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1: La justicia frenó el plan de ajuste del gobierno en el INTA, que incluía despidos y cierres de dependencias. A partir de una presentación de ATE, un juzgado federal suspendió por 6 meses la reestructuración impulsada por las autoridades del organismo, que incluía cierres de dependencias, despidos y transferencia de inmuebles.
0: Rosario.
1: Tragedia vial en zona norte. Murió un motociclista al caer y ser atropellado por un colectivo. El trágico siniestro se dio en Molina y Cafulcurá, a pocos metros de Circunvalación y Camino de los Granaderos, barrio La Cerámica. En la misma tarde hubo otro hecho traumático con heridos a bordo de una moto.
0: Mercosur.
1: Más conectividad aérea y pasajes low cost. El proyecto que discute el Mercosur. Brasil impulsa la creación de una zona de libre vuelo para que las aerolíneas del bloque operen rutas domésticas en cualquier país de la región y bajen los costos de los pasajes.
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1: 14 grados 2 décimas, la temperatura actual en Rosario. La humedad 73%, cielo mayormente nublado. Así se va a mantener en lo que resta de esta noche. Para mañana miércoles mínima de 11, máxima de 18, con neblina por la madrugada y por la mañana, y cielo mayormente nublado en lo que resta del día. Y para el jueves mínima de 13, máxima de 20, con cielo nublado durante toda la jornada. 9 de la noche, 12 minutos, ya te informamos. 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
1: Vamos, vamos con ustedes. 341-340-3200. Hola, buenas noches en el puerto de San Lorenzo. Soy Matías. Ahí está. Perfecto, Matías, que te sea leve ahí la descarga o la carga, lo que tengas que hacer. Abrazo grande para vos y que te sea leve. Hola, nosotros completamos el álbum gracias al genio de mi hermano Fede. ¿En serio? ¡Vamos! Espera, yo quiero una prueba, ¿eh? Sí, sí. Yo quiero una prueba. Sí, sí, yo necesito verificarlo. Un videito ahí pasando rápido las hojitas. Descreía el loco, ¿eh? Che, qué bien. Bueno, felicitaciones. Debe ser una alegría inmensa, ¿no? Completar un álbum no me pasó nunca en la vida. Está bien que nunca fui fanático, pero realmente nunca tuve las intenciones. Pero es lindo, es lindo. Es como que es un logro completado, ¿viste? Logros, objetivos completados de la vida. Completar un álbum. Completar un puzzle. Hey, ejemplos así, ¿no? Objetivos, microobjetivos que están buenos, que son como misiones secundarias, podríamos decirles. Van re bien, che, qué bueno. Bueno, felicidades por eso, ¿eh? El año que viene salgo del mercado ganadero de Rosario, dice. ¿Qué pasó? ¿Te cansaste ya? ¿Ya está? ¿Querés abandonar? ¿Querés tirar la toalla? No, no es así. Vida, buenas noches. Acá estamos preparando la comida. Mientras tanto, preparando las cosas para ir a pescar a Melincué. Ahí está, la laguna de Melincué, ¿no? Es lindo, dicen. No fui nunca. Juan Manorini, ¿fuiste alguna vez? Sí, y es lindo, para ir ahí una tarde, pasar. Está bueno, está bueno.
2: ¿Y sí?
1: Claro, bueno, bueno, a disfrutar entonces, de la pesca. Al que le gusta, Juan Manovarini, ¿le gusta la pesca? ¿La actividad como tal? Ah, mira, le gusta, pero hace mucho no lo hace. Ahí está, bueno. Vas a tener que ir en la brevedad entonces. ¿En qué época? Yo desconozco, pregunto desde la ignorancia total. ¿En qué época es mejor pescar o no hay una época? ¿Qué sé yo? Por ahí. Hay una época mejor, claro, que en términos de que se junten más peces y demás, imagino, ¿no? Y bueno, y por otro lado, el tema de los mosquitos y todo eso en el calor, no sé qué tan bueno está. Aunque si vas con una cervecita, algo para tomar, para refrescar, debe estar bueno como plan. Vida, saludos desde Quirolaco, Lallén. Tucumán, en Tucumán están, ahí está, perfecto. En provincia de Tucumán, abrazo grande. Ángel se suma por acá, abrazo grande, ¿eh? Abrazo grande para vos, Ángel querido. Curuzú, Cuatía, Corrientes, hermosa compañía de la radio todos los días, ¿eh? Vamos, ahí está, el perrito esperando. Lulu espera su saludo. Lulu o Lulu, ay, Lulu, los escuchamos desde Santa Fe Capital, les mandamos saludos, ¿eh? Ade y Lulu, hoy no cocinamos, cocina la abuela, dice. Vamos, abrazo grande para la abuela, ¿eh? Y para Lulu y Ade. Listas las canastitas, buen provecho. Mirá qué buena pinta. Muy buena pinta esas canastitas, Tienen como queso gratinado arriba, ¿no? Como para darle ahí un toque extra, un toque lindo. ¿Quién más por acá? A ver, Vida, buenas, Martín querido. ¿Este te gusta? Mirá, ahí está un dibujito, ¿no? De flores. Ayer te gustaron el de las manzanas. Estos son pensamientos, dice. Ah, bueno, che, qué profundo. Bruno escribió. Mirá qué lindo, che. Sí, me encanta, la verdad. Buen arte, la verdad. Muy buen arte. Excelente. Buenas noches, Vida. Queríamos que nos pases el tema de Valentino Merlo y qué locura. Tu foto, te estamos escuchando desde Juan José Castelli, Chaco. Acá mientras trabajamos con los chicos de la carnicería. Soy Iván, siempre los escuchamos. Abrazo grande. Abrazo grande para todos ustedes y para toda la gente del Chaco, Qué bueno. Saludo a toda la gente de por allá. Vida, soy Cata, estoy comiendo mientras escuchamos la radio con mi mamá. Pasá linda remix. Buen tema. Dale, lo podemos pasar. Para que se suma con pizzas desde Noya, Juan Migliore. Ahí está, pariente de Mica. O del arquero, del ex arquero en realidad. Migliore, che, qué buena pinta esas pizzas. Y aparentemente está tomando, yo no sé si está tomando cerveza o Fernet, porque veo una gaseosa cola, veo un vaso que parecería tener Fernet, pero al lado veo una lata de cerveza. Salvo que haya mezclo. Ah, capaz que hizo la mezcla de cerveza con la gaseosa.
2: ¿Y sí?
1: Hay gente que lo hace, ¿sí? Sí, yo creo que lo probé a los 15 años, probé eso.
3: Tiene un gusto bastante particular.
1: Sí, hay gusto bastante particular.

0: qué sé yo. Yo prefiero una cosa o la otra por separado, pero bueno, qué sé yo. Con 15 años lo probé y zafaba, ¿viste? ¿Viste? Con 15, 14 años uno no hay que tomar alcohol, ¿no? Pero probá, por ahí prueba. Dice, a ver qué onda el alcohol, que yo la cerveza no te suele gustar, pero con la gaseosa zafaba. Vida, somos papá Martín e hijo Octavio. Estamos volviendo a casa muertos de sueño. Ay, bueno. A descansar entonces, a picotear algo y a descansar. Buenas noches, vida, me pueden pasar Swim de BTS. Saludos desde Varadero. Bueno, puede sonar obvio porque es el puesto número uno. Hola, Tincho, mi amigo, yo manejando, pero ahora acá estacionado. ¿Me pasás el tema de la A a la Z? Para el amor de mi vida, Susan Montalbán. Soy Miguel de Santa Fe. Miguel, querido, abrazo grande para vos. Unos hermanos de Felicia Santa Fe completaron el álbum, dicen por acá. Ahí está, mirá, más gente que completó el álbum. Hola, vida, acá full terminando informes y boletines con la compañía de ustedes. A full, bien ahí, ¿eh? Bueno, me alegra mucho que aprovechen nuestra compañía para terminar esos trabajitos que quedan pendientes, en cuestiones por ahí burocráticas que uno dice, oh, tengo que terminar con esto, y sí, lo tenés que terminar. Por suerte estamos nosotros acá de este lado, ¿eh? Sí, claro que sí. Chicos, buenas noches, acá por hacer unos choripanes desde Urdinarrain, Entre Ríos. Buen martes y saludos a los bomberos. Claro que sí, en su día, ¿eh? En su día. Ahí están, mirá qué tierno de la manera en la que están haciendo los choris. Lo están haciendo como en un espacio, como si fuera el hogar, calculo, para prender el fuego ahí. Y en unas mini parrillitas. Escúchame, yo quiero una de esas. Son parrillitas literalmente mini. Son mini parrillitas para poner, qué sé yo, 3-4 choris como mucho. Y están encima como enroscados. Espectacular. ¿Qué? Re práctico, usas re poquito carbón, usas re poca leña y te arma ahí los choris en la mini parrillita. Bueno, buen provecho, disfrutar de los choris. Olis Martu, me pasás el tema nuevo de Kepper. ¿Qué pasó con Nico y Majo, que no están? Nico enfermucho, anda con fiebre, por eso estoy yo acá, el comodín, Martín Montserrat. Nico enfermucho, así que le mandamos un abrazo grande. Y Majo anda en Frecuencia Plus, haciendo unos reemplazos.
1: ¡Qué barbaridad!
0: Sí, no quiere laburar nadie, es tremendo, Juanma. Así que yo tengo mucha energía, muchas ganas de laburar, así que acá estoy, ¿eh? Apenas me llamaron.
1: Sí, amigo.
0: Vine volando.
1: Muchas gracias.
0: A cubrir el puesto. No, por favor, de nada. La verdad que me complace mucho estar aquí. Disfruto de la compañía de ustedes también, así que por eso mismo, ¿eh? No están ni Nico ni Majo, pero estamos acá a full, poniéndole toda la onda, ¿eh? Más fotos en el WhatsApp de la vida. 341-340. 3200, foto de lo que estén haciendo en este momento. Un ratito más, vamos con esto. Llegan la Sole y la Teila M. ¿Cómo que no?

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Buenos días, así dicen Valentino Merlo y Max Carra en este tema que así se titula. Nosotros te decimos buenas noches y si te gusta este tema, a votarlo a través de nuestra página web y a través del WhatsApp de la vida, porque te lo presentamos como hit futuro a las 9 y 28 de la noche. Lindo temita, ¿eh? Con estos grandes artistas, grandes pero chicos artistas, porque son jóvenes, pero rompiéndola completamente, ¿eh? Valentino Merlo, Max Carra, enorme colaboración que se armó en esta muy buena canción nueva, ¿eh? Lo nuevo de lo nuevo que te presentamos como hit futuro, así que a votarlo a nuestra página web y en el WhatsApp también, otro método efectivo, ¿eh? WhatsApp en el que siguen llegando fotos contándonos qué andan haciendo, cómo están los preparativos de la cena y demás, ¿eh? Si están terminando con algún laburito, también queremos saberlo, todo mediante fotos, ¿eh? Todo mediante fotos. A ver, seguimos con unas canciones, ¿eh? A subir el volumen, a disfrutar de la buena música de FM Vida, porque llega Miranda con Tu misterioso alguien.

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1: En esta super lista hay mucha música. No sé.

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1: Aria Vega, Ryan Castro, La Costañita, Premio Unión, La Boca, Chimba, Show, Chévere, Remix. 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

Con Chévere, 9:41 de la noche, en esta noche de martes. Muy lindo tema el que estábamos escuchando. En un ratito volvemos con más mensajes, se ven con ustedes que están del otro lado. Siguen llegando las fotos, fotitos de las cenas, fotitos de lo que estén por comer, fotos si ya están descansando, si están en el laburo, foto. Un ratito más vamos con esto, para que sigamos charlando, disfrutando y haciéndonos mutua compañía en esta linda noche, Seguimos con buena música. Llega la Champions League junto a Valen Vargas, La Quiero a Ella.

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1: Vamos al WhatsApp. ¿Qué andan haciendo? Fotos. Siguen llegando fotos a través del 341-340-3200. ¿Están cenando todavía? No, están laburando. ¿Qué onda? Vida, saludos desde Chacabuco. En el trabajo por salir de Franco. Gracias a Dios. Saludos, César. César que está muy, pero que muy entusiasmado con el Franco. Vamos a disfrutarlo entonces. A disfrutarlo. Y sí, viste. Para el que labura de los 7 días, 6, el Franco lo tiene que disfrutar al palo. Lo tiene que disfrutar a full. Así que me alegro mucho. Hola, soy Tincho. Hola, tocayo. De Río Cuarto, por comer y seguir festejando el triunfo del campeón. Mi Belgrano querido. A full, a full ahí. Todavía siguen con los festejos. No, pará, que acá Juanma es de River Plate. No, Juanma, vos sos de River. No, yo no soy de River. Yo soy de Newell's. De Newell's soy yo. Che, no, bueno. ¿Y vos, pero qué onda, Juanma? ¿Lo sufriste o dijiste, bueno, no, ya está? Ganaron bien, dice Juanma. Muy bien, un buen perdedor. Buen perdedor Juan Manuarini, así que me parece excelente. Oíste, están los malos perdedores que no, que los árbitros les beneficiaron, que Chiquitapia, que qué sé yo. Bien Juan Manuarini, aceptándolo. Parrilla llena, dicen por acá. Pero escúchame, ¿eso es de ahora? Pues la foto parece que es de día. Salvo que tenga una muy buena iluminación que parezca luz natural. Me parece que mandó la foto del domingo al mediodía Abrazo grande. Buenas noches, vida. De Rosario, primera vez que escribo, soy el Black. Genial el programa, acá en La Guardia, escuchándolos a pleno. Saludos, son unos genios. Vamos, crack. Bueno, éxitos ahí en la jornada de guardia, que te sea leve. Llegué justo, dicen por acá. ¿Qué te estás clavando? ¿Una suprema a la napolitana? Sí, ¿no? ¿Y la guarnición? ¿Sin guarnición? ¿Así nomás? Está bien, igual, ¿Sabes qué? Yo también tendría una suprema napolitana acá al lado. ¿Sabes cómo le entro? Buenas tardes, noches, en el trabajo todavía con mi papá escuchándolos. Un saludo desde La Boulash, Córdoba. ¿Podrían poner un remix? Ahí está, perfecto. Un remix mío, dice. No, no podemos, che. No podemos. Para eso tenés que hablar con artística. Dirección artística. Y hay que poner un poquito de... Para poder lograr eso, claro, para poder sonar. Vida, lo dijeron hace bastante, pero recién ahora me acuerdo de una amiga mía. Ya completó el álbum y tuvo que comprar más de 250 paquetes de figuritas. Pero es una locura. Pará, porque yo quiero hacer la cuenta.
2: ¡Qué barbaridad!
1: Calculadora, que están 2.500 pesos el paquete, creo. 250 por 2.500. Soy bueno en matemática, pero tampoco tanto. 625.000 pesos. Dejá, che, no complete ningún álbum. Nos fabricamos, si querés. Nos ponemos a pintar la figurita. Nos ponemos a pintar uno por uno los jugadores de todas las 40 y pico de selecciones. 48, ¿no? 48 selecciones que compiten en el Mundial. ¡Qué locura! Un montón de plata, che. No. Por favor, no. Volviendo a Venado Tuerto y con su compañía. Gracias. Buen regreso a tu localidad, Maricha querida. Que te hagas un buen viaje, ¿eh? Buenas noches acá. Recién arrancamos la cocinación. Unos fideos largos con salsa. Muy bien. Está bien, no hay apuro total. O si tiene apuro, a disfrutar, vamos, a disfrutar del proceso. Llega la Teila M, soy Favela.

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2: Llega el imborrable de esta hora, 9 minutos de las 10 de la noche. Este icónico tema de reggaetón viejo del año 2007, de la factoría Hay otro en mi vida. ¡Basta!

Swing de BTS para cerrar otra hora juntos en FM Vida en esta linda noche de martes. Este tema es el puesto número uno de la superlista, por si no lo sabías. Hace algunas semanas se vienen manteniendo en el podio, liderándolo directamente, y por encima de todas las demás canciones dentro del ranking. Así que lo pueden seguir votando, por supuesto, como para que se mantenga ahí, ¿no? Porque subir más no puede, evidentemente, ya estar en puesto número uno. No hay nada mejor que eso y creo que lo tienen merecido, los muchachos de BTS, que la rompen completamente, los coreanos, los surcoreanos del K-pop, que suenan espectacularmente bien. Juan Manovarini en controles y Martín Montserrat quien les habla. Vamos a estar con ustedes hasta las 12 de la noche. Llega a tu jardín con Enanitos.

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1: Elecciones en Colombia. Petro insiste en que hubo fraude y denuncia graves anomalías en el censo. Tras conocerse el escrutinio definitivo que ratificó el balotaje entre De la Espriella y Cepeda, el presidente afirmó tener pruebas de casi 900.000 votos fantasmas.
0: Argentina.
1: Hay fiebre mundialista, pero faltan figuritas. Buscan combatir sobreprecios y reventas. Luego de semanas marcadas por la falta de stock y los reclamos de consumidores en distintos puntos del país, la empresa anunció que aumentará la distribución del álbum oficial de figuritas del mundial en kioscos y comercios especializados de todo el territorio nacional. La medida busca asegurar que los coleccionistas puedan acceder a la edición oficial sin enfrentar precios excesivos.
0: Deportes.
1: Franco Colapinto en la antesala de otra gran prueba en F1. El objetivo en el GP de Mónaco es terminar en el top 10. Eso es lo que dijo. Vivo en Mónaco, así que he visto cómo construyen el circuito cuando estoy en casa y no puedo esperar para subirme al coche en la primera práctica libre el viernes, dijo el argentino.
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1: 13 grados 6 décimas la temperatura actual en Rosario y descendiendo. En teoría hasta los 9 grados que tenemos como mínima de hoy. La humedad 79%, cielo mayormente nublado y así se va a mantener. Mañana miércoles, mínima de 11, máxima de 18, con neblina por la madrugada y por la mañana y cielo mayormente nublado por la tarde. 10 de la noche, 14 minutos, ya te informamos. 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

0: 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Ingreso. 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
0: ¿Qué personaje sin Los Ángeles Azules? De la A a la Z. Ingreso.

El ruido de Leire Martínez y Miranda, lo que estamos escuchando a 17 minutos de las 11 de la noche, 17 minutos para entrar en la última hora que nos queda a nosotros, que me queda a mí en realidad, porque Juanmita ya en un ratito ya se va a descansar, ¿eh? Así que excelente, seguimos activando esta noche, Martín Montserrat quien les habla, Juan Manuarini en controles, activamos, ¿eh? Hasta las 12 de la noche, la vida no para, te acompañamos de muy buena manera, con buenas canciones, ¿eh? En este segundo día de la semana que vamos cerrando y segundo día del mes de junio. Que vamos coronando, le vamos poniendo la frutillita del postre. Y qué mejor que escuchando FM Vida. Buenas noches, volviendo de Rosario Godeken, dicen por acá, después de una tarde de modelaje. Ahí está, mirá, mi hija Damaris, la modelo. Somos Andrea, Luis y Damaris. ¡Vamos! Abrazo grande para la modelo. Entonces, ¿cómo estuvo esa jornada? ¿Estuvo lindo? Espero que sí, ¿eh? Abrazo grande para todos y que tengan un buen regreso. Hola, buenas noches, genio. Saludos desde Santa Fe, viajando por la autopista Córdoba-Rosario, rumbo a Mar del Plata, con mi pareja que es camionero y nuestra hija. ¡Ah, qué lindo! ¿Se van de vacaciones? ¿Se van a disfrutar a Mar del? ¡Qué bueno! La playa, las olas, el mar. Hermosa radio, gracias por la linda compañía. Bueno, abrazo grande para ustedes. Sé que tengan un excelente viaje. Le vamos a reaccionar con Corazón Azul. Así pueden viajar de muy buena manera y con mucha confianza y tranquilidad. Buenas noches, quería pedir un tema para Magalí. Te felicito, de Shakira. Muchas gracias. Saludos. Ok, dale. Perfecto, puede llegar a sonar. Tincho, recién bajo del techo. Ahora un descanso, dice Nino, ¿eh? Después sigo con otras cosas. Y el descanso es igual a Fernecito. Ahí está. Nino que... Y sí, está bien. Todo esfuerzo tiene su recompensa. La recompensa para Nino es el Fernecito, ¿eh? Me lleva tiempo porque así va quedando de abajo, dice. Ah, me manda una foto ahí del techo, de la chapa y demás. Como va quedando, che, está quedando espectacular. Está complicado, es verdad, pero está quedando muy bien. A seguirle metiendo. Tincho Rey. Hola, Lucas, querido. Abrazo grande, hermano. Seguramente por entrar en la pana, ¿eh? Éxitos en la jornada laboral. Hola, una pregunta. ¿No se pueden volver a escuchar programas de otros días? Pregunta Paula. Hola, Paula, ¿cómo andamos? Me parece que no queda registrado. O sea, los programas se quedan guardados en YouTube, pero creo que no más de tanta cantidad de horas. O sea, a tantos días no llega. No. No llega, che. Lamentablemente no llega. Pero ¿sabés dónde lo podés encontrar? Ahora te voy a pasar, Paula, pero Radio Cut. Radio Cut se llama, es una página web que ahí queda registrado todos los programas de radio de todo el país, incluso. Vos podés buscar por fecha, por hora, todo. Ahí le pasamos bien al privado. Hola. Hola, Norita, dice. Son mi grata compañía antes de ir a dormir. Muchas gracias a vos y a tu maravilloso equipo. Pido armonización para Martín, que sigue internado hoy. Bueno, sí, va a mejorar, ¿eh? Le mandamos muchas fuerzas y energía. A ver qué dice. ¿Qué pasa que todavía no suena Emilia? Llego preparando el mate y prendo la radio y nada, media pila, dice Georgina de Zona Sur. Georgina, escúchame, pará, ¿cómo vas a reclamar así que suene Emilia de la nada? Ya va a sonar, si la tenemos en la superlista, ¿eh? Hay que tener paciencia, Georgina, querida. Abrazo grande, que tengas una linda noche. ¿Qué más dicen por acá? A ver, nos cuentan que están terminando de cenar. Ahí está, ahí nos respondió buenísimo. Perfecto. Abrazo grande, Paula. Saludo grande para vos. A seguir escuchando la vida, a seguir prendidísima. Radio Cut, cualquier cosa nos preguntas, ¿eh? Seguimos activando la noche hasta las 12. Nos quedamos con ustedes cerrando esta noche de martes. ¿Se siguen sumando al WhatsApp de la vida? Nos cuentan, ¿eh? ¿En qué andan? ¿Cómo los viene tratando esta noche fresca de martes? Llega, vuelve.

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puñaladas de Lauta y amigo de artistas. Lo que estamos escuchando 4 minutos de las 11 de la noche, momento en el que toca despedir al señor Juanma Novarini. Gracias, amigo, gracias por todo, gracias por musicalizar como siempre. A descansar ahora, por favor, vas a picotear algo, una duchita si es necesario, y a descansar, a mimir. Gracias por todo, amigo, gracias por siempre tu buena onda, por la musicalización espectacular y los controles siempre bien controlados. Así que bueno, 10 de la noche, 56 minutos. Seguimos igualmente hasta las 12 de la noche con La Vida No Para. Lo despedimos a Juanma Novarini. Ahora en un ratito lo recibimos al siguiente operador, Maxi Ramírez, que se va a quedar hasta la madrugada. Yo hasta las 12, una horita más me quedo con ustedes. Llega de Manero, todo por un beso. Abrazo, Juanma. Nos vemos.

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0: Flow para abrir una nueva hora juntos en FM Vida. Y la última que queda, al menos de mi parte. Bien. Al menos de La Vida No Para. Claro que sí, 11 de la noche, 4 minutos. Y de la mano de este temazo le damos la bienvenida al señor Maxi Ramírez.
1: Hola, buenas noches.
0: ¿Cómo estás, amigo? ¿Todo bien?
2: Bien.
0: Me alegro muchísimo. Bienvenido a la noche en FM Vida. Te vas a quedar hasta tarde vos igualmente, ¿eh? Varias
3: Maxi
0: horitas.
3: Está en la casa.
0: Maxi está en la casa, así es, y se siente, ¿eh? Sí, sí, sí. Se siente en la energía, en la vibra que trae Maxi. Siempre en FM Vida, ¿eh? Con muy buena manera de musicalizar y de manejar los controles. Claro que sí. Martín Montserrat, quien les habla, Maxi Ramírez en controles. Seguimos con la música. Llega Morat, Tu Cárcel.

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1: Javier Milei denunció que los movimientos de izquierda van a sembrar el miedo en las elecciones 2027. Fue en su discurso en el Congreso Anual del Instituto Argentino de Ejecutivos de Finanzas. Además, volvió a hablar de golpe de Estado y acusó a la oposición y al periodismo de complotarse para llevarlo a cabo. También habló de Monster Inc., un filme de Disney en el que los protagonistas, unos monstruos, se dedican a asustar a niños.
0: Rosario.
1: Solidaridad en Zona Sur, el comedor que volvió a levantarse tras sufrir un feroz robo. El espacio comunitario Primero los Chicos, de Rullón al 3600, había quedado desmantelado 10 días atrás. La ayuda masiva de vecinos y organizaciones superó las expectativas y permitió reactivar la asistencia a más de 70 familias.
0: Agenda.
1: Marcha ni una menos en Rosario. El mapa de cortes y desvíos para este miércoles. La movilización por el 11º aniversario de la convocatoria nacional unirá a las plazas 25 de Mayo y San Martín. Habrá interrupciones dinámicas en el tránsito a partir de la tarde. El detalle en Rosario 3.
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1: La temperatura actualmente, según lo que indica el Servicio Meteorológico Nacional, en Rosario y la región, 13 grados 4 décimas. La humedad, 80%, cielo mayormente nublado y así se va a mantener en lo que resta de la noche. Para mañana miércoles, mínima de 11, máxima de 18, con mucha neblina en la madrugada y por la mañana, ya sí, cielo mayormente nublado por la tarde. Para el jueves, mínima de 13, máxima de 20, con cielo nublado durante toda la jornada. Y para el viernes, arranque del fin de semana, mínima de 15, máxima de 20, con cielo también mayormente nublado. 11 de la noche, 13 minutos, ya te informamos. 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
1: Corazón está lleno de alegría. Vamos al WhatsApp de la vida. 341-340-3200. Penúltima salida de mensajes que me corresponde a mí. Así que vamos a sumarse, ¿eh? Vamos a pedir las canciones que ustedes quieran, a contarnos qué andan haciendo, ¿eh? Cómo están cerrando este martes. Yo casi mitad de semana. Qué lindo, me encanta. Me gusta la mitad de semana porque ya uno se empieza a plantear, bueno, algún plancito como para ir tener un acercamiento al fin de, ¿viste? Bueno, a ver, mañana miércoles cortamos semana, una cervecita base. Servicita bien, pará, no. Tampoco nos vamos a desvirtuar tanto. Claro, pero sí se puede empezar, viste. Ya hay uno que otro plancito fuera de lo común, porque hoy es lunes y martes y están los manijas, como Nino, por ejemplo, que le va a estar entrando el fernecito. Claro, pero Nino es una forma en la que él compensa todo su laburo. ¿Entendés? Como que, como premio, ¡tic! Se encaja un fernecito. Y no, la verdad, pero bueno, es Nino, así que está perdonadísimo. Hola, buenas noches, vengo viajando con un amigo, vamos de Córdoba a Rosario, disfrutando de esta aventura. ¡Ah, qué bonito! Se siente hermosa la vibra de la radio, gracias por su compañía. ¿Podrían pasar un tema del cuelgue? Ahí está, gracias totales. Abrazo grande, que tengan un excelente viaje. ¿Amigo amigo o amigo no tan amigo? ¿Qué onda, Maca? Claro, porque dice, vengo viajando con un amigo, disfrutando de esta aventura, ta, ta, ta. ¿Qué tan amigo? Hola, Tincho, escuchándote firme como rulo de Mica, nan. ¿Cómo como rulo de Mica? No son firmes los rulos de Mica, claro. Son suaves los rulos de Mica, sí, se nota a simple vista. Le mandamos un beso grande a Mica Migliore, que sabe que debe estar en el quinto sueño. Y sí, ella arranca tempranito. Un saludo para Nachito. Soy el Lito. Bueno, un saludo para Nachito, soy el Lito. Ahí está, Nachito Villada, con nombre y apellido y todo. Mirá, se rió, Maca. Dice, qué divertido. Abrazo grande, que disfruten muchísimo esa aventura. Hola, buenas noches. Acá en un pueblo, Monte Maíz, Córdoba. Saludos a todo Rosario, soy Madi. Bueno, recibimos los saluditos acá a la gente rosarina. Los esperamos siempre, Rosario. Siempre estuvo cerca. Linda ciudad, Rosario, claro que sí. Representando de acá al mundo con Lionel Messi. Che, dato no menor, aunque todavía no llegó, es mañana, pero bueno, mañana ya es dentro de 41 minutos. Mañana es el Día Mundial de la Bicicleta, Día Internacional del Sommelier. Claro, las personas que saben mucho de vino, ¿no? Y Día Mundial del Corredor también. Ahí está. Perfecto, Día Mundial del Corredor. Debe haber varios corredores escuchando la vida, ¿eh? Sí. Sí. Así es. Ah, y Día Nacional del Donante de Órganos y Tejidos, que se celebra en España, eso. Ok, eso en España. Pero lo demás siguen todos los días, ¿eh? Me interesa, ¿cuál me interesa más? Y el del corredor está bueno, ¿eh? El del corredor está bueno. Yo tendría que arrancar ahí alguna a correr un poquito. Me gusta, el tema es que me falta un poquito de voluntad. Ese es el problema. Buenas noches, acá con la radio como compañía, sin luz en el barrio Hume. Ay, no me digas. Qué feo estar sin luz hoy en día, ¿eh? Es como que te falta una extremidad, ¿no? Es como que te falte algo. Si no hay luz, no, hay muy pocas cosas para hacer. A ver, uno ahí arranca. Es como que cuando se corta la luz, la familia empieza a buscar actividades prehistóricas, ¿viste? Para mantenerse. Claro.
2: ¡Mamá, cortaste toda la luz!
1: Así es, y de repente empiezan a aparecer los juegos de mesa con la velita y te la empezás a rebuscar de otra manera, ¿viste? Y te alegrás con eso. Igualmente, como que sobrevivís. O sea, claro, obvio que se puede sobrevivir. Tener luz no lo es todo, gente, pero bueno, sí es una gran parte. Eso es verdad. En un ratito volvemos con más mensajes, ¿eh? A través del 341-340-3200. ¿Sabés que está jugando Nueva Zelanda contra Haití? Está perdiendo 3-0. El equipo de Team Payne, Nueva Zelanda, estaba perdiendo. Che, se le está complicando. Me parece que no va a ningún lado.

Septiembre de John Mico y Raúl Alejandro, lo que estamos escuchando, ¿eh? Gran dupla se armó, gran colaboración para este hit futuro que te presentamos a las 11 y 26 de la noche. A votarlo si te gusta, por supuesto, si no, ¿para qué lo vas a votar, no? Pero si te gusta, le dejas tu cariño, aportás con tu grano de arena a través de fmvida.com.ar o a través del 341-340-3200 para que el sábado pueda ingresar a la superlista. Depende, recordamos, únicamente de vos, así que a meterle. Seguimos con buenas canciones. Llega, loco tu forma de ser.

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0: 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Enroscado, tal vez.
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Tego Calderón y Jay Álvarez. Gustito lo que estamos escuchando. El tema con estilo al reggaetón viejo. Me hace acordar al menos a eso, si sonara como imborrable, no me daría cuenta que es un tema que salió hace poquito en realidad. 11:39 de la noche, seguimos activando esta noche de martes. Segundo día de la semana y segundo día del mes de junio, mes del invierno. Y lo vamos cerrando juntos. A sumarse el WhatsApp que en un ratito vamos. Llega hasta que me enamoro.

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1: Última salida de mensajes, al menos en lo que a mí respecta, en lo menos en lo que a mí me corresponde, porque en un ratito ya se quedan en la madrugada, ¿eh? Por supuesto, en la vida al revés. Vamos con ustedes, 341-340-3200. ¿Qué andan haciendo en esta noche de martes? ¿Cómo están cerrando este día? Nos cuentan a través del WhatsApp de la vida. En Tío Rolo también sin luz, no me digas. Pero tenía el parlantito con batería, así que escuchándolos dice Sol. Vamos, Sol, estuviste bien, ¿eh? Estuviste bien, sos una chica proactiva, que no permite que le salgan mal las cosas. Claro, ya estaba preparadísima ella. Acá borraron un mensajito que estaba a punto de leer, así que me sacaron las palabras de la boca, literalmente. Vida, soy Ro, trabajando y escuchando la vida siempre, hermosa compañía. Vamos, Ro, gracias por el aguante, ¿eh? Abrazo grande y que te sea leve ahí el trabajito, en lo que sea que andes. Te acompañamos, al menos un ratito más por mi parte. Después ya sí se quedan con Maxi Ramírez y con Alexis Orellano en toda la madrugada. Vida, es la primera vez que les escribo, me acompañan todos los días. Quiero mandarle un beso a mi esposo Guillermo, que recién lo dejé en su trabajo. Besos, besos. Abri, querida, abrazo grande para vos. Mira qué bien, qué tiernis, llevándolo al esposo al laburo. Él que no sabe manejar o tiene un auto y vos lo necesitás, ¿cómo es la cuestión? Re curioso, re chismoso, ¿por qué? Olis, dejo mi voto para tu cárcel y para que pongan LPQYQ. Claro, lo poco que yo quiero, ¿no? En la lista de próximos hits, gracias. Mira, con la cantidad de gente que está pidiendo Lo poco que yo quiero de Morat, que aparentemente es una canción nueva de él, probablemente la veamos como hit futuro a partir del sábado. Sigan spameándolo, sigan pidiéndola, que probablemente aparezca, ¿eh? Aparezca como hit futuro. Y si no, ya está, no la pidan más, ya todos los días, todo el mundo. Va a aparecer, claramente, va a llegar. Seguramente ya lo leyó el director artístico, así que tranqui por eso. Vea, muy buenas noches, le quiero mandar un saludo muy especial a mi patrón Luciano, alias Limón. Soy su empleado más querido, él me hace saber eso. Me llamo Milton, muchas gracias. Bueno, mira, el favorito, ¿eh? Ahí está, el favorito, ¿eh? Está contento con ser el favorito, ¿eh? Está contento con ser el favorito del patrón, ¿eh? Chupa. Aguanta, medias.
2: Terminator.
1: Chupa medias. Le tiraban esa. Claro, es como el que se sentaba adelante en los cursos de la primaria, de la secundaria. Anda, para prestar atención ahí con la profe y preguntarle todo, profe y tal cosa. Así no se puede, así no vale. Se quería asegurar de que vaya a laburar, por eso dice, no, pará, no le tiren esa, yo le preguntaba bien a Sabri. Capaz que es una muy buena esposa, probablemente, y le dijo, yo te llevo, mi amor, y lo llevó al trabajo. Mirá lo mal pensado que son, tremendo. Niquito, sos mal pensado, sos mal pensado. Sí, no seas así, claro. Ay, cada uno, qué locura. Sí, perdió Nueva Zelanda. Estábamos contando que hoy jugó el equipo, bueno, jugó Nueva Zelanda, la selección de Tim Payne, el jugador este que se hizo viral, que lo hizo viral un influencer, un TikToker, y perdió firme contra Haití. ¿Cuánto perdió? 4-0. Ay. Amistoso, aclaremos que es amistoso. Aclaremos que es un amistoso porque ya veo a una señora, a un señor diciendo, ¿qué? ¿Ya empezó el mundial? No. Amistosos, hay amistosos. Incluso Argentina tiene algunos amistosos la semana que viene, el sábado en realidad. Es el primer amistoso a las 9 de la noche. Y el martes, es decir, dentro de 7 días exactamente, contra Islandia, el otro amistoso. Ya como para ir palpitando el mundial, lo que se viene. Así que ya tienen las fechas. Sábado 6, es decir, el sábado que viene, a las 9 de la noche, Argentina-Honduras. El martes 9, es decir, en 7 días exactos, Argentina-Islandia. Está claro que Argentina tiene que ganar los dos partidos, aunque sean amistosos. Acá es a todo o nada para empezar con el mundial a full, claro, demostrando jerarquía, claro que sí. Y sí, la última selección campeona del mundo somos. ¿Será que hay bicampeonato? Veremos. Ryan Castro, Capo y Gangsta llegan con La Villa.

típica argentina de Nico Baldi, Chofer y El Lobo, lo que estamos escuchando para despedirme, para decir adiós. Gracias a todos los que estuvieron del otro lado. Gracias por todo el aguante. Se disfrutó un montón, ¿eh? Como siempre, como cada turno en FM Vida. Por mi parte, no sé cuándo nos volvemos a escuchar y a ver, ¿eh? Sí, no tengo ni idea. Claro, porque hay que ver si mañana ya Nico Silvero se reincorpora. Esperemos que sí, que ya mejore de salud, así vuelve él. Y en ese caso, yo volvería el sábado, ¿eh? El sábado a partir de las 2 de la tarde para renovar la superlista. Y si no, bueno, sorpresivamente nos encontraremos mañana nuevamente. Veremos qué sucede. Esperemos que ya directamente el sábado, ¿eh? Así vuelve Nico y se recupera. Se quedan con Alexis Orellano y con Maxi Ramírez en la madrugada, La Vida al Revés. Chau, chau. Gracias, que terminen bien la noche.

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0: bueno, llegó.
1: Yo estoy buzo loco,
2: Dale, que arrancó la semana.
3: ¿Qué le pasa al locutor? Por favor, que no arranca más. Bienvenido.
1: Yo estoy buzo loco,
3: Está mucho loco. ¿Cómo les va, gente linda? Por favor, qué placer saludarlos y comenzar un nuevo día, ya miércoles 3 de junio. Y nos vamos a quedar, escúchame esto, hasta las 6 de la mañana, sí. Aunque usted no lo crea, aunque usted diga, no, esta gente no nos acompaña, sí, te acompañamos a todos ustedes que están del otro lado y ya se pueden sumar. Ya están abiertas nuestras líneas telefónicas para que usted haga su llamado. No, mentira, su mensaje, chicos. Y su audio bien grabado. Y saludamos a toda la gente de YouTube que está escuchando, que quiero que ya comenten saludando y diciendo hola vida. Con ello me alcance, un emoji lindo para definir su noche. Maxi Ramírez, ¿cómo le va, señor operador? ¿Todo bien? ¿Con todas las ganas?
4: Bien.
3: Bueno, me alegro. Algún día me va a decir, sí, Ale, estoy bien. Usted, ¿no me puede responder usted? Que me diga, Ale, ¿cómo está? Hola la gente. Quizás nace un nuevo niño prodigio de la locución, la conducción de radio, en realidad. Yo creo que usted tiene mucho potencial, Max.
5: ¿A quién le importa?
3: Pero no sé si le importa.
5: ¿A quién le importa?
3: Pero bueno. Chicos, bienvenidos a la vida de redes. Mi nombre es Alexis Orellano, orellanoalexis.oc en el Instagram, y te acompañamos toda la madrugada. Esto es La Vida al Revés y arrancamos de la siguiente manera.
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Tírate un qué? Turrazo, lo que suena de trueno, chicos, a esta hora de la madrugada. 341-340-3200. Saludamos a la gente que está en YouTube, por ejemplo, Miguel, Janet y toda la banda que se suma a esta hora. Chicos, el WhatsApp ya está habilitado, necesito tu saludo. Saludos a Mini, que está volviendo de una cata seguramente, o no sé de dónde. Así que le mandamos un besote gigante a ella, que siempre nos escucha y siempre es parte de la vida al revés. Llega el imborrable, llega carismático Babasónicos para dar inicio a esta nueva hora. Bienvenidos a la vida al revés, sumate, dale, ya arrancamos.

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1: Hacé, crea, junta, inventa. 341 340 3200. 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Bueno, bueno, bueno.
2: Ahí ya.
1: Bueno, chicos. Perdón, ¿eh?
3: Yo estoy mucho loco.
1: Yo estoy mucho loco. Se me cayó el celular. Pero tengo funda. Así que no pasa nada. Y si se rompe, que se rompa. La vida no pasa por un celular. Sí te complica para la hora de la comunicación, ¿no? Pero no pasa por eso. El valor está en otras cosas, chicos. La vida al revés, con Alexis y Maxi. Ahora Maxi como locutor.
4: Bueno.
1: Otra vez, Maxi, me cambian la cosa acá. Martín, no toques más acá, querido. Por favor, yo sé que te gusta mirar los videitos. Pero... bueno, bueno, bueno.
2: Ahí ya.
1: Bueno, chicos. Perdón, ¿eh?
3: Yo estoy mucho loco.
1: Yo estoy mucho loco. Se me cayó el celular. Pero tengo funda. Así que no pasa nada. Y si se rompe, que se rompa. La vida no pasa por un celular. Sí te complica para la hora de la comunicación, ¿no? Pero no pasa por eso.

0: canción de la computadora. LPM, LPM, LPM. Ayúdame. Ayúdame, Señor Jesús. A ver, ahora Maxi.
1: Hola, Luis. Sí, hola, Maxi.
0: Ahora sí.
1: Buenas noches, ¿cómo están ustedes?
0: Buenas noches, ¿cómo estás?
1: ¿Cómo está la gente de la vida?
0: Hola, Mirti, ¿todo bien?
1: Quisiera escuchar un tema de Lady Gaga, si puede ser.
0: Sí, ¿cuál?
1: Gracias.
0: ¿Cuál?
1: O Sin Banderas.
0: Sin Banderas. Muchas banderas. Fátima está perdida como turco en la neblina. Dice, mira, hola, August, porfi, pasá el dato del lugar. No, primero que no está Ale, no está August. No está. No estuvo antes tampoco. Y no sé, ¿ah? No sé qué lugar está. No. Hola, Marti, ¿cómo estás? Soy Ale. De Zona Sur. Recién vengo de una comida, un tema de lucra, gracias. Qué lindo escucharte esta noche.
2: Yo por no sé, favor.
0: ¿Con quién está hablando, Fátima? Soy Ale de Zona Sur. Yo no entiendo más nada. Yo no sé si estoy equivocado o qué. Vida, buenas madrugadas, corazones. Me pasó un tema de Beckin. Si querés, me cantás un poquito con esa voz hermosa que tenés. Apa, apa, ¿qué pasó? Y que fuera cantante, Maxi. Vida, hola a todos. Acá estamos viniendo desde Alberti. Alberti hacia Molinos Agro, terminando de comer y con la mejor compañía de la vida. Pasamos un tema bueno para mí y para todas las solteritas con apuros, igual que yo. Muy buenas noches, abrazo. ¿Qué necesidad de decir eso? ¡Por Dios! Hola, tremendo tema de Babasónicos, me haces recordar a mi época adolescente. Beso, Cari. Mira qué bueno, Cari, bien ahí, ¿eh? Tenemos audios por acá, ¿quién está?
3: Hola, Alexi, ¿cómo
0: Hola.
3: Te va?
0: Crack.
3: Buenas noches.
0: Buenas noches.
3: Hola, Walter.
0: Hola, Walter.
3: Acá ando por la 01, Santa Fe, Rosario, yendo para Carcillo Alvear. Lindo clásico está poniendo. Estaría para poner La Prima Lejana.
0: Bueno.
3: Un abrazo.
0: Abrazo. Buenas noches, querido. Ya mitad de semana laboral. Sí, estoy volviendo a casa. Les pido dos amantes de Tini y le dejo un botazo. Ok, gracias. Gracias, gracias. Alexi, Maxi, Nino presente. Mientras está arreglando el galponcito y tengo como un mes para terminar. Mientras tomo agua mineral. ¿Qué haces, Nino, en el galponcito? O sea, ¿estás edificando? Alexi, buenas noches. Sacando ya acostada, escuchándote por la aplicación. Saludos desde Junín, provincia. Buenos Aires, Nancy. Gracias por sumarte y escucharnos. ¿Me pasas el precio de las heladeras? De re perdida, dice Lucas. Sí, hay gente que está perdida, Lucas. Yo no sé qué pasa. Quizás yo puedo creer que a mí me pase esto, porque yo tuve un par de accidentes donde me golpeé fuerte la capocha. Entonces como que por ahí puedo desvariar. Pero ustedes, chicos, ay, api, por favor. Bueno, los voy a invitar, Maxi, a la gente a ver una secuencia que sucedió acá en la del programa, ¿no? Que lo subí a mis redes. En realidad a mis redes, a Instagram. Arroba familia Rosario no es. Pero ese también pueden seguir. Es arroba orellanoalexis.org. Ahí está. Orellanoalexis.org. Hay un reel que subí, el último, que es muy gracioso. Es algo que... un chiste que nos hizo Nacho, un oyente. Y entré como caballo. Solamente le voy a decir eso. Caí ante el mejor. Así que pueden sumarse. Me reí mucho ese día. Maxi, vos también te reíste, ¿no? Llega Max Carra, vida. Suena por acá, 020 en todo el país.

una nada más. Lo que suena es el hit futuro, Mike Towers, encargado de este temazo, que todavía no es parte de la superlista, necesita que lo votes. ¿Dónde? En fmvida.com.ar. Así sencillo. Bueno, sumate a la radio a través del 341-340-3200. Llega soleado, Mike Towers y Quevedo, dale.

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1: Luazo, a la mitad.

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1: Momento de ir a los mensajes. 13 grados 4 décimas tenemos de temperatura, una humedad del 83%. Para hoy nos espera un cielo cubierto por estos momentos. Cielo mayormente nublado durante todo el día casi, y la máxima para hoy 18 grados. Te aviso y te anuncio que hoy renuncio a tu negocio. No, mentira, esa era de Shakira. Viento de noreste a 15 kilómetros en la hora. Vamos a ver quién está conectado a esta hora, quién dice presente. Por ejemplo, para...
2: Hola, buenas noches, bombonazo. Una noche más patrullando Arroyo Seco y Figuera.
1: Hola, Marita.
2: Un te mando un beso. Para toda la Pumada.
1: Vamos todavía a los Pumas. ¿O no, Maxi?
3: Yo estoy mucho loco.
1: Yo estoy mucho loco. Yo estoy mucho loco, estoy. ¿Chino o no comer eso? A ver si la camarita se me activa. Esto es una cosa. Cuando yo no quiero que se activa sola. Cuando yo amigo. Cuando me tiene que tomar, no me toma. ¿Qué le pasa, señora? Escúcheme una cosita. Que... Chino, puso loco. ¿Quién está por acá?
4: Hola, FM Vida. Quería saber qué pasó hoy a la tarde. Que me parece un poco extraño que no haya estado. La chica nueva y el chico de otra provincia. Justamente los dos juntos faltaron.
1: Y bueno, no lo podemos decir
4: nosotros. Habría que investigar eso.
1: Si no lo podemos decir nosotros, algo está sucediendo. Lo que pasa que el extraño caso de la chica nueva y el chico de otra provincia. Aparentemente, Nicolás y Majo... ¿Estarían teniendo una relación? ¿Estarían faltando por algún que otro motivo? Preguntas que se hace la audiencia frente a la situación que tiene el mundo radial, periodístico y de los medios de comunicación del país. Hasta el momento solo incógnitas. Veremos en el próximo episodio de Misterios sin resolver, con la conducción especial de Alexis Orellano y la coproducción de Maxi Ramírez en controles. Agradecemos a La Vida al Revés y a Brian García por sumarse a esta madrugada.
5: Tienen que avisar a nosotros primero.
1: Yo tranquilamente me podría dedicar, Maxi, a ser locutor, pero como no me da. Ay, Dios. Difícil el laburo que tenemos, Maxi.
6: Hola, Alexa. Sí, lo que pasa es que el galponcito este le ve este provisorio en 2009, cuando vino. Ahora se cayó todo, se arrancó todo.
1: Claro.
6: Así que estoy haciendo otro
1: mejor
6: techo y toda la estructura, todo nuevo.
1: Bien, digamos.
6: Así que por eso que tengo como un mes de trabajo, porque estoy haciendo todas las cosas solo. Y de a poco, más que siempre, estoy ascendido después de las 7 de la tarde hasta la madrugada.
1: Claro, todo el día.
6: Así que ese es el tema. Decide además si me pasa el perrito malvado. Gracias.
1: Maxi, le pasas el perrito malvado a Nino, por favor. Como todas las noches. Hola, vida. Buenas noches. Me llamo Valentín. Saludos de Ameguino, provincia de Buenos Aires. Los escucho todas las noches. Como todas las noches, trabajando en mi local de postres, el caballito de batalla, el flan casero conduce, el 8 de crema. ¡Oh! ¡Qué rico! Lástima que Ameguino está muy lejos. Si no, nos podrías mandar unos postrecitos. ¿Cuánto puede tardar, Max, un postrecito de Buenos Aires hasta acá? Tiene que venir con frío igual. Porque si no... ¿4 horas? Sí. Si lo mandás en una laderita con frío, no pasa nada. Obviamente que el envío lo vamos a pagar vos. Chicos, hasta las 6 seguimos, dale, no te vayas.

0: días, Lady Gaga. Bueno, sonando por acá, al cerrar esta hora, te presentamos este imborrable. Born This Way, lo que suena siendo las 0:53 de este miércoles 3 de junio del 2026. Y acá estamos para acompañarte para en esa temporada de noche, nocturnidad, que les cuesta mucho acompañarlos, a los que les toca laburar. Acá estamos, ¿eh? Así que no te vamos a abandonar. Por lo menos por un tiempito estamos acá, chicos. Hasta las 6 de la mañana. No te vayas, porque ya volvemos. Hay mensajes y audios en un ratito. 341-340-3200. Lo están viendo desde la tele, mira vos.
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BTS, Swim. 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

Bienvenidos, señoras y señores. Estamos escuchando La Vida al Revés, el programa que te acompaña hasta las 6 de la mañana. Señoras y señores, si estás mirando a través de YouTube, poné en directo, poné en vivo, porque seguramente estés viendo algo atrasado, te aviso. Rock a baby, Clem Bandit con Sean Paul sonando a esta hora, chicos, el imborrable, para iniciar una nueva hora, dale.

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2: Momento, señora, señor, de escucharlo a usted. Muy bien, Maxi, muy bien. Gracias, Te mandamos un saludo a Damaris, que nos estaba viendo 4 horas atrasada, básicamente. Hola, FM Vida, es joda lo de los chicos, pero bueno, nos reímos de algo de esta noche. Ando por todo Rosario con las aplicaciones. Un abrazo grande, siempre, toda la noche con ustedes. Gran abrazo. Buenas noches, chicos. Acá por empezar a trabajar. Gracias por la compañía. Saludos, Hugo. Ahora... No labura nadie, quedaste mucho loco, Max. Buenas noches, vida. Le mandamos un besote a Ezequiel, que lo extrañamos mucho. Ahí está. Alexis, cuando contaste lo del oyente, fui, te busqué. Y sí, nene, caíste como un duque. Jaja, no puedes, jaja. Nancy, fue buenísimo el video. Fue épico ese momento. Me hicieron caer, chicos, ante el mejor.
3: Hola, Ale, buenas noches.
2: Hola, Hernancito.
3: Pásame el temita La Perla
2: de la Rosalía.
3: Para el rey del fertilizante que está yendo a Timbúes a cargar. Que me aguante, que mañana lo alcanzo.
2: Toma.
3: Abrazo enorme, gente de la vida.
2: Abrazo gigante.
3: La mejor compañía para las rutas.
2: Sin duda alguna. Alexis, cuando contaste lo del oyente, fui, te busqué. Y sí, nene, caíste como un duque. Jaja, no puedes, jaja. Nancy, fue buenísimo el video. Fue épico ese momento. Me hicieron caer, chicos, ante el mejor.
3: Hola, Ale, buenas noches.

Gracias. Mañana se trabaja temprano, o sea, a las 6 de la mañana. Yo ya estaría durmiendo. O no. Quizás paviando con el celular, ¿no? ¿Cuánto tiempo que nos roba el celular, eh? ¿Mucho tiempo lo usan ustedes el celular, Maxi? A ver, yo, para, voy a chequear. Voy a la parte donde dice, yo lo tengo en bienestar y controles parentales. Ahí está. Mira, tiempo de pantalla hoy total 53 minutos.

0: tiempo total de pantalla, o sea, el martes 2 de junio, ¿sabes cuántas horas máximo en la pantalla frente del teléfono estuve? Tiraba una hora. O sea, ayer, durante 24 horas, o sea, ayer. 2 horas, no. ¿Sabes cuánto? 8 horas 5 minutos de pantalla. Sí. Mirá, dice Instagram 4 horas 13. WhatsApp 48 minutos. HBO Max 45 minutos. ...132 veces desbloqueé el teléfono... ...221 notificaciones... ...de WhatsApp, de Instagram y de Uber. No, es una cosa de loco, no puedo pasar tanto tiempo. Igual lo voy usando mientras trabajo... ...mientras como, esas cosas, ¿no? No es que... ¿viste? ¿Sabes cómo deben estar con...? Se deben... ¡No! Luca, me escribió Luca Maxi...
1: Hola, Radio Vida.
0: Analía, ¿cómo estás?
1: Les habla Analía de Santa Fe.
0: Sí, te escucho.
1: Estoy trabajando en una aplicación.
0: Ajá.
1: Gracias por acompañarme todas las noches.
0: Todas las noches, bueno, gran abrazo. Hoy podríamos hacer, Maxi, noche de chismes. ¿Qué chismes podemos hablar? De chisme de trabajo. Es como una confesión, ¿no? También del barrio, de algo que sepas, de algún familiar. Podés contarnos, por ejemplo, esas cosas que no se la contás a nadie, que por ejemplo sabes. Por ejemplo, saber, decir que, por ejemplo, tu jefe o tu jefa anda con tal empleadito del. O que tu compañero o tu compañera le histeriquea a tal amigo del trabajo. O que tu compañero tiene trabas en el camino. Por ejemplo, cosas así, ¿no? Estamos hablando del barrio, no. Que el vecino tira la basura en el basurero del vecino. Y que el perro va y le caga el jardín a la vecina de tal.
1: ¿Cómo?
0: Claro. Y no junta con la bolsita la. O que está loco y prende fuego y tira humo a tal otro. Cosas así, ¿no? Está bueno, noche de chisme.
2: Yo estoy muy loco, ¿eh?
0: Claro, por ejemplo. Alexis y Maxi, soy José de Cañada de Rosquín, acá en la panadería. Pasado un tema, soy una gárgola. O un tema de Rosé. Ok, pero mientras tanto llega tu jardín con enanitos. Dale, ahora está.
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Seguimos escuchando el presentado de lo nuevo, el hit futuro. Hablamos de un pacto. Jerry Moa y Lucky Brown sonando hasta ahora, siendo hit futuro. 1:26. Acordate que puedes votarlo en fmvida.com.ar. Llega Santa, Russian, Rabo Alejandro, Aire y toda la banda, dale. Sí.

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0: Lauta y amigo de artista, Puñalada.

Puesto número uno. El puesto número uno, chicos. BTS, Swan, lo que suena a esta hora de la madrugada. Acordate que estamos con... Bueno. En un ratito hay mensajes, necesitamos que te sumes. 13.2 la temperatura en Rosario, la humedad 84%, viento del noreste a 15 kilómetros, cielo cubierto, dale, hasta las 6, seguimos con vos. Llega para repetir, dale.

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2: Vamos a los mensajes. Una compañera de más o menos 40 años me tiene loco. Me vuela la cabeza cada vez que la veo y siempre que me saluda me pone el cachete y a propósito le doy un beso, casi cerca del labio. Ojalá algún día me parte como un quesito. Mira vos, Lucas, sin vergüenza. Yo tengo un chisme, a mi compañero de trabajo lo gorrea el amigo y ni sabe. No pase nombre, ok. Mira vos, pobre loco. ¿Qué vas? La culpa no es de él, igual.
3: ¿Qué onda, Alexi? Saludo para Maxi, de parte de La Araña, Perrito y Lucio. Te pedimos el tema de Trueno, Burrazo.
2: Ok, ¿de dónde nos mandan, chicos? Le mando un abrazo. Tengo audios acá, a ver.
4: Y nos quiero mostrar lo que dejaste acá en casa, el calzoncillo.
2: No.
4: Eso no quiero mostrar a los chicos. Así que mejor no te, hacete bien el hombre conmigo, ¿sí?
5: ¿Qué onda con vos? ¿Te sacaste el gusto y eso fue todo? ¿Solo fui un pasatiempo para vos? Listo, quedamos así, pero no te olvides una cosa.
2: ¿Qué cosa?
5: Yo sí sé dónde vivís vos. Ah, bueno. Yo sé dónde estás parando, yo sé dónde trabajás y a qué te dedicas.
6: ¡Ey! ¿Qué es un déjà vu?
2: ¿Qué pasó, José Luis?
6: Ya hablamos de esto la otra semana.
2: ¿Qué cosa? Chisme, ¿no?
6: ¡Ey! Hay que hablar de sueños.
2: ¿Qué sueños?
6: De lo que soñamos.
2: Pero no,
6: yo te cuento una.
2: A ver.
6: Yo soñaba que Gaspar me corría en el carro. Gaspar era el huevero de cuando yo era chiquitito, que andaba con un carro tirado a caballo. Ajá. El guacho me corría con el carro y me tiraba con un rifle de aire comprimido y yo no podía correr.
2: ¡No!
7: ¡Qué barbaridad!
6: Quería correr, quería zafar y me pegaba en la espalda, en la pata, por todos lados. ¡Qué hijo de su madre! ¡Más
2: no.
6: malo ese Gaspar!
2: Tremendo. Mira, el sueño que tuve feo. Por ejemplo, me ha pasado que soñé varias cosas feas. Una, por ejemplo, fue sentir que se me caían todos los dientes. Que se me salían todos los dientes. Lo soñaste muchas veces. Horrible, horrible, horrible. Otro, que iba a la escuela con el guardapolvo y cuando me daba cuenta no tenía puesto pantalón, tenía calzoncillo. Y me ponía triste porque... Y después otro que subía a un edificio y en el balcón, era una rejita vieja el balcón y me caía. Y era horrible la sensación de que te estás cayendo de un edificio.
6: No.
2: Y gritás, es... No, no, no, es... Tremendo ese sueño. Pero el de los dientes, que no tiene los dientes, es oh, horrible. Horrible, realmente. A ver, voy a preguntarle al chat para ver qué me dice. ¿Qué significa cuando soñás que se te caen todos los dientes? Ahí le estoy preguntando al chat que me diga. A ver. Soñar que se te caen los dientes es uno de los sueños más comunes y suele tener varias interpretaciones dependiendo del contexto y de cómo te sentís en el sueño. No hay un único significado universal, pero estas son las interpretaciones más habituales. Ansiedad o pérdida de control. Muchas veces se relaciona con estrés o sensación de que algo en tu vida se está desmoronando. Trabajo, relaciones, estabilidad emocional. 2. Inseguridad o preocupación por la imagen. Los dientes están muy ligados a la apariencia y a la confianza. Este sueño puede aparecer cuando te sentís vulnerable, inseguro o preocupado por cómo te perciben los demás. Miedo a cambios importantes. Caerse los dientes también puede simbolizar transición o pérdida, un cambio grande. El fin de una etapa o miedo a envejecer. 4. Dificultad para comunicarte. A veces refleja que te cuesta expresar algo que sentís, que no te están escuchando. 5. Por último, interpretaciones culturales. En algunas tradiciones este sueño se asocia con pérdidas o malas noticias, aunque eso es más simbólico que literal. Y pregunta acá, dice, ¿cómo lo viviste vos? ¿Te dio miedo, vergüenza, alivio? ¿Pasó algo importante en tu vida recientemente? No sé. Pero bueno, este no hace mucho, no lo sueño, lo soñé hace muchos años, no en esta ocasión. 3:41, 3:40, 3200. Hasta las 6 de la mañana te acompañamos con la vida al revés. Para vos que estás ahí despierto, dale.

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Señoras y señores, escuchamos a un gran tema para iniciar esta hora, de la A a la Z. ¿Qué personajes y Los Ángeles Azules? Uno de los ingresos de la Superlista que está sonando para que vos seas parte a través de la web, donde quieras votarla. Chicos, escúchame algo, escúchenme algo en realidad. Hasta las 6 vamos a acompañarlo, por eso Maxi Ramírez está en los controles. Alexis Orellano te saluda por acá, Orellano Alexis. Punto OK en el Instagram y llega a Florida, llega a Good Feeling. Hasta las 6, esto suena con el imborrable, dale.

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0: ando re limada.
1: ¿Qué pasa? ¿Qué pasa? ¿Qué pasa? ¿Estás re limada?
2: Hoy me vino el pensamiento realmente que no me pasa nunca esto, ¿no? Pero voy a hacer un poquito de catarsis con ustedes. De dejar de trabajar en la radio, o esto que es la locución, y ir a una fábrica. No sé por qué, porque quizás a veces la inestabilidad del país económica y la realidad, ¿no?, que se vive, es como que te hace pensar en, che, en el otro lado podría estar ganando muchísimo más dinero, haciendo otro laburo, ¿no? No hablo de este. Y dedicarme a otra cosa que quizás no me gusta, pero para ganar más plata. De dejar de trabajar en la radio, o esto que es la locución, y ir a una fábrica. No sé por qué, porque quizás a veces la inestabilidad del país económica y la realidad, ¿no?, que se vive, es como que te hace pensar en, che, en otro

0: en alguna que otra ocasión de la vida. Pero también hay algo que me deja tranquilo, es el hecho de que estoy haciendo lo que amo. Y el día de mañana no me lo voy a reprochar. Obviamente que a veces las cuentas apuran, ¿no? Pero mientras tanto todavía estoy haciendo algo que me gusta y siempre decidí, mientras tenga la oportunidad de hacerlo, de vivir de lo que amo. Y el día que no pueda, bueno, lo voy a seguir haciendo por hobby. Eso es lo que dije siempre. Nada, un poquito de catarsis para charlarlo con ustedes. Algo que pensé hoy y que no es menos importante, ¿no? Porque a veces decir, che, ¿está bien lo que estoy haciendo? ¿Le erré en dedicarme a esto? Yo creo que no, porque es algo que amo. Si vamos a cuestiones meramente económicas, quizás sí. Hay otras cosas que uno puede ganar mucho más. Estudiar abogacía, arquitectura, ingeniería. Por ahí que son laburos que vos sabés que se gana un poco más. Y obviamente los operadores, ellos ya están en la escala más arriba que todos. Así que en ese sentido, ellos son los beneficiados. ¿O no, Maxi?
1: El triple ganamos.
0: El triple, ¿escucharon? ¿Pero el triple de qué? ¿Que un abogado?
1: Que un bancario.
0: Que un bancario, ahí está, mirá. Pero muchas veces lo pienso, digo, che, me voy a... Yo estudié en una escuela técnica y obviamente, quizás por tener el título de técnico, podría ingresar a una fábrica. Quizás algún contacto que uno que otro uno tiene, ¿no? Hoy me pagaba un cliente. Me pagaba un cliente. Y obviamente yo creo que ese cliente todavía no cobró. ¿Por qué? Porque recién algunos cobran a partir del 5, ¿no? Entre 5 y el 10. Digo, raro que haya cobrado. Y cuando me va a pagar, noto que en la pantalla tenía una suma bastante importante, Maxi. O sea, y creo que es el resto de lo que le quedó del mes. Tipo trabajar en una empresa. Una fábrica, creo. Tenía unos 7 palitos por ahí. Y ahí me hizo pensar un poquito. Che, todavía no cobró y tiene esa plata todavía que le quedó en el mes. Digo, qué bien. Entonces por eso traje esto a colación, ¿no? De lo que estaba... De esa situación, Maxi. Igual la plata no hace la felicidad, chicos. Podés tener la plata del mundo, pero quizás te falta salud, quizás te falta alguien que te quiera. Pero bueno, también te ayuda.
2: ¿Qué haces, amigo?
0: Hola, querido.
2: Buenas noches. Escucho todas las noches.
0: ¿Cómo estás?
2: Sí, ni se te ocurra hacer eso. Yo entré con 18 años a una fábrica. Hoy tengo 34 y parezco como de 50.
0: Sí, ¿no?
2: Destruye, bro.
0: Sí.
2: No, ni se te ocurra. A no ser que sea de fuerza mayor.
0: Claro, claro, como dije yo, sí.
2: Pero tené en cuenta eso que yo te digo.
0: Bueno, ¿sabes qué? Mira, yo laburé 5 años en una fábrica. Entré como un simple operario. Me fui quizás un poquito mejor de lo que había entrado, con otro conocimiento, porque me dieron capacidades para hacer otro tipo de actividades. O sea, no estaba en la parte heavy del laburo. Es más, he coordinado gente también y bueno, esas cuestiones. Pero... sí, y una vez me dijo una persona que conozco, que aprecié mucho, que ya no está en este terreno, y me dijo, dedícate a la locución. Mirá cómo yo terminé por laburar de lo que yo puedo. Y estaba rotísimo, estaba muy mal económicamente, y no económicamente, físicamente. Y me dijo, dedícate a esto porque mira cómo terminé yo después. Y bueno, ahí me quedó grabado eso. Y bueno, yo siempre dije, bueno, mientras pueda vivir de esto, voy a seguir viviendo. Y el día que no pueda, lo voy a seguir haciendo porque me encanta hacer radio. Y me encanta tener a los oyentes que tengo, Maxi. Y generar esta comunidad. Hola, hermano, dice, hacé lo que amas y listo. Y es más, lo haces muy bien. Bueno, muchísimas gracias, Huguito querido. 341-340-3200. Saludamos al personal de seguridad del Alto Rosario Shopping. Gran abrazo. Hasta las 7 están con nosotros.

estamos escuchando, lo que estamos escuchando a esta hora es lo nuevo, el hit futuro, chicos y chicas, señoras y señores. Hablamos de Quiero Verte Feliz, La Conga, con Silvestre Dangond. 2 y 28 en toda la República Argentina. Vamos a ver qué dice el servicio meteorológico en este momento. 13 grados, la temperatura, la humedad 87%, viento de noreste a 15 kilómetros. El cielo se encuentra cubierto y va a estar así durante casi todo el día. La máxima para hoy 18 grados. Es el paper con DJ Tao, está apretado.

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1: Vamos a los mensajes. 341-340-3200. A ver, ólale acá al mejor de las apps de Santa Fe. Entrando en servicio, bueno, gran abrazo entonces para vos, querido. Carlos dice: saludos para Agustina Topa de Tucumán, de parte de Carlos Graneros, que la amo con todo mi corazón y será la futura madre de mi hija. Un tema de las pastillas del abuelo, a elección de ustedes. Para ella que es fanática, vamos el auto escuchando, porfa, que ya nos bajamos en breve. Che, pero pará. Será la futura madre de nuestro hijo. No tuyo solamente, Carlos. Empecemos por ahí, Carlitos, querido.
2: Hola, Ale. Hola, Maxi. ¿Cómo andan? Buenas noches para los dos. Bueno, pasen un tema a Noelia y a Ariel, que estamos barriendo acá en Arroyo. Pasen un tema de Chavo Roca C de Maluma. Gracias.
1: Abrazo, gracias, querido. Buenas noches, soy el Tucu. Saludos para todos trabajando en la panadería. ¿Me podés pasarme ella y yo de Don Omar? Gracias. Es buen tema, Maxi. ¿Sabes que tendría ganas de comer ahora? Mira, me manda foto de la panadería. Los bizcochos. La galleta marina. Las trenzas. El otro que tiene chicharrón. El pan de chicharrón. Después la otra que dijimos, Maxi. La cremona. También. Hola, Ale. Majo y Nico hacen consigna miércoles de chismes. Te mando un saludo. Hermoso programa. Gracias, Karina. No sabíamos. ¿Qué nos dicen por acá a esta hora? A ver.
3: Acá ya estamos por agarrar ruta.
1: Sí.
3: Acá ya estamos, digo, por el camión. Ustedes y yo.
1: Ok.
3: Que siempre me acompañan.
1: Bien, bien.
3: Vamos para Buenos Aires.
1: Te mando un abrazo entonces para vos.
3: Tranquila la noche, hermosa noche.
1: Hermosa mañana, ¿verdad?
4: ¿Qué pasa cuando sueñan con tu mejor amiga?
1: Papá.
4: Yo sueño todos los días con mi mejor amiga. No puede ser tan buena así.
1: No, bueno, entonces no es tu mejor amiga. Si la miras con... Si vos a tu mejor amiga la miras con deseo, está mal. Te puede parecer linda, pero otra cosa es tenerle deseo. Porque si no, no es tu amiga. Si no la querés... Igual yo considero que no existe la amistad entre el hombre y la mujer, sino que hay hombres muy pacientes. Salvo que no le guste. Salvo que no le guste, que eso es otra cosa.
5: Hola, buenas noches, Radio Vida.
1: ¿Qué pasó, Ariel? ¿Qué pasó?
5: Ariel, de acá de Santa Fe de Gálvez.
1: Sí.
5: Trabajando de guardia.
1: Muy bien.
5: El sueño más terrible que tuve, que tengo, es cuando sueño con mi ex.
1: ¿Ec? ¿Con la ex? Dijo Maxi. ¿Quién será la ex? ¿Será la ex? Buenas. Siempre escucho en la máquina con la que trabajo, la fábrica. Siempre escucho en la máquina con la que trabajo, en la fábrica. Te estropea. Plata hacen los cráneos, nosotros no llegamos a fin de mes. Ahí está. Uf, posta, terrible. Me duermo, siempre hay algo. Me hace reír y me despierta. Bonnie, sos tú, la audiencia. Maxi, son las personitas. Nos alegra las noches. Quise poner la verdad, Bonnie.
6: Hola, vida.
1: Hola, noches. Leandro.
6: Buen día. Acá estamos yendo para el trabajo.
1: Me sube.
6: Se va a hacer largo el día.
1: Se va a hacer largo,
6: Así que nada. Manda saludos para la gente de Ibarlucea.
1: Saludos para la banda de Ibarlucea. Abrazo enorme para ustedes. Ok. Gracias, En un ratito más mensajes y audios. 13 grados la temperatura en Rosario, la humedad 87%, viento del noreste a 15 kilómetros. Cielo cubierto para hoy, máxima de 18 grados.

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Señoras y señores, estamos escuchando, que se me caía el brazo, Estamos escuchando un nuevo tema para sumarte a la madrugada, para sumarte a esta nueva hora. 3 de la mañana, 4 minutos. Maxi Ramírez está en controles. Alexis Orellano es quien te saluda y te habla por acá. OrellanoAlexis.ok en el Instagram. Las redes de la radio, recordá, todas arroba FM Vida Rosario. Mientras tanto, el imborrable es de Aventura y Don Omar, ella y yo. Buen tema este, dale, bienvenidos.

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2: Momento de ir a los mensajes, señoras y señores. Chicos y chicas, señores y señores, amigos y amigas, se suman a la vida al revés. Rapidito vamos a los mensajes. Por ejemplo, por acá.
3: Hola, vida. Acá, escuchando la radio y...
2: ¡Vamos!
3: Trabajando acá en Molino Agro, cargando sí. harina.
2: Cargando harina. ¿Qué será harina de qué, Maxi? De papa. Tan lindo para comer una torta frita, Maxi. ¿Sabes qué, Maxi? Tengo ganas de comer ñoquis. Hace unos días que tengo ganas de comer ñoquis. Y encima, ayer vi un video de unos muchachos que cocinan muy bien en un restaurante y mostraron cómo se hacen los ñoquis de papa. Papa. Huevo duro. A ver.
3: Decime cuánto me cobrará por ser de papa.
2: Bueno, en 1770, Maxi, un día como hoy, 3 de junio, nace Belgrano. Manuel Belgrano en Buenos Aires, hijo de una familia acaudalada, estudió en España y regresó para ser funcionario del virreinato. Imbuido de las ideas del iluminismo, abrazó la causa de la Revolución de Mayo. Fue vocal de la primera junta y encabezó la expedición al Paraguay al mando del ejército del norte. Derrotó a los realistas en Tucumán y en Salta. Sufrió derrotas en Vilcapugio y Ayohuma. Y en 1812 creó la bandera nacional. Murió en 1820 a los 50 años y en la pobreza. Jovencito, Julio Maxi. También se creó YPF en 1922. En 1931, el nacimiento del Raúl Castro. Muere en 1963, muere Juan 23. 1986, nace Rafael Nadal. En 1987, un día como hoy, aprueban el divorcio en la Argentina. Marca un hito en el derecho civil argentino. En 2015 se realiza la primera concentración de Ni Una Menos. En 2016 muere Muhammad Ali. Tremendo Nassius Clay. En Louisville, Kentucky. Y además es el Día Mundial de la Bicicleta. El Día del Inmigrante Italiano. Y el Día del Aprendiz y de la Formación Profesional. Día del Inmigrante Italiano. Todos, o la gran mayoría, venimos de abuelos o bisabuelos o tatarabuelos que han venido de Italia, la gran mayoría, ¿no? Por lo menos mis bisabuelos. En 2015 se realiza la primera concentración de Ni Una Menos. En 2016 muere Muhammad Ali. Tremendo Nassius Clay. En Louisville, Kentucky. Y además es el Día Mundial de la Bicicleta, el Día del Inmigrante Italiano.

0: Esto, seguimos saludando a la gente que se suma hasta ahora.
1: Hola vida, buen día, ¿cómo andan?
0: Hola Miguelu.
1: Acá llegando a Pergamino, viajando para Buenos Aires, llevando harina.
0: Ahí va, abrazo. Mandame un gran saludo, estoy loco, dice Luquitas. Estoy loco. Tenemos audio, a ver qué dice Mariano.
2: Buena, Maxi. Hola. Alexi, Maxi.
0: Marian, querido, ¿cómo estás?
2: Por acá el picante Villa Carlos Paz, volviendo para Córdoba. 1 hora y cuarto adentro del puerto.
0: Qué lindo. Qué lindo, ¿eh?
2: Cosa que no te va a pasar en la puta vida, ¿no? Pero bueno, estamos volviendo. Che, yo duermo tan poco que tengo... No tengo tiempo para soñar.
0: Mira vos.
2: Y sería el colmo que el poco tiempo que tengo para dormir estés soñando con mi ex.
0: No. Y bueno, se ve que todavía la extrañas. Vida, saludos desde acá de Corrientes. Gran abrazo para ustedes. Saludos para todos los pibes de la fábrica de polietileno. Álvarez, Hernán, Jorge, BGG, hasta las 6. Nos hacen el aguante siempre. ¿Por qué ya no hay consigna? Pregunto. Porque, Mirti, porque no sé. Te pregunto yo, ¿por qué usas inteligencia artificial en las fotos?
3: ¿Por qué?
0: No estás mintiendo con la inteligencia artificial. Mirti. Y tampoco sé por qué borras los mensajes.
4: Buenas noches, ¿cómo andan, chicos? Bueno, me abre el negro Cata de acá de Rosario.
0: Sí.
4: Manejando mi taxi, obviamente también metiéndole aplicaciones.
0: ¿Esto es un audio de 2 minutos, Maxi?
4: Con respecto a lo que te
5: ¿qué
4: estabas hablando vos sobre el tema de cambiar el trabajo o no.
0: Ah, ahí está.
4: No lo hagas. Porque vas a terminar siendo un robot, porque tenés que entrar a las 6 de la mañana, a las 8 parás para tomar el mate cocido, a las 12 del mediodía parás para almorzar y después volvés de vuelta y siempre la misma rutina, la misma gente encerrado en 4 paredes, ¿no? Disfrutá de esto, lo que están haciendo. Mirá que no consumo la música que pasan acá.
0: Sí.
4: Te puedo asegurar que no la consumo.
0: Sí.
4: Pero es tan buena la vibra que tienen ustedes.
0: Gracias.
4: Lo que nosotros de este lado lo escuchamos ustedes. Nos hacen una grata compañía, pero de putísima madre.
0: Bueno, muchas gracias.
4: A los chicos que van a buscar el camión, a los que están adentro de la panadería, a una mamá quema que seguro está amasando ahora para salir a vender, justo como dijiste recién hace un ratito, torta frita o torta asada. Yo que voy a buscar gente, que la dejo, que me la tengo que llevar a varios lugares y esto que el otro, no cambia. Aparte, ustedes son nuestra compañía.
0: Bueno, muchas gracias, Juan Carlos.
4: Vos no estés, o ustedes no estén en la radio, va a ser un vacío para nosotros.
0: Gracias, Juan Carlos. Me encantaría seguir. Lo voy a reproducir un ratito, el audio completo. Te agradecemos un montón por esas palabras y por mostrarnos lo que generamos a ustedes. Sí, hay rutina, pero es diferente. Tiene razón lo que dice. Ahí ya están encerrados, acá por ahí tenemos regalos, gente que nos llama, nos manda mensajes. Como que si lo empezás a comparar.
6: Acá todos los días el locutor me dice la misma cosa.
0: Ah, viste, y sí, el locutor ese que. Que rapea, man. Saludamos al gran.
7: Estoy loco.
0: Saludamos al gran Mauro Burguburu. Y saludamos a Brian García también, que nos está escuchando, seguramente en este momento. Y a toda la banda que dice presente: 341-340-3200.
7: Estoy loco.
0: En un ratito hay más mensajes y audios, ¿eh? Esto es La Vida al Revés, hasta las 6 te acompañamos, dale.

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0: Rolo Sartorio. Fuiste recomendado día.
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1: Cani García y Juan Luis Guerra. Amor bonito.

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0: me gusta este lugar.
1: ¿De qué hablamos hoy? 341, 340, 3200. 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
2: Vamos a los mensajes. 341, 340, 3200. Mira, un amigo anda por Piamonte. Esto es lo que generan ustedes, una gran compañía. A ver. Qué bueno. Se están sumando la gente a esta hora de la madrugada. Los saludamos. La verdad que es así como digo, Juan Carlos. Es para ti, Bonnie. Me hiciste reír cuando te cuento, fue idea de Meta y me gustó. Chicos, a veces no entiendo las cosas. Pero estamos cerca del Mundial dentro de poco, ¿eh? Hay que saber eso, Maxi. Ya se viene, ya se vive, ya se siente, se palpita. ¿Cuándo es el primer partido de la semana que viene? Vida, buenas noches. Circular con precaución. Hay un accidente en el kilómetro cero aproximadamente. Una persona en la cinta asfáltica, mano a Santa Fe. Esto es en la autopista, José. Vamos, vamos. Estoy tan cansado de las canciones de las actuales, Maxi. Viste que no la actual, sino la del mundial pasado. Y hay varias. Lo de la T y la M ya me cansó, por ejemplo, viejo. Después la otra de en Argentina. Para un poco, basta. A ver. Eso también. Igual está como no la pasan tanto ahora, entonces como que

Es que no entendí, no, me cuesta leerte a veces, porque no entiendo lo que escribís a veces, porque no se entiende. ¿Cómo dice? Autopista de Santa Fe, mano se va.

0: Era insoportable.
1: Si el segundo tiempo me pide unos cambios, tenemos a Rodríguez y Pesela. Cuando faltaban ganas, puse el corazón en juego como...
0: Estaba lindo, ¿eh, Maxi? ¿Viste de que te tatuaste vos en la espalda? Ah, mira.
1: Qué mejor que Montiel para meter el penal y ganar la tercera. El campeón del taladro.
0: No, malísimo. Escúchame, chicos, buenos días para ustedes, buena tarde para nosotros. Somos Fabián y Daniel y Sebastián. Trabajando en Portugal, no hay albóndigas del Mundial. ¿Allá? ¿En Portugal? Dicen las conspiraciones, porque han visto imágenes y cuestiones así de los que manejan el mundo, supuestamente, que el próximo campeón mundial es Portugal. Hay varios indicios de eso y han hecho videos sobre esta cuestión. ¿Será o no será? No todos tienen el privilegio de vivir de lo que le gusta. A veces uno trabaja de lo que puede. Está bueno también ser eso que marca y deja la huella en las personas, como lo haces vos, pa. A mí me gusta la pastelería y hacer tortas, pero los grandes lauchones que dicen ser patrones me hacen odiarlo y el bajo sueldo. Claro, entiendo, sí. Pero bueno, mirar el lado bueno de las cosas. A veces, antes que esas horas, 12 horas de una fábrica, aparte estudiaste para eso, sí. Sí, porque lo amé de chiquitito eso y me encanta hacerlo. Que el próximo campeón mundial es Portugal. Hay varios indicios de eso y han hecho videos sobre esta cuestión. ¿Será o no será? No todos tienen el privilegio de vivir de lo que le gusta. A veces uno trabaja de lo que puede. Está bueno también ser eso que marca y deja la huella en las personas, como lo haces vos, pa. A mí me gusta la pastelería y hacer tortas,

estudiar locución. Fui a averiguar con la que en ese momento era mi pareja y no había más lugar, no había horario en realidad de noche. Y yo, como trabajaba en una fábrica, no podía laburar, estudiar de día. Entonces fui a averiguar maestro mayor de obra, porque a mí me gustaba mucho la arquitectura. Y maestro mayor de obra podía trabajar más o menos de lo mismo, salvando las diferencias, y era menor tiempo. Y además, por ser técnico, homologaba ciertas materias. Dicho esto, después aparece un instituto privado que daba locución y periodismo. Y bueno, ahí arranqué locución y periodismo. Dejé los 6 meses periodismo porque no llegaba con los tiempos para hacer trabajo práctico de locución, de periodismo, vivir. Y además trabajaba los fines de semana en la conducción de eventos. Y además también en la fábrica de día. Así que se complicaba por eso. Pero mira, casi que me voy a otro lado. Vida, gracias por la compañía en esta noche de trabajo. Soy Yami. Hola, Yami. Te mandamos un besote enorme para vos y para toda la banda que se está sumando a esta hora de la madrugada. 341-340-3200. 4 y 21 en todo el país. 12 grados 8 décimas la temperatura. La humedad, 87%.

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0: Abel Pintos, La Culpa.
1: Que esto se acabará.
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1: María, esos tanques son míos.

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1: Bueno, amigos y amigas, estamos siendo las 4 y 43 de este miércoles 3 de junio del 2026. Mira, estamos en la mitad de año, también estamos en la arrancando casi el mes del invierno. Sin duda alguna, estamos en un cambio. Se viene, ¿se vendrá el frío o no se vendrá el frío? Veremos. Pero lo que te voy a decir, mientras tanto, que en este momento hay 12 grados 8 décimas de temperatura, la humedad del 87% y vientos del noreste a 12 kilómetros. El cielo se encuentra cubierto, va a estar así durante todo el día, cielo mayormente nublado y nublado. Así que tengamos en cuenta esto, la máxima de 18 grados. Y te voy a contar que esto va a continuar, cielo mayormente nublado jueves, mínima de 13, máxima de 20. Se eleva la temperatura un poco. También el viernes, cielo mayormente nublado durante todo el día, mínima de 15, máxima de 20. Y el fin de semana, donde comienzan las lluvias aisladas hacia la tarde-noche del sábado, mínima de 15, máxima de 19. El domingo va a ser así todo el día, lluvias y lluvias aisladas, mínima de 13, máxima de 17. Y el lunes ya cambiaría 12 grados de mínima, 16 de máxima, y cielo parcialmente nublado durante todo el día. Ya te anticipamos cómo va a ser el resto de la semana y el inicio de la próxima. Bueno, ahora voy a leerte y escucharte al 341-340-3200 a esta hora de la madrugada. Alexis y Maxi, yo comparto lo que dijiste. A mí también me cansaron los temas del mundial anterior, menos el de vos. Veremos qué se trae el mundial con los temas musicales. Julián. Hola, Juli. Buenos días, Ale, Maxi, me duermo. Buen regreso, que Dios los bendiga, a todos los quiero. A todo esto, hay temas que ya me han cansado. Por ejemplo, hay uno que usan mucho en redes que me genera odio escucharlo ya. No sé si te pasa, Maxi, que hayas escuchado un tema que te cansa demasiado, que te da bronca. Hay uno que usan mucho ahora como emotivo, de una banda de estas contemporáneas. No es rock, es algo parecido. Como que de la vida, no sé. Para ver si lo encuentro. Para, voy a hacer así, tipo, saco una foto. Y voy a poner. El plan de la mariposa puede ser más. Para, voy a buscar. El túnel de la vida del plan de la mariposa. Hay algo que me cansó de una manera asquerosa. Escuchá, Maxi, es este. Al parecer hay una luz en el túnel de la vida. Me cansó de una manera. Es como en su momento. Ahí está. Salvándome la mía. Si viniera un. Todo de superación, de que está todo bien. Como que con ese tema resumís todo lo que. Como que hay alguien que te salvó la vida. O que. Pero me saca, te juro. Pero no porque no lo quiera la banda, sino porque ese tema me cansó. Está como que. Me ha pasado con temas que, por ejemplo, quizás lo ponía de alarma para despertarme. Lo peor que puedes hacer porque lo odias después. Una locura. Pasá 3 estrellas en el conjunto del Duki. Pepo, audio más corto no se puede, ¿no? 1:04.
2: Buen día, papá.
1: Hola, Pepo.
2: Qué linda madrugada. Mucha humedad me parece que hay, ¿no?
1: No hace más frío, o menos, más o menos.
2: Comenzando esta jornada, este miércoles, loco. Ya estamos a mitad de semana, hermano.
1: Sí, y mitad de año. Días, mitad de papá. Año, Pepo.
2: Hay un vientito del este, estoy acá viendo. Está nublado todo, loco. Lindo para tener unos matecitos ahora.
1: Estamos
2: una
1: en
2: buena
1: eso.
2: Charla.
1: Sí.
2: Pero bueno, el Pepo se va a trabajar, locura. Vamos a esperar a todos los camioneros.
1: Café,
2: toda
1: café.
2: La gente que pasa todos los días, todos los clientes. Que tengan una buena jornada. Cuídense mucho, disfruten de la vida. Hace bastante que no disfruto de la vida. Estoy bastante atareado. Pensando en trabajar nada más. Pero bueno, eso pasa factura. Tengo dos hernias. Ayer me dijeron eso. Así que bueno, loco, no pasa nada. A moverse. Poneme algo de los ochentosos. Aguante Castelvecchio. Aguante Zambay, aguante Kalahari y aguante ahí donde vivías vos antes, donde vivís antes.
1: Arroyo
2: ahora,
1: Seco.
2: Antes era Crazy. Vieja América.
1: Tomá.
2: Poné algo del 80, papá, dale. Chau.
1: Chau, Pepito. Abrazo. 341-340-3200. Hasta las 6 de la mañana te acompañamos en La Vida al Revés. A vos, tachero, a vos que estás con las aplicaciones, a vos, panaderos de seguridad, bomberos, camioneros, todo el mundo. Dale, se suma, dale.

0: Mr. Saxo Beat, lo que suena el temazo, como imborrable. Alexander Stan, siendo las 4:53. Temazo para cerrar esta hora y para despedir a Maxi Ramírez, que se va a descansar, se va a decir adiós, a dormir.
1: A dormir.
0: Maxi Ramírez, MR.operador.
2: Chao, chao, chao.
0: Chao, Maxi, buen regreso a casa. Nos reencontramos mañana. Gracias por el aguante. Yo me voy, mentira, me quedo una horita más con ustedes, ya que los recursos inhumanos son así. Gente, gracias por el aguante. 341-340-3100. Si recién arrancás, tenés que decir presente ya al WhatsApp. Quiero audios bien grabados, mensajitos lindos. Arrancamos en un ratito una nueva hora, dale.
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0: ¡Vamos nomás!
1: Hola a toda mi gente de FM Vida de Rosario, ¿cómo están? Soy Luciano Pereira. 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

0: 341-340-3200. ¿Tenés sueño, Bárbaro, o no? Queremos saber quién está del otro lado. Buen día, buen día, buen día para todos. Hola.
1: Hola, Ale. Hola, acá el mejor de las apps de Santa Fe.
0: Toma.
1: En servicio. Una madrugada un poco nublada.
0: Sí. Gran abrazo, querido. Hola, Leo.
2: Alexis, querido. Buenos días.
0: Buen día, buen día.
2: Acá Leito, volviendo de Buenos Aires.
0: Sí.
2: Una larga jornada de 16 horas. Ya volviendo a casita.
0: Bueno, ya lo tenés.
2: Hacemos un tema bien copadito.
0: Ok, decime lo que querés.
2: Abrazo, genio, crack, ídolo.
0: Abrazo enorme entonces para vos. Vida, mi nombre es Matías. Gracias por la compañía mientras estudio. Gran programa siempre. Te mando un saludo desde Nueva Esperanza, Santiago del Estero. ¿Podemos hacerme un tema de aire? Puede ser, puede ser. Todo puede ser, chicos.
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4: Hola, Ale.
0: Hola, ¿cómo estás? ¿Todo bien, querido? ¿Quién más está a esta hora de la madrugada? A ver.
5: Hola, buen día, chicos de Radio Vida. ¿Cómo les va? Tanto tiempo. Por acá ya rumbo a... a Gualeguay, desde La Roca a Gualeguay, a cargar el alimento para los parrilleros.
0: Mirá.
5: Un saludo enorme para Sol, una colega bombera que estuvimos anoche festejando ahí en nuestro cuartel de La Roca. Le hicimos poco ruido a La Roca anoche, salimos con todas las sirenas, estuvo re lindo, gracias a Dios.
0: Mirá que bien, ¿eh? Aplausos, festejaron el día del bombero voluntario, tremendo. Buen día, ¿cómo andan? Por viajar a Rafaela, te pido algo de la Sole, por favor. Acá lo tenés al Pepo, mirá vos. Saludos para el Pepo, Te vas sumando, vas diciendo buenos días, buen presente. Buen día, Alex, héroes de la noche, mejor arrancando. El mejor arrancando la mañana. Saluditos para Anita, para Dieguito, Claudio, que seguramente ya están prendidos a la vida. Acá Super Juanchi presente. Vamos, Juanchi, querido.
6: Hola, Alex, querido presente.
0: Hola, Carlitos.
6: Acá Carlos de San Lorenzo. Bueno, yendo a buscar a mi compañero Ortiz para ir a trabajar. Así que, bueno, nada. Gracias por ser parte de nuestras mañanas. Te mando un abrazo, loco. Pasando el tema que vos quieras.
0: Gracias, hermano. Gracias, Carlito. Buen día, Alexis. Feliz miércoles para todos. Hola, Fabi. Buen día. Buen miércoles para vos. Estamos en el 341-340-3200. ¿Saludamos? Saluda a quien quieras, dale. Y gracias, buenos días. Vida, ¿le puedes pasar la perla de Rosalía dedicado para una amiga que le gusta ese tema? Pero, Gustavito, ¿no me dijiste que...? ¿Cómo se llama tu amiga?
7: La buena amiga... Ale, ¿cómo andás?
0: Bien, querido.
7: Desde acá de Santa Fe, sí. El gimnasio, tranqui.
0: Sí.
7: Temprano, más de las 5 de la mañana. Bueno, sí, como dice el colega ahí, está nublado de Santa Fe. Así que te mando un fuerte abrazo.
0: Gracias.
7: Cuídate.
0: Abrazo para vos también. Buena jornada. Che, levantarse hasta ahora y entrenar es fuerte, ¿eh? Pásame como hiciste remix, ya no juego más con los mensajes. Te amo, Rey. Vamos, Luquitas, lo voy a pasar por vos, Hola, un saludito para Milka Kostinchok de Santo Tomé Corrientes, de Matías, que la amo. ¿Cómo se hace cuando uno está peleado con su pareja a la distancia? Decile todo lo que la extrañas y pedile perdón. Arrancamos por el perdón. Y que no estás peleado con ella, sino... no se peleen entre ustedes. Peléense contra el problema. ¿Me entendés? No sé si me explico. Ustedes dos contra el problema. No ustedes en contra de ustedes, ¿me entendés? Busquemos una... Un saludito para... Milka Kostinchok de Santo Tomé Corrientes, de Matías, que la amo. ¿Cómo se hace cuando uno está peleado con su pareja a la distancia? Decile todo lo que la extrañas y pedile perdón. Arrancamos por el perdón. Y que no estás peleado.

Che, pará, esto me está haciendo mal. ¿Cómo solucionamos esto entre los dos? Vos tenés que poner tu parte, yo la mía. Y así. Si no empezás a sacar trapitos al sol y cosas que no tienen nada que ver, y el problema chiquitito, que arrancó por una pavita, termina con algo de alguna vez que quedó ahí pendiente. Hay contacto cero. Bueno, respetá el tiempito, el contacto cero.

Lo que suena por acá es el Hit Futuro. Te lo presentamos para que lo votes. Estamos hablando de aquel diciembre. John Mico y Rauw Alejandro. Siempre me gusta algún tema de Rauw Alejandro. 341-340-3200. Te vas a sumar. Quiero audios bien grabaditos. Que no se escuche la radio de fondo, por favor, ¿sí? ¿Estamos de acuerdo, chicos? Llega J Balvin, Bizarrap, la sesión 62-66. Es miércoles 3 de junio y te acompañamos con La Vida al Revés hasta las 6. ¿Qué estás esperando para sumarte? Buenos días.

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0: Puesto número 6.
1: Es el puesto número 6 que te presentamos de la superlista. Qué ganas de comerte. María Becerra, de Lucky Brown y toda la banda que se suma a esta hora de la madrugada. 341, 340, 3200 es la forma que tenés para sumarte a esta hora de la mañana. A esta hora de la madrugada llega Superestrella, llega Aitana. Dale, bienvenidos.

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0: momento de ir a los mensajes. ¿Cómo les va, chicos?
1: Tengo un sueño bárbaro.
0: Bueno, despertate. Todavía queda unos minutos más de la radio. Vida, podés... bueno, el mensaje que era para Rosalía, la mejor Ana de Zona Sur. Ok, Gustavito. Tenemos audio hasta ahora, buen día.
2: Buen día, FM Vida.
0: Hola, Javi.
2: Viajando a Jujuy con mi compañero.
0: Sí.
2: Le compramos un cafecito a Pepo.
0: Qué bien.
2: Teca Media Luna vende. Pasamos un tema de Soda Stereo. Y que mi compañero está medio descompuesto, pero igual aguanto.
0: ¿Quién más está por acá que se suma? Buen día.
3: Hola, buen día, Alexi. ¿Cómo estás?
0: Pedro. Hola, Pedro. Delón. ¿Cómo estás?
3: Rumbo a Rosario. Pasando un temita. ¿Qué personaje?
0: Ok.
3: Hacer mi cumple. Y que tengan un excelente día.
0: Bueno, feliz cumple. Espero que le haya pasado lindo y el fin de semana te hagas una comilona con la familia.
4: Hola, Alexi, buen día, ¿cómo
0: buen
4: estás?
0: Día.
4: Soy Silvi de Funes.
0: Hola, Silvi, ¿cómo estás?
4: Linda mañana, fresca.
0: Ajá.
4: Pero bueno, no hay niebla por ahora. ¿Podés pasarme un tema de la A a la Z? Gracias.
0: Dale. Beso enorme.
4: Buena jornada de miércoles para todos.
0: Ahí está. Saludando a toda la banda. 341-340-3200.
5: Buen día, Alexi. ¿Cómo estamos hoy? Espero que estén todos bien, escuchando La Vida al Revés. Así que bueno, así arrancamos la mañana. Te saluda Cali, festejando ayer muy lindo el día de mi cumpleaños. Así que bueno
0: Cali,
5: un abrazo a todos y saludo a toda la gente de Villa Manuel Álvarez que me ha saludado en el día de ayer. Bueno, y sigo escuchando la buena música. Un abrazo.
0: Abrazo enorme.
6: Buen día, Alexi. Buen día, Alexi.
0: Hola, Robert.
6: Ah, Robert. Desde la ciudad autónoma de Rayosequense. Volviendo de Buenos Aires. Ya llegando a Villa. Ya me quedé dormido.
0: Ya lo tenés. Robert, te mando un abrazo. Buen día, qué fiaca. Yendo a tomar la guardia. Espero que descanses bien, Robert, que es necesario un buen descanso después de tremendo viaje. Buen día, Alexis, soy Laureano. Pasame el tema de Maluma. Saludos, ok.
7: Ahora son dos.
0: Fabi nos saluda, dice, buen día, esperando al panadero. Parece que se durmió. Puede ser, ¿eh? ¿Quién no se durmió ahora de ir al trabajo, chicos? ¿Quién no se durmió? Díganme. El que no se durmió está mintiendo. Siempre alguna vez uno se quedó dormido, no me digan que no. En algún momento de la vida...
8: Ahora estoy tranquilo.
0: Bueno, ahora, pero en otro momento quizás sí, ¿no? Yo me he dormido, claro, mira. ¿Quién no? Que levante la mano, ¿quién no? Lisandro dice, buen día, Alexis. Mandale saludo al cascarudo que se va a la Agroactiva a cocinar. ¡Qué bueno, chico! A ver qué dicen por acá. Julie. Jamás me dormí, tengo 30. Me estás mintiendo. Y me estoy yendo a laburar. No sé, Julie, ¿eh? Déjame dudar. ¿Vos lo estás diciendo? ¿Lo estás jurando, Julie, esto? ¿Estás diciendo? ¿Estás poniendo la mano en el fuego por vos misma? Me cuesta creerlo, chicos. Me cuesta, qué sé yo, chicos. Es que a veces, por más que uno no quiera, el cuerpo te dice... No, tenés que seguir durmiendo. O apagaste la alarma y te quedaste ese ratito más, que es un minutito. De verdad, dale, soy súper responsable. Julie, ¿sos Capricornio? ¿Algo de poner estilo? Porque puede ser, Puede ser. Igual yo me quedé dormido por más que sea de Capricornio o lo que sea.
9: Es mentira, Juli. Que no te vas a quedar dormida.
0: Semana que viene cumplo años, dice Beta por acá. Hola, Beta. Tauro. Lo mejor que me pasó en la vida fue Tauro a mí. Y además tengo compatibilidad con todo. No por decirte a vos, Juli, sino en realidad en la posta de... Me pasó y yo, ¿qué pasa con esta persona? Tauro. Otra persona que conocés, Tauro, lo mismo. Yo, ¿qué pasa? Digo, bueno, compatibilidad. Yo no lo dije, lo dice en el horóscopo, porque no sé mucho de eso. Y empecé a averiguar por esa cuestión. No le creo a Juli, dice Roque. Chicos, Juli, ¿viste cómo cuesta creer? Buen día, Hernán, de 35 años laburando. Y más de una vez me dormí. Mirá, la sinceridad ante todo.
10: Hola, buen día, ¿cómo va Radio Vida?
0: ¿Qué haces, Paulito?
10: Somos panadero de Varadero.
0: Sí.
10: Pablo, Masi, Turco, pero no nos dormimos, no nos dormimos. Estamos acá laburando de las 4 de la mañana.
0: Sí, no, ahora sí, pero en algún momento de tu vida te quedaste dormido para el trabajo, ¿o no? Me pasó un día que pagué un remis de Villa Constitución a Figuera porque me quedé dormido, pero eran otros tiempos, claro. Juli, el locutor está tirando onda, ¿no? No, no, vos, o sea, es la verdad, chicos. Búsquenlo, busquen compatibilidad de Capricornio y te dice Virgo y Tauro. O sea, lo aprendí porque yo soy, simplemente soy de Capricornio. Buen día, me está pasando en este momento, me pongo el despertador 5 y 10 y me levanté 5 y 40. Ah, un montón. A mí me pasaba que me ponía mal cuando me quedaba dormido. Ya notaba que la luz del sol era otra a la que estaba acostumbrado a esa hora de la mañana. Y me ponía mal porque sentía que le estaba fallando a alguien. Y además, en la fábrica donde yo laburaba, cuando vos llegabas, en vez de cubrirte, empezaban a chiflar todos. Una empresa de calzado de Arroyo Seco, que seguramente muchos han laburado, ¿no? Gente de Rosario, de alrededores y bonito eso. Buen día, siempre los escuchamos acá en la panadería desde San Vicente. Mi compañera Ale dice que le cambien un poco las canciones, que se cansa. ¿Qué canciones? Tenemos las de la Superlista, las bajas, los hits futuros, los imborrables. Tenemos un poco de todo, chicos. Son 30 temas y un montón más. Así es, compatible con Tauro. Mirá, ¿viste? Lo mejor que puede pasar en la vida es tener un Capricornio en tu vida. Trabajadores ambiciosos, leales y fieles. Claro. Gracias por la publicidad. Entro a las 6, llega bien, muy bien. Le creo porque yo tengo 30 años de servicio y nunca falté. Siempre me puse 4 alarmas. Imposible quedarse dormido. LPM debe ser alucinante. 341, 340, 3200. Dice, hola, buen día. ¿Hace cuánto que trabaja Juli? Una semana. No. Son malos, chicos. ¿Por qué no le creen a Juli? Yo tampoco le creía, pero bueno. Si tu espejo volara, te diría. Hasta las 6 seguimos, dale.

0: El imborrable que suena a esta hora de la madrugada. Ozuna, baila, baila, baila. Temazo, ¿eh? Buen día, así somos los de Tauro Responsable. Es por eso que tenemos lo que queremos. Toma. Raquel de Arroyo Seco que nos saluda. Buen día, dice. Hola, Raquel. 341-340-3200. Ya volvemos.
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0: poco más.
1: No, chicos, tengo que ir a descansar. Agradecer a toda la banda que se sumó, que dijo presente.
2: Beso enorme.
1: Beso gigante para todos, ¿eh? Gracias por el aguante de todas las madrugadas. Esto es la vida al revés. Después del himno, mañana también arrancamos un nuevo día. Así que acordate, la madrugada sigue. La programación 24 horas. Ya llega Arriba la Vida, ya llega Anita, Sebas y Abus para acompañarlos en el inicio de la mañana de este miércoles 3 de junio. Mi nombre, Alexis Orellano, orellanoalexis.oc en el Instagram. Estuvo Maxi Ramírez temprano en los controles. Les dejamos este temita para Lucas. ¿Cómo hiciste el remix? Chau, buen miércoles, Dios los bendiga.

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1: De la mañana. Hola gente, ¿cómo va? ¿Por dónde anda? Porque hoy es así. Hoy no lo tenemos soneto. Hoy lo perdí. Claro.
2: Estoy perdido en la cueva.
1: ¿Dónde estás en la baticueva? ¿Se prende la baticueva? ¿Tiene cámara la cueva de Neto?
2: Sí, tiene. Pero bueno, hay que acomodar todo, luz y demás. Pero sí, tiene.
1: Pará, porque en el streaming está saliendo... Bueno, ¿para qué? Está saliendo tu silla vacía, es como el...
2: La ausencia, es como, claro, como el hombre invisible, digamos, una cosa así. Ahí está.
1: ¿Cómo el hombre, que habla el hombre?
2: El hombre invisible.
1: ¿Pero posta habla el hombre invisible? No se puede. Bueno, ahora le pedimos al técnico, que para colmo, como arranca Agroactiva, estamos todos con el colectivo allá en Agroactiva, está el cole de Radio 2, FM Vida, Rosario 3, está todo allá.
2: ¿Cómo viene la mañana de martes? No sé por qué estoy como medio perdido con los días.
1: No.
2: Será por la semana corta de la semana pasada, pero estoy como que siento que es miércoles, una cosa media rara.
1: Hoy es miércoles igual.
2: No, pará, ¿en serio?
1: No, pará, pues sí, porque si no es miércoles, la soné con los pibes porque preparé todo para llevarlos y dejarlos en la escuela.
2: Es mitad de semana. Yo no sé por qué... Estoy perdido. Entonces tan perdido no estaba.
1: No.
2: Hoy es miércoles.
1: Estabas peleando con vos mismo. Viste que una parte te dice miércoles, otra parte dice no, todavía es martes. No, es miércoles, es miércoles.
2: Bueno, sí. ¿Estamos para meterle mano a mano para arrancar?
1: Arrancamos mano a mano mañana de miércoles de la vida. Buena mañana para todo el mundo.
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0: buen día, gente.
1: Ahí está. El buen día y que ya nos vamos poniendo para el mundial, ya va arrancando para el mundial, va arrancando como las ganas, la cosa, la música, la T y la M,
2: va queriendo la cosa.
1: Va queriendo todo. Hola, buen día. Bueno, hay audios cortos a esta hora de la mañana, por favor. Audios del bien, audios cortos, que saluden, que digan si están perdidos o no, eso se acepta.
2: Gente que se va sumando en el WhatsApp, es como que tengo el monitor de WhatsApp así, tengo que hacer como...
1: No, estás como, no, porque mira que después vos...
2: La lechuza, me agarra tortícolis.
1: No volvés de las cervicales, no sabés el problema que tengo con las cervicales. Todo era las cervicales, la culpa de las hormonas y las cervicales.
2: Así que ahora vamos a ir saludándolos a todos, vamos a ver si lo ponemos un poco más de frente.
1: Enderezate, sí, Agustín, sí. Enderezate que te veo torcido. ¡Ay, ahora se te ve!
2: ¿Viste que estaba?
1: Ah, estabas ahí.

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1: Coral, quiero más. Sí.

0: quiero más.
1: Recomendado día. 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
2: Habló en conferencia de prensa. El padre de Agustina Vega dijo que Barrilier no actuó solo, apuntó contra el fiscal que lo liberó cuando atacó a la joven. Acá hay algo grave, mucho más grande, dijo Gabriel Vega en una conferencia de prensa. A Agustina la empezaron a matar hace un montón de tiempo, dijo y cuestionó duramente al fiscal Iván Rodríguez, quien en 2025 dejó libre al acusado por el femicidio.
1: Rosario.
3: Hablamos de la ciudad de Rosario también y hay marcha de Ni Una Menos. La convocatoria general iniciará con una concentración a las 15:30 en la Plaza 25 de Mayo. Media hora después, a las 16 horas, las columnas de manifestantes comenzarán su caminata formal con destino hacia la Plaza San Martín.
1: Deportes.
2: Y es oficial, Claudio Úbeda dejó de ser el técnico de Boca. Riquelme ya busca nuevo DT. El club comunicó que no le renovarán el contrato que vencía a mitad de año. Dirigió 34 partidos con 18 triunfos, 7 empates y 9 derrotas. No consiguió títulos y ya se títulos. Y ya se busca el sucesor.
1: Tiempo.
3: Bien, vamos con los datos del tiempo a ver qué pasa en esta mitad de semana. 12 grados 4 décimas, humedad del 91%, cielo mayormente nublado y máxima de 18 grados para esta tarde, también con el cielo mayormente nublado durante la tarde. Hora 6, 17 minutos, te contamos todo lo que tenés que saber. 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
1: Hay mensajes, hay gente como Hugo que dice: hola, ¿qué tal? Buen día, ¿cómo les va? Y contaba de antes que una vez el patrón, como él se quedó dormido, lo llevó al trabajo, pero no le pagó porque había gastado en la nafta.
2: Nah, ¿qué le hizo? Laburar gratis.
1: Rato. Qué fe, claro, para un poquito. O sea,
2: si ahí tenés persona, que renunciar, ya está. ¿Qué haces ahí? En
1: ese no lugar? Hay futuro. Y a veces no hay otra cosa, pero no hay futuro, ya está, olvídate.
2: Buen día, chicos. Qué buen tema el de Farruko. Que tengan linda mañana. Saludos desde San Pedro. Sigan poniendo reggaetón que nos encanta.
1: Claro, te levanta abriendo el negocio. La mejor manera de empezar, ellos que son. Me parece que tienen como un gatito del lado de afuera de la reja y el perrito del lado de dentro. El gatito es bastante pillo. ¿Por qué? Porque el gatito por la reja va y viene, el perro quedó ahí estancado. Mariela de Rafaela.
2: Acá dicen: che, varíen un poco la música.
1: Bueno.
2: Hay gente que arrancó.
1: La nafta.
2: Nah, ¿qué le hizo? Laburar gratis.
1: Rato. ¿Qué fe, claro, para un poquito. O sea, si
2: ahí tenés
1: persona,
2: que renunciar, ya está. ¿Qué haces ahí? En
1: no lugar? Hay futuro. Y a veces no hay otra cosa, pero no hay futuro, ya está, olvídate.
2: Buen día, chicos. Qué buen tema el de Farruko. Que tengan linda mañana. Saludos desde San Pedro. Sigan poniendo reggaetón que nos encanta.
1: Claro, te levanta abriendo el negocio. La mejor manera.

0: y de baja rotación. El de alta rotación es como el toco, toco, toco, toco. Se repite. Claro. Pero hoy está la magia de González en controles.
1: Lo que quiera.
0: Tenemos que vender el show.
1: Bueno, vendemos el show de los shows. Que tire para adelante, vamos.
0: A ver.
1: Que tire.
0: Este también tenés que grabar esto en el estudio.
1: Que tire.
0: Decidos que tire más. Hasta que yo no te diga corte, vos no decís, no dejás de decir que tire.
1: Que tire.
0: Qué lindo.
1: Buen día. Dice Agustín, estoy pensando en poner una fábrica de calzoncillos y llamarla

0: Ay. Hola chicos, hoy primer día de Agroactiva, ya estamos en camino. Las chicas de Don Rogelio, cerveza artesanal. Saludos a Anita y Agus.
1: Chivo, Ana. Ana Agus, buen día, somos Fabián, Daniel y Sebastián trabajando, escuchando la vida como todos los días en Braganza, en Portugal.
0: Oh, ya esta gente que está, ¿dónde está? ¿Qué? ¿Dónde es eso? Ahora igualmente las chicas de cerveza artesanal le van regalando, no sé si van vendiendo, regalando, pero si entras al escabio ahora a la mañana, al mediodía, no, la cosechadora de la tolva, no distinguís nada.
1: Que dejen un barrilito por acá.
0: No, no podemos tomar.
1: Como dice.
0: Que te hoy es el Día Mundial. Día Nacional del Donante de Órganos y Tejidos. Está muy buena en España, pero esa está muy buena. ¿No? Día Mundial del Corredor. ¿Corres, González?
1: ¿Corredor así tipo Usain Bolt?
0: Ay, claro, no sé si velocidad o correr. Viste que ahora mucha gente hacía como grupos de running y se van a correr y los ves todos corriendo. Y...
1: no, me da un poco de pereza el correr, pero te lo hago, sí, no tengo problema.
0: A mí me gustaba correr. Ahora en cinta porque me duelen las rodillas, pero... No, me gusta correr. Día Internacional del Sommelier.
1: Ah, mi suegra es sommelier.
0: No.
1: Posta, sí, sabe.
0: Ay, qué lindo.
1: Carolina Lese. Manda un beso. Va, igual duerme.
0: Un beso para Carolina.
1: Se no, chupa pero... y duerme esta tarde.
0: No, pobre. Pero no, ¿sommelier o borracha? O sea, no.
1: Las dos. No,
0: ¿el sommelier te consume de más? Es como el escabia de más el sommelier porque...
1: Y mira, yo conocí al sommelier de... ¿Cómo se llama la bodega esta que hace el vino Trumpeter? Que Trumpeter es como la segunda línea de... Ay, no me sale, Rutini. Bodega de Rutini. Y sí me decía, bueno, yo un tipo grande de firmar, no me acuerdo el nombre. Nos cruzamos en un evento y me dijo, yo me tomo 4 botellas de vino por día.
0: No, señor.
1: Solo. De verdad.
0: Pero jodeme. Y porque claro, ya se te, claro. Se te. No, es un montón. Estoy preocupada por tu suegra ahora.
1: Y después, a la hora de catar, de probar, no sé qué cantidad de sorbos tenía que dar, pero por decirte. Es una cantidad de 3.000 sorbos por día.
0: No.
1: Obvio que eso lo escupe, digamos, no lo puede tomar porque si no viviría...
0: borracho.
1: Claro, tendría un problema.
0: ¿Estamos seguros si este hombre todavía vive?
1: Sí.
0: ¿Está bien?
1: Sí.
0: Está en Puigari recuperándose.
1: Pero sabía un montonazo, un...

0: claramente. Hola chicos, gracias por la onda. La bodega se llama La Rural, no sé, dice el Pela. No sé de qué bodega está hablando, de la de Rutini, o debe ser eso.
1: No, pero sí, no. Se llama así, me parece, Bodega Rutini, creo que
0: es. Ah, claro. Viste que cuando vas a Mendoza, cuando vas a Salta, es como obligatorio. Si no, en el Salta está el Museo del Vino y todo es obligatorio.
1: Aunque sea un poquito de blanco.
0: Sarasa, pero dale.

0: manito, o sea, yo
1: la ¿qué pegué. Pasó?
0: Muchas gracias por el día del corredor. Yo corro todos los días, pero la coneja por lo menos.
1: Ahí está. Ahí está. Ahí está. Bueno, algo corría.
2: No, corres, ¿viste? El colectivo puede ser también.
1: Corres el bondi, bueno, había que correr algo. La bicicleta, mucha gente en bicicleta, pero mucha gente en bicicleta. Ahora crucé, ¿eh? Mucha gente en bicicleta. Por ejemplo, nunca cruzaba mujeres en bicicleta a esta hora de la mañana. Sí, porque son las distancias largas. Y ahora crucé un grupo de mujeres en bicicleta, en esta distancia que es Pérez al 8000.
2: Vidas a nuestra compañía, estamos viajando hacia Agroactiva, Leg Free presente. Primera vez que vamos para allá, dice, para Agroactiva.
1: La gente que se va a Agroactiva en este momento, ¿qué va a hacer Agroactiva?

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1: Rolo Sartorio, fuiste.

0: Rolo Sartorio, fuiste recomendado día. Buenos días, Ana y Agus.
1: Hasta las 9.
0: Hasta las 9. Arriba la vida.
1: Ahí donde estás.
0: Más vida.

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1: Aria Vega, Ryan Castro, La Costañita, Premio Unión, La Boca, Chimbazo, Chévere, Remix, bla, bla, bla, bla.
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0: chévere ese miércoles.
1: Está, ¿qué sería chévere? Pará, quiero saber bien.
0: No sé, como algo me da como buena
1: está
0: onda.
1: Lindo, claro.
0: Está chévere, qué chévere, qué nice.
1: Dice, también escrito chévere, bueno, chévere, popular adjetivo, expresión coloquial utilizado en gran parte de América Latina para indicar que algo está muy bien, está excelente, chévere, estupendo y agradable.
0: O sea que de la mañana de la vida está chévere.
1: Está chévere.
0: Ay, chévere. Bueno, hay audio también, Anita. A ver qué dicen. Soy buenas,
2: Javier,
0: buenas.
2: Daniela, Rocky.
0: ¿Eh?
2: Sí, yo con el tema de la bicicleta. Le hago todos los mimitos porque se llama La Mimosa, se llama mi bicicleta. La Mimosa.
0: Ah, le puso nombre. Ay.
2: Lleva para todos lados.
0: Muy bien.
1: Pará.
2: Cada igual. Vez que se sale dos o tres veces a la semana, son 50, 60 kilómetros que se recorre.
0: La Mimosa.
1: Pará, igual tiene razón porque si alguien no te deja plantado es el del auto, la bici.

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1: Hay audios cortos. Está Claudio Show, pobre. Hoy tiene
2: el
1: que
2: show,
1: estar.
2: Del show. Sí. ¿Del show está o...? A ver qué dice, qué nos cuenta. Hola, show. Buen día.
3: Buen día, buen día.
1: Hola.
3: Buen miércoles, show para todos, ¿viste? Todos los oyentes. ¿Qué hace la gente? ¿Qué hace la gente hoy en día?
1: No sé.
2: ¿Qué hace hoy en día?
1: No sé.
3: Disfruta la vida.
1: Ah.
3: Disfruta la vida en la FM Vida Show, la bien. Más grande del país.
1: Hoy está bien,
3: el
1: ¿eh?
3: Show de la show. Saludos a todos. Agu Show, Analía y el Seba.
2: El Seba no está en el show.
1: No está.
2: Hizo la dormida Joe.
1: Claro, el Seba no está porque le quedaban como 4 días de vacaciones o por ahí. Se los tomó, se los tomó,
2: bien,
1: se los tomó.
2: Hijo, es ahora.
1: Sí, es ahora o nunca.
2: Buenas.
4: ¿Todo bien?
2: ¿Todo bien?
4: Quisiera que Anita me mande
1: ¿hola?
4: Un beso, que ayer fue mi cumpleaños.
2: Oh.
4: Voy viajando a Rosario.
2: Oh.
4: Espectacular y que tengan un excelente día.
2: Feliz cumple. Mirá, mirá, mirá, mirá.
1: Beso con ruido para él. ¡Ah!
2: Recargadísimo.
1: Sí, recontra.
5: Arrancando a laborar en la app.
1: Ahí está.
6: Vamos, que estamos a mitad de semana.
2: Eso.
5: Buen día, buen día a todos. Buen día, Ana, buen día.
1: Sí, yo. Agus, él.
5: ¿Qué le pasó a Seba?
2: Y bueno.
5: ¿Cómo
2: y
5: que
2: bueno.
5: faltó?
2: Sí, viste cómo es la cosa, viste cómo es.
7: Buen día, Anita, buen día, Agus.
2: Buenas.
7: Que tengan un muy lindo programa. No. Como todos los días, si no lo aguante.
1: Ahí está.
7: Arriba el camioncito en arroz seco. Un abrazo grande.
2: Vamos a darlo todo hoy. Hay más audios.
1: No, no hay que dar todo.
8: Hola,
1: todo,
8: buenos días, vida. ¿Cómo están? ¿Cómo
1: sí.
8: andan?
2: Está tranquilo,
8: cara. Vamos. Que parezca que es viernes.
2: ¿Listo?
8: Con buena onda.
1: Necesita que se, pero es mucho del miércoles que parezca que es viernes.
8: Y a la escuela con María Luján. Saludo de Tucumán, Rafael.
1: Ahí está, me de gustó. Tucumán. Qué lindo, Tucumán.
2: Me gustó el que parezca que es viernes.
1: Claro. Pero es como mucho porque recién vamos a miércoles, o sea, sería como un montón. La bodega se llama La Rural, que tiene Trumpeter, Rutini y San Felipe.
2: Ah, oh. O sea, como que engloba a los tres.
1: A todo, claro.
2: Como saben los tomadores de vino.
1: Sí, como sabe, gente que se va a Mendoza, se la va a pegar a Mendoza. ¿Viste? Los amigos donde se van a Mendoza y la gente que se va a Mendoza, que, dicho por la gente de Mendoza, dejen de vestirse como gaucho. ¿Viste que van a Mendoza y se clavan las botas tejanas? Aparte hacemos como
2: sí.
1: hacemos como un rejunte porque le clavamos las botas que son tejanas, que ya no son tejas, no es lo mismo. Las botas tejanas, el sombrero, el poncho. Ni la Sole se pone poncho ya.
2: ¿Qué será de la vida de la Sole? La tenemos que invitar a un bodegón. Tiene que suceder eso.
1: Totalmente, pero yo quiero vestirme toda apretada como la Sole. O sea, ya no el poncho. Lo revolvemos en un momento, pero no, ya no más poncho, basta.
2: Por suerte, chicos, no hay niebla. Pero ojo con los pozos que hay pasando Villa Eloísa hasta llegar al cruce con la autopista. Cada vez hay más pozos.
1: Es para mantenerte activa. Hola, Ana, Agus, acá desde Esperanza Rita, yendo a trabajar a Santa Fe. Quería saludar a los chicos de Full Agro, que están camino, Agroactiva, que tengan un buen día. ¿Qué vende Full Agro?
2: Vamos, la banda de Agroactiva. Ya se nos fue el técnico, recién lo mandamos claro. para allá.
9: Me

0: Enorme.
1: Besito.
2: Y muy este bien, se come la producción, no la deja que salga. La producción va
1: probando. Va probando. Va catando. No, pará, pará, que eso es para vender, ¿no? Bueno, bueno, bueno. Hola.
2: Hola.
3: Ahí está. Es la mejor compañía. Buen día, buen día. ¿Cómo anda?
2: Estaba buscando la radio y la encontró. Sí.
3: Ya ves. Buen día.
1: Me hizo reír el audio. ¿Cómo que está?
2: Porque le estaba buscando la radio.
1: Eso.
2: Y fue como que puso para grabar el audio antes de encontrar. Ahí la encontró a la radio.
1: Acá dicen, buen día, vida. Sí, dice, van a Mendoza, quieren vestirse como gauchos. Parecen gauchos chetos, los de Pasión de Gavilanes.
2: ¿Viste? Claro, Pasión de Gavilanes. Hola, buen día, amigos. Es mi día porque me toca correr todos los días al mediodía para entregarles los sobres por ventanillas a los cajeros de los bancos. Ah, mirá, lleva sobres. Ah, ¿de qué sobre ensobrado estás hablando?

0: guardalo, guardalo porque Sebastián lo quiere. Me molesta mucho que nos digan en sobre, que me digan en sobrada cuando yo no tengo la, o sea, díganme dónde está mi sobre.
1: Compartí,
0: alguien,
1: Ana,
0: se lo lleva, alguien se lo lleva.
1: La mano arriba, sin una sola, media vuelta. Le voy a poner un tema de qué personaje.
0: Mirá, mandan una foto de una bebé recién nacida porque está en una cunita de sanatorio, parece, ¿no? En una incubadora de sanatorio. Y dice, hola chicos, hola. Roma Constanza Cejas, se llama, somos de Hernán Darias, acá en Entre Ríos, escuchándolos en el sanatorio de Rawson con mi bebé que ya nació y salió todo bien.
1: Muy bien, vamos la banda de Entre Ríos. El audio decía así.
2: Buen día, Ana, buen día, Us. Puede ser un temita de Kepper. ¡Que aguante la vida!
0: Ay, ay, ay, ay, ay.
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0: Si claro, el que manda el mensaje de la bebé recién nacida es el papá. La mamá. No, la mamá no, la mamá está durmiendo y lo quiere matar. El otro manda mensaje a la radio. Pará, deja el celular y venía a tenerme acá, te lo pido.
1: Prioridades, prioridades. Primero quería mandar a la radio.
4: Hola, vida, buen día, buen día, Sebas. Puede ser el tema nuevo, ¿qué personaje? De la A a la Z. Nada, la radio está muy buena. Buen miércoles para todos esos.
1: Y viste que a mí me gusta cumplir. Yo no tengo problema. Así que de la mano de qué personajes le ponemos de la A a la Z.
0: A ver, a ver.
1: Cumplimos.

0: música de Black Eyed Peas. 5 minutos, un poquito más para llegar a las 7 de la mañana. Buen día para todos.
1: No, la primera hora de la mañana.
0: No, tremendo.
1: No se puede, no, pero no se puede creer. Lo rápido. Pará.
0: Corrió en el día del corredor. Corrió la primera hora.
1: Corrió la primera hora. Sí, totalmente. Bueno, seguimos esperando audios cortos y la gente que le pone nombre a la bicicleta, nombre al auto también, si quieren, como quieran.
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0: Se profundiza la crisis de Flybondi, solo opera con 2 aviones, canceló más vuelos y acumula deudas. Su flota se redujo al mínimo, tiene 11 aviones inactivos. En las últimas horas llegó a funcionar con uno solo. Estiman que necesita al menos 25 millones de dólares para recomponer parcialmente su operación.
2: Deportes.
1: ¿Quiénes son algunos de los 15 jugadores a los que River les puso el cartel de venta? El club no solo está ocupado en el rubro de llegadas luego de la firma de Otamendi, también analizan salidas. Los casos de Juanfer Quintero y Armani, según el presidente Di Carlo, dijo, se ganaron el derecho a decidir ellos qué van a hacer. Pero los que tienen la salida o algunos, Paulo Díaz, Germán Pezzella, Fabricio Bustos, Kevin Castaño, Juliano Galoppo, Maximiliano Salas, entre otros.
2: Social.
0: Solidaridad en Zona Sur, el comedor que volvió a levantarse tras sufrir un feroz robo. El espacio comunitario Primero los Chicos, de Ruillón al 3600, había quedado desmantelado 10 días atrás. La ayuda masiva de vecinos y organizaciones superó las expectativas y permitió reactivar la asistencia a más de 70 familias.
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1: La máxima para hoy, 18 grados. Para mí está pesado y no hace frío a esta hora. En algunos lugares, recién en la 34 y la 012, me parece que caían algunas gotitas, así como de pesado, ¿no? Mayormente nublado. Se queda nublado para el mañana y todo el día mayormente nublado. 18 la máxima, la temperatura ahora 12 grados 4 décimas, 91% la humedad, las 6:56. Fueron las noticias sobre la música de la vida.
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0: la canción se llama Buenos Días. Valentino Merlo y Max Carra, así que los saludamos a todos.
1: Que es de la vida de Valentino Merlo, que los papás están, que nos escuchan siempre. Le mandamos un beso a Valentino Merlo, a la abuela, le mandamos un beso a toda la familia de Valentino Merlo.
0: A todos los Merlo.
1: A todos los Merlo. Bueno, pero no es nada de Franco Merlo. No sé si no es nada de Franco Merlo.
0: No sé, a lo mejor se conectan algún...
1: El antepasado se conecta
0: siempre. El antepasado, algún bisabuelo, viste.
1: Depende si te conviene o no te conviene, viste. Cuando yo preguntaba y dice, vos casi tiene plata, no tiene plata. 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

0: yendo a trabajar a Timbúes, a mi auto le llamo el precioso. Este sería el 3.0.
1: El precioso, dijo.
2: Me encantó.
0: Dos anteriores.
2: Ajá.
0: Como este es el tercero, es el precioso 3.0.
1: Se ríe,
2: me gustó, pero
1: es precioso.
2: Viste que hay gente que es como que desarrolla un afecto con el auto que te lleva y te trae, con la bicicleta, el señor que estaba enamorado de la mimosa, de la bicicleta, claro.
1: Bueno, ahí va arriba del precioso a trabajar. Nueva hora, 7 de la mañana, 8 minutos. Bienvenida a la banda que se suma.
2: Porque aparte, ¿quién te va a esperar ahí firme? Firme, te lleva, te trae, te espera. Porque el tema es que te espere, sobre todo. A veces te deja medio. Bueno, a veces. Hay que tratarlo con cariño siempre también para que te lleve y te traiga.
1: Acá están intentando levantar a los chicos para ir a la escuela, al colegio. Vamos.
2: Ah, te la regalo.

0: Buenos días. Buenos días, Ana y Agus.
1: Hasta las 9. 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
1: Tragedia en Ushuaia, un guía de montaña y una turista uruguaya fallecieron mientras realizaban trekking en un glaciar. De acuerdo a lo informado por la Agencia de Noticias Argentinas, las víctimas fueron encontradas durante la mañana de este martes luego de haber sido buscadas desde la noche del lunes por la Comisión de Auxilio de la ciudad sureña. Se cayeron desde 50 metros de altura.
0: Rosario.
2: Tragedia vial en zona norte. Murió un motociclista al caer y ser atropellado por un colectivo. El trágico siniestro se dio en Molina y Cafulcurá, a pocos metros de Circunvalación y Camino de los Granaderos, barrio La Cerámica. En la misma tarde hubo otro hecho traumático con heridos a bordo de una moto.
0: Deportes.
1: Franco Colapinto en la antesala de otra gran prueba de Fórmula 1. El objetivo es el Gran Premio de Mónaco, terminar en el top 10. Dijo Franco, vivo en Mónaco. Lo que va a ser el Gran Premio de Mónaco. Van todos vestidos de blanco. Vieron que van, no, ni miran la carrera, pero no importa. Vivo en Mónaco, así que he visto cómo construyen el circuito cuando estoy en casa. No puedo esperar hasta subirme al coche en la primera práctica libre del viernes, dijo el argentino.
0: Tiempo.
2: Vamos para allá, vamos
1: para
2: Mónaco.
1: Vamos a vestirnos de blanco y vamos a Mónaco. Hay que vestirse de blanco y ir a
2: Mónaco.
1: O de
2: última lo ponemos acá en el streaming de la radio de fondo, no sé, algo. 12.4 la temperatura, cielo mayormente nublado, humedad del 91%, máxima de 18 grados para esta tarde. 7 y 16, te contamos todo lo que tenés que saber. 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

0: hablaste de Mónaco, de Mónaco, dice Bad Bunny. Y habla de los carros de F1, son más rápido en persona. Pero me gusta más la versión cuartetera, tiene una versión cuartetera, ¿sabías?
1: No, no sabía. A ver. No, de verdad.
0: Todo tiene una versión de todo cuarteto.
1: Tiene, para, todo tiene una versión cuarteto.
0: No, esta es conocida, esta es conocida, la de Desacatao. Y suena Desacatao.
1: ¿Y arranca?
0: Sí, ahora.
1: No arranca.
0: Hace la intro y...
1: A ver, dale.
0: Me parece que viajamos.
1: Nos vamos
0: para Mónaco de la mano de Abu Dhabi. 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
1: Es como el tema anterior, el original, pero puesto en 2.0. Por 1.5 sería. Che, ¿sabés qué escuché? No, leí un estudio que dice que si vos no le hace nada a tu cabeza escuchar audios en 1.5 por 2, pero se malinterpreta el mensaje que te quiere mandar la otra persona si lo escuchás más rápido. Podés llegar a malinterpretar.
0: Pierde la intención, digamos.
1: Claro. Viste que yo por ahí sueno del mal en los mensajes. Como que grabo mensajes y no me doy cuenta que la otra persona. O te escribo y también mal, y la gente los malinterpreta. Estaba enojada, Analía.
0: ¿Qué le pasaba? ¿Qué le estaba?
1: La cruzada, Analía. Bueno.
0: Hola, Ana. Hola, Agus. La posta de la posta. Los escucho hace años. Y si mucho no puedo mandar mensajes. Aprovecho que está Agus de Oper para pedir el nuevo tema de La Planta y Ángela Leiva. Yo la sé que lo vas a pasar, Agus.
1: Claro. En 1.5 por 2. Pero se malinterpreta el mensaje que te quiere mandar la otra persona si lo escuchas más rápido. Podés llegar a malinterpretar.
0: Pierde la intención, digamos.
1: Claro. Viste que yo por ahí sueno del mal en los mensajes. Como que grabo mensajes y no me doy cuenta que la otra persona. O te escribo y también mal, y la gente los malinterpreta. Estaba enojada, Analia.

0: No se da, te empuja y pasa.
1: Dale.
0: Dice. Hola chicos, desde La Roque Salcari me acompañan todas las noches en el kiosco donde trabajo. Tengo un Renault 12 y le digo el docena. Le tengo mucho afecto, se porta, pero mira todo. Abrazos chicos, la mejor radio, lo dice Karina, que anda en el 12.
1: A la moto algunos le dicen la maleducada.
0: Claro. La consentida, la maleducada.
1: Consentida, la mimosa, como le decían antes a la bici.
0: Yo conté ella acá, que mi amiga Natalia. Natalia Chola tenía un Renault 9, el padre lo tenía impecable, era el irrompible. Ella lo quería cambiar, quería que el padre lo cambie, pero no se rompía, así que lo agarramos una vez con un palo.
1: Esta es la canción que pedía Alexis.
0: ¿Alexis la pedía?
1: No, acá el oyente, de La Plata con Ángela Leiva.
0: Alexis Orellano.
1: No.
0: Bueno, sí se fue, pero por ahí va escuchando la radio.
1: Creía que ya estaba. La había escuchado.
0: ¡Ay, me gustó! Hola chicos, acá trabajando de las 4, jamás me quedé dormido. Siempre la alarma una hora y media antes del horario. Un baño y arranco, es la mejor. Arranca joya. A mi auto le decimos Guilloneta. Y a la moto Rojita, lo dice Guillermo.
1: La Diablita.
0: Vamos a la con la Guilloneta. Y tiene los hijos atrás, me parece que son los hijos que vienen atrás, que le van a hacer como nosotros le hicimos al papá de Natalia. Le pegamos un palo al burro y no arrancó más. Para que lo cambie. No lo cambiaba, señor. El tapizado, cámbienme.
1: Chicos, qué linda música. Aguanten esos cuartetos. La gente que arrancó ahí activa. Va.
2: Amigo mío, Cacho querido.
0: Los escucho como todas las mañanas. ¡Ay, Cacho! ¿Cómo lo hago? ¿Cómo te conozco? Tuve un romance con Cacho la noche que lo presenté. Pero mirá. Con el permiso de toda la familia, de la mujer, de todos, no importa. Pueden mandar un saludo para los pibes que trabajan en la municipalidad de Tostado. A ver, Cacho. Más que nada el sereno.
1: Con Rodrigo Tapari.
0: A ver, ¿qué le cuenta?
3: Esa mujer que tanto amaste sin fiel.
0: ¡Ay!
1: Ah, se la tiró de una.
3: La perdona si te.
1: Metele un poco de intro, amigo.
0: Poneme el de Pimpinela con.
3: A salir con otro hombre.
0: ¡No! ¡De un hotel!
3: Yo te agradezco, amigo mío, tu amistad.
1: Para mí no le cree, terminan peleados.
0: A ver.
4: Hola,
0: Irigoyen. De pie.
4: Muchos besos.
1: Besos.
0: He tenido un novio de Irigoyen.
4: Natalia, y le mando un abrazo grande a mi amigo Alejandro, que está trabajando en Rosario, y a mi hijo Santino, que está en la técnica.
1: Está medio dormida la banda de Irigoyen.
5: Hola, vida.
0: No sé si es pueblo o el otro.
5: Yo ando a trabajar. Le mando un saludo grande a mi amiga Vicky, que también está yendo a trabajar y seguro está prendida la vida.
1: Abrazo.
0: Pará, que me perdí lo que le decía Cacho a Rodrigo. Déjame escuchar cómo
1: le dijo,
0: terminaba.
1: Agradezco tu amistad, le dijo, no sé qué.
6: Hola, Natalia.
0: Si no lo quiere ver, no lo quiere ver.
6: Ahora vivo en Galvez, pero antes vivía en Barranca. Íbamos a la confitería Galvez.
0: Sí, Chango.
6: Un Cian di Tella rojo de mi amigo Campana. Y el Cian di Tella se llamaba el Caballero Rojo.
0: Vamos, me encantó. Yo tenía la falconeta, la falconable, decíamos. ¿Sabés lo que era? Pero mirá. No, yo quiero escuchar la historia. ¿Me la pasás después? ¿Me pasás? No, déjamelo escuchar.
1: Te lo paso por privado, así no.
0: ¿Cómo explicar? A ver, pará, ya tengo los empleados públicos. Presten atención, empleados públicos. Tengo

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1: Buen día, Anita, buen día, Agus. Saludos desde Pueblo Ester. Mucha neblina, ojo, parece que a esta hora ya se está levantando la neblina nuevamente.
0: Y sí, ¿qué le vamos a hacer? Cuidado porque está muy, muy pesado, está denso.

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1: Bueno, muy estamos bien, aprobados, entonces bien. Estamos aprobados, bien ahí.
2: Hola chicos, dicen por acá, aguante el grupo Inelro. Hay audios, hay un montón de gente a esta hora.
1: Ya nos vamos a dar una vuelta. Podemos ir escuchando a algunos a ver qué nos cuentan. Buenas.
3: Ah, Susana, buen día.
1: Buen día. Todo bien.
3: Complicado el ingreso, agroactiva.
2: Ah, sí. Y hasta ahora.
3: La autopista, así que precaución.
1: Bueno.
3: Buenísimo el programa.
1: Gracias, Locom.
3: Vamos, vamos, vamos.
1: Dale.
2: ¿A dónde vamos? ¿A dónde vamos a terminar si vamos yendo a esta hora?
1: A donde quiera.
2: ¿Vieron el beso de Maxi López y Wanda Nara?

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1: 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Con las medias fucsias, vayan a ver el video de las medias.
2: Todo el mundo me ponía en Instagram.
1: Las medias
2: Agustín,
1: son de Vicky.
2: Agustín, las medias rosas.
1: Las medias rosadas, bueno. Para aparte me dice, no, yo no sabía que había que saltar arriba de los colchones. Media, obviamente, no vamos a saltar arriba de los colchones. Sí, hay que saltar. Bueno, a ver, pero ¿qué pasa, Leo? Tenés las medias agujereadas, de última empata. No. Fucsia, la... Pero con rayita amarilla.
2: Bueno, se vio como estrategia de marketing, sin querer.
1: Para. Sin contar que ayer se vino con la campera inflable de Vicky.
2: Basta.
1: La dejá de usarle la ropa, Vicky.
2: No tengo ropa.
1: Bueno, pero la campera inflable. El tema, o sea, hubiese estado todo bien, a no ser que porque era una campera entallada, chicas.
2: Entallada. Total, nadie me ve.
1: Hasta la cadera, pero entallada. No sé cómo te subiste a la moto. Se vino con la entalladita. Bueno, no importa, estábamos acá. 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
2: Buen día, chicos. Acá nos cuentan sobre un accidente por la 21 a la altura de Alvear. Están demorando el tránsito. Sí. Nos dicen dos autos y una moto en circunvalación bajo el puente de Pellegrini. También precaución, esto pasó recién.
1: Sí, porque estaba la policía. Estaba la policía, recién lo veíamos en antes de salir, que estaba la policía como ahí ayudando a desviar los autos. No está cortado, pero estaba más angosto, así que cuidado.
2: Pau que dice, bueno, ya sabemos qué regalarle a Agus para el próximo cumple. Falta todavía para marzo, pero un par de medias no vendría nada mal. Una camperita.
1: Claro, lo que pasa es que ¿qué tenés de ropa en la casa de Vicky y qué tenés en tu casa?
2: Sí, tengo dividido.
1: Pero, a mí me pasó un tiempo que me fui a la casa de Andrés porque la casa de él era un poco más grande que la mía. Entonces quedábamos en la casa de Andrés. No, una desgracia. Me quería poner un pantalón, no tengo el cinto. Se me queda el pantalón sin el cinto, no puedo.
2: Te había quedado en el otro hogar.
1: Tenía que pasar por mi casa a buscar cosas. Horrible.
2: Bueno, eso hasta que unificás, es así.
3: Hola, chicos. Buenas. Buen miércoles. Quiero mandar un saludo a mí, para mí.
1: Porque bien.
3: Porque con mi Marni y decirme a mí misma que todo va a salir bien.
2: Oh,
3: así que...
2: Todo se puede.
3: Un beso grande para mí, a mí, a mí, de mí.
2: Para mí.
3: Y bueno,
2: de mí, para mí.
3: Los quiero.
1: Vamos, genie, de nosotros para vos también. Sumamos en el saludo, nos sumás en el saludo de vos para vos.
2: Acá María Virginia Zúñiga, que dice, sí, buen día. ¿Por qué Agus está detrás de ese socotroco? Porque...
1: Sí. No le encontramos la posición al micrófono.
2: Claro, estoy haciendo de operador, por eso no está Seba, entonces estoy del otro lado.
1: Para mí tenemos que cambiar el cosito de la cámara, poner la cámara de costado. De costado no, porque...
2: Ojo. Ojo. Analía.
1: De costado.
2: Pórtate bien. Por favor, te lo pido.
1: De costado tampoco. ¿Crees que te enfoquemos de arriba? No, de arriba no. ¡Y de abajo!
2: Ah, vino Bulinera hoy. Ah, está chistoso.
1: Me agarraron los 90, me agarraron.
2: No te olvides que tengo el poder acá, de este lado, así que... Mirá, a ver, decime algo.
1: No, escúchame una... No. Está bien, no te digo.
2: ¿Cómo?
1: Condorito tenía una...
2: Agroactiva full, buen día.
1: Claro.
2: Estuve varios días esperando que den el WhatsApp para poder enviar mensajes hasta que me avive y lo busqué por internet. Éxitos, chicos.
1: Hace mucho que no lo decimos al aire.
2: Bueno, si querés, le damos ahí. Despacito. ¿Te animás con voz de locutora?
1: Para que no me lo acuerdo.
2: Dale,
1: no me acuerdo, me acuerdo el del canal, el de AM 341. 340. 3200.
2: Ahí está. Muy bien. 341. 340. 3200. Súper fácil.
1: Mirá. Muy bien. Bueno, para mí, el beso de Wanda Nara con Maxi López es IA y ya no me banco. La IA no me gusta nada. Se nota.
2: Sí, viste. Encima va a seguir avanzando y en un momento ya no vas a saber. Ya les pasa a muchos. Si esto es real, no es real.
1: Pero para mí se nota. No me gustan las canciones hechas con IA. No me gustan los jingles hechos con IA. Y el beso de. No, Hasta Maxi López parece lindo, que no, no es tampoco tan lindo.
2: Sí, sí, sí.
1: Pero le hizo como cuello fino a Maxi López la IA.
2: Posta, ¿verdad?
1: Lo mejoró.
2: Dicen acá, Agus, ¿comprar ropa? No, ¿tirarse un paracaídas? Sí.
1: Sí. Lo van bueno, conociendo
2: son,
1: a Agus.
2: Son prioridades, prioridades. Claro.
3: Hola, vida.
2: Hola.
3: ¿Cómo les va?
2: Muy bien, muy bien.
3: La verdad que ustedes nos alegran la mañana, vamos, el día, la digamos, tarde, la noche.
2: Te quiero.
3: Genios, son unos genios.
1: Gracias.
2: Mira. Saludos desde la Escuela Aerotécnica de Sauce Corrientes, Jenny, Néstor y yo, que están escuchando la radio. Un beso muy grande para ustedes.
1: Hola, Naus. Como todos los días, escuchándolo siempre desde la UTN de San Nicolás. Hoy hay paro, así que vine a adelantar mis trabajos en casa particulares. Son mi compañía de todos los días. Agus.
2: Sí.
1: Te amo, por más hombres como vos. Soy de Olinda de San Nicolás.
2: ¿Por qué? ¿Qué hice?
1: ¿Qué hice ahora? No sé.
2: Estoy quietito, acá me estoy portando bien.
1: Te lo confundiste, le voy a poner.
2: Claro, a lo mejor es otra persona, a lo mejor es otro hombre.
1: Es Agus, porque el verano es azul. Se agradece la buena onda, ¿me entendés?
2: Por eso.
1: Y eso que está dormido.
2: Estoy en un 40%.
1: Y esto que arrancó y dijo, buen martes para todos.
2: Pensé que era, te juro que pensé que era martes. Digo, no, pensé que era martes y lo sentía como miércoles. ¿Me explico?
1: Digo, qué mal que estoy, que es martes y yo creo que es miércoles. Claro. Bueno, así dicen, vivo yo. Errada.
2: Como en otro día. Ana y Agus son unos genios. Los quiero mucho, son mi alegría. Besos para todos. Buen día. Ana y Agus, soy Romina. Les quiero contar que estoy muy feliz porque retiré mi mamografía y está perfecta. Bien por mí. Besos para Romina Benítez.
1: Vos sabés que todas tenemos un susto cuando te haces la mamografía. Es por control.
2: Sí, pero bueno.
1: Hasta que te dan el resultado, hasta que eliminás la cara, el que te la hace un susto.
2: Embotellamiento en circunvalación, a la altura de Pellegrini, con respecto a esto del accidente. Beso para Mica, gracias por avisarnos.
1: Pero igualmente, si no te da bien y pasa algo, te está toda la posibilidad, pero si te haces los controles, lo agarrás. Ahora es curable 100% el cáncer de mama, así que a no preocuparse, a ocuparse.
2: Exactamente, son los controles necesarios. Chicos, buen día, Agroactiva 2026. Los esperamos en el stand de Plantium. Gracias por ser la compañía del viaje. Bueno, beso. Bueno, creo que.
1: ¿Qué nos van a regalar?
2: Hicimos.
1: Quiero merchandising.
2: En algún momento hice algún evento para Plantium. Alguna
1: ¿qué es Plantium?
2: Plantium. No tengo ni idea. Viste que te empiezan a explicar, ¿no? Porque nosotros hacemos. Sí. Y vos decís,
1: mirá, te perdés en el medio y no le decís, no le querés decir frenar y decir, no tengo ni idea de qué está hablando.
2: Avances tecnológicos para la gente del campo. Soluciones rápidas.
1: Bien. Dale, muy bien.
2: Un beso.
1: Sí.
2: Ahí están grabando un audio.
1: Claro, ¿qué es Plantium? Queremos. ¿Qué es
2: Plantium? Definime Plantium en menos de 10 segundos.
1: Bueno. Queremos que nos regalen un Plantium.
2: ¿Tenés un Plantium para casa?
1: Un Plantiumcito, desde chiquito, no grande.

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2: 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Santa Fe. La provincia dispondrá de más de 100 mil millones de pesos para el sector productivo y aplicará alivio fiscal. Los anuncios contemplan un esquema integral de financiamiento con tasas bonificadas y exenciones impositivas para pymes y para productores. La presentación se va a realizar en el marco de la muestra agroindustrial Agroactiva.
3: Política.
4: Los viajes de Milei al exterior ya superaron el millón de dólares en 2026. Los datos surgen de un estudio de acceso a información pública solamente en combustible para el avión presidencial. Se destinaron casi 970 mil dólares durante los primeros 4 meses del año.
3: Deportes.
2: Alerta en Uruguay. Antes del Mundial se lesionó una de las máximas figuras de Bielsa y podría quedar afuera. Se trata de Arrascaeta, que sufrió una molestia en el entrenamiento de este martes. Le van a realizar estudios. Se está recuperando de una fractura de clavícula.
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4: ¿Qué dice el pronóstico para hoy? Mayormente nublado. Para la mañana, para la tarde y para la noche. Se queda así, pero la máxima alta, elevada a 18 grados. No tan alta, pero bueno, bien la máxima. La temperatura ahora 12 grados 4 décimas. 91% la humedad. Sí, está pesado, está bastante pesado. Las 7:55 fueron las noticias. 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

0: ¿Cómo va? Sí. Buen día.
1: Buen día.
0: Plantium es sí. Agricultura de precisión.
1: Ahí va.
2: Viste, que preguntábamos.
0: Sí. Todo lo que sea piloto automático.
1: ¿De?
0: De todo para la siembra.
1: Del calefón.
2: Del no. De la siembra.
0: Todo variable y automático.
2: Ahí tenés.
1: ¿De qué?
2: De la siembra.
1: El beso con Wanda.
2: No, Maxi. No.
1: No entiendo.
2: Igual me gustó la explicación, sí. La explicación que decía para que la
1: ¿dónde estaba? Antes.
2: Este.
3: Claro. Somos fabricantes de tecnología para el agro especializados en agricultura de precisión, sí. Y mecatrónica.
2: Muy bien. ¿Eh? Y mecatrónica.
1: No, mira, Tecnotronic fue un temazo, no sabes lo que lo bailamos Tecnotronic, a Tecnotronic. No. Sí, vos. Mirá, Trónica, todo lo que sea Trónica te me lleva a Tecnotronic. No, fue una época muy... ¡No, me muero! ¡Ay, me muero! ¡Voy a llorar! ¡Ay, voy a llorar! ¡No, voy a llorar como Eliana Calabró recordando al padre! ¡Ay, voy a
3: somos
1: llorar!
3: Somos fabricantes de tecnología para el agro, sí. Especializados en agricultura de precisión y mecatrónica.
1: No, son los que hacen Tecnotronic.
2: Sí. No, Ana, no. Trabajan para el campo, están en Agroactiva. No tiene nada que ver con Tecnotronic.
1: No me gusta muchísimo. Y amiga la sabiente de la canción. 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
1: Queremos mensajes así, todos así. No, para. Iba a decir algo respecto de él, a la gente de Plantium que se iba para. Sí. Hay cosas que a mí me pasa que me explican y no entiendo igual.
2: Claro,
1: no,
2: te la dicen no, una y otra vez. ¿Y no, cómo? No, bueno, no es, no, definitivamente no es mi palo o no es.
1: Claro.
2: Bueno, es mi rama.
1: Y hay cosas que no son mi palo. Por ejemplo, la matemática en general es como que no es mi palo.
2: ¿7 por 8? ¿7 por 8?
1: Bien. Bien. Ahora los nenes, es terrible. Porque bien. Los nenes te dicen. 7 por 9, por ejemplo, la tabla del 7, la del 9, no, la del 9 mejor, pero te quedas dice, pensando.
2: ¿Para qué? Si tengo la calculadora, tengo la I ahora.
1: No, pero es terrible.

0: Buenos días, Ana y Agus.
1: Hasta las 9.
0: Hasta las 9. Arriba la vida.
1: Ahí donde estás.
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1: Detuvieron a una mujer acusada de intentar envenenar a empleados en una carnicería en Corral de Bustos. Tenía 46 años, tiene. Fue arrestada tras una investigación judicial iniciada por la denuncia de la dueña del local. En las cámaras se la ve cuando pone veneno para ratas en el termo para el mate. Está imputada por lesiones leves calificadas en grado de tentativa porque la vieron a través de las cámaras.
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2: Iba con un postnet al gimnasio, abría los lockers y usaba las tarjetas de sus compañeros de entrenamiento. Los estafó por 25 millones de pesos. Leandro Ramón I, de 39 años, se quedaba en los casilleros. Hacía cobros con los plásticos que dejaban sus compañeros dentro de sus mochilas. El gasto imprevisto que activó las alarmas y cómo las cámaras lo dejaron al descubierto. Se encuentra la nota completa en Rosario 3.
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1: Y la formación de Scaloni, que probó en la primera práctica en Kansas para la amistosa de Argentina antes del Mundial 2026. Chances para Capaldo, el lugar de Messi, un ensayo táctico en la primera práctica de Kansas City. El sábado se enfrentará a Honduras en Texas, no sé el horario del partido.
2: Ahora chequeamos.
1: Jerónimo Rulli, Capaldo, Otamendi, Nico Martínez, no, Lisandro Martínez, Nico Tagliafico, Alexis McAllister, Enzo Fernández, Rodrigo De Paul, Juliano Simeone en el lugar de Leo Messi, Lautaro Martínez y Thiago Almada. Está.
2: Ahí tenés.
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2: 9 de la noche, Argentina, Honduras. Bien. Sábado 6. 9 de la noche, así que viene ideal para un plancito. Qué bien. Sábado a la noche. Bueno, vamos a los datos del tiempo. Sí. 12.6 la temperatura, cielo cubierto, humedad del 91%. 8 y 16, te contamos todo lo que tenés que saber. Ahora seguís con la música que más te gusta.
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1: Bueno, si tenés hambre y sueño, mire, estoy buscando el nombre del que nos mandó las hamburguesas, porque le vamos a mandar un saludo al creador de Richísimas. 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Richísimas. Calidad que se nota en la primera mordida, porque nos mandó una caja enorme, gigante de hamburguesas. Dice Richísimas y nos dijo que si tenemos una juntada nos va a mandar hamburguesas para juntarnos.
2: No las probé todavía.
1: ¿Cómo que no las probaste? ¿Pero cómo que no las probaste? Bueno, repartimos hamburguesas y hicimos un desparramo de hamburguesas. Richísimas hamburguesas y medallones. La hamburguesa que comen los chicos de FM Vida y que Rosario estaba esperando. ¡Bye! ¡Qué gana de volver a Blue Velvet! ¡Está bueno Blue Velvet! Como cuando yo iba. No digo, porque está Blue Velvet. ¡Blue!
2: ¡Qué alejado que estoy de la noche!
1: ¡Ay! Mirá, mirá, no me hagas...
2: Y
1: no,
2: más
1: no,
2: cerca de la familia cierto. Que de la noche.
1: Más cerca de la guardia del sanatorio de niños.
2: Buen día, circunvalación a la altura de 27 de febrero hacia Mendoza, con sentido al norte. 4 accidentes, dice, evitar la zona de circunvalación. 4 accidentes, una locura.
1: Mirá, no lo están pasando en este momento, pero qué complicado. Y Agroactiva también, ojo, ojo para entrar.
2: Mano al norte antes de Pellegrini, frenado por accidente, sí. Nos dicen circunvalación. Bueno, complicado, circunvalación.
1: Chicos, está todo colapsado, circo entre 27 y Pellegrini, todo colapsado. Se ve que son varios accidentes, nos están pasando ahora.
2: Apareció nuevamente la gente de Planky.
3: ¿Cómo anda la gente de la vida? Buenos días.
2: Buenos días. Sí.
3: Bueno, Planky, hacemos pilotos automáticos para tractores, pulverizadoras, cosechadoras.
2: Ahí está, más claro.
3: Hacemos todo lo que es automatización para, digamos, pero... sembrar, que pone una semilla atrás de la otra. Fertilización, bueno, todo lo que es para maquinaria agrícola. Ajá. Somos fabricantes, somos del sur de la provincia de Santa Fe, puntualmente de Villa Constitución.
1: ¡Vamos! Pero yo tengo un tractor. Sí, ponele. ¿Vos qué le haces a mi tractor? ¿Qué le pone un aparatito? ¿Qué haces un aparatito que se pone al tractor? Como el GPS que...
2: Ay, claro, como el Deco. ¿Te acordás del... ¿Te acordás del reproductor de DVD?
1: No, no, discúlpame. Pará, yo tenía un GPS que con una sopapa y hace poquito lo pegaba así al vidrio y con eso y lo enchufaba al encendedor y llegaba con el GPS. Lo tengo, el Garmin, lo tengo, chicos. Hace poco fue eso.
2: Chicos, que tengan un excelente miércoles. Gracias por ser mis compañeros de rutas. Me pueden mandar un saludo para Marcelo de Lincoln, obviamente. Un saludo muy grande para él.
1: Tengo un saludo para Gustavito de Las Rosquitas, que no trajo más rosquitas. Gustavo, llegaron, ¿no? Una torta asada te pedimos, Gustavo, ahora de Las Rosquitas. Torta asada.
2: Acá dicen, chicos, esto es Plantium. Se maneja solo y mandan un videíto. O sea, como un piloto automático.
1: Seguíamos sin entender. No, claro, pero yo tengo, por ejemplo, vos me traes el piloto automático. ¿Qué, me lo traje en una cajita? ¿Cómo me lo das? O sea, tomá, este es el piloto automático que te compré. Ah, bueno, acá, dámelo. A ver, pongo las manitos y me das un piloto automático. Un señor que te pilotea, ¿qué onda?
2: Se llama Mario, el piloto automático. Fíjate, lo me tenés que dar de comer.
1: Claro, es un llavero como el Tamagotchi. Mirá, o sea, dame, ¿qué es el piloto? Chicos, colapsado también, Provincias Unidas por el accidente, todo un caos.
2: No. Acá dice, cuando era más chico me ponía a jugar a la Play y mi vieja aparecía con el cinto de la nada. Me sorprendí y me decía, 7x8, 7x8. Yo lo miraba así, la miraba a ella como congelado y me pegaba algunos sacudones. Así, como para que aprenda las tablas. 7x8.
1: Si aprendiste las tablas, pasá porque arranco esta tarde.
2: No sé, pero trauma tiene seguro. Ahora dicen 7x8 y tiembla, viste, le dicen, el trabajo.
1: Che, le voy a mandar un beso a Emilia. Le manda un beso a Emilia, que hoy es su última quimio y están con Sandra, la enfermera, escuchando. Y díganos de dónde, no me acuerdo en qué sanatorio estaban haciendo la quimio. Emilia. Pero vamos, Emilia, última quimio, dale.
2: Y después supongo que siguen en contacto con el personal de salud, porque es como tan, tan personal ese momento y hay tanto tiempo que
1: y hay
2: compartís tanto.
1: Uno que piensa que es como un velorio, que vas a algo que está todo mal. Y no, la gente que tiene mejor onda de los sanatorios son los que hacen quimio, porque te sacan al paciente adelante. Así que para las mejores enfermeras, un beso grande.
2: Son mi compañía de laburo. Ahora viajando en este momento desde Santa Fe, hazla, viste, le dice el trabajo.
1: Che, le voy a mandar un beso a Emilia. Le manda un beso a Emilia, que hoy es su última quimio y están con Sandra, la enfermera, escuchando. Y díganos de dónde, no me acuerdo en qué sanatorio estaban haciendo la quimio. Emilia. Pero vamos, Emilia, última quimio, dale.
2: Y después supongo que siguen en contacto con el personal de salud, porque es como tan, tan personal ese momento.

0: YouTube, todo. ¿Qué pasó?
1: Tené ahí.
0: ¿Qué pasó?
1: Que no vayamos al aire. Pará, habla vos, hola, porque hay una chica que lo vio. Hola, gente de la vida.
0: Sí, ¿qué pasó?
1: Habla vos, se ve tu tapa del termo volando.
0: A ver, ¿cuál es la tapa? ¿Esto? ¿Qué cosa se ve? ¡Ah, miró! Tengo un termo invisible. No me había dado cuenta porque, claro, el croma es verde. Mirá, está bueno.
1: Dalo de vuelta del otro lado que no tenga el cosito amarillo. Y se va un mate con el termo invisible.
0: Probando. Check. Dos. Para la gente de YouTube. Mirá, tengo un termo invisible. Muy bueno. Harry Potter en tu cara. Mirá, sacala a bailar, Harry Potter. Mirá lo que tengo acá. Ahora me hace ahora un mate, Eso, adentro, que afuera llueve. Vamos, mi gente, todavía.
1: Y a ver el mate también.
0: El mate también, mate invisible.
1: Y el mate más amarillito.

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2: Me sale.
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0: acá dicen Gonsalves es el Team Payne de la radio.
1: No, no sé ¿por qué? Porque el
0: Team jugó Payne. Ayer Team Payne, pero perdió 3-0 Nueva Zelanda contra Haití.
1: Y es defensor contra Haití.
0: Sí, me perdió 3-0 y lo jugó creo que los primeros 45 minutos, después lo sacaron.
1: Claro.
0: Team Payne.
1: O sea que no le ayudó el superpoder, todavía no.
0: No, solamente no, es de redes sociales.
1: Claro, es de redes sociales. 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
0: Sí, en auto separado. No entramos.
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1: Con este tema te voy a hacer viajar en el tiempo. Escuchá.

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1: Dale, dale, que ya entramos agroactiva, dale, que entra la gente de la tecnología del cosito, que sí, te pone el piloto como el del calefón.
2: Hay una persona que me dice, Agus, ¿no te vas a acordar el capítulo de los Simpsons? Hay uno que Homero se hace camionero. Es más larga la historia, pero bueno, se termina siendo camionero y descubre que todos los camioneros son como una especie de estafadores, si se quiere, porque tienen un aparatito que maneja solo el camión.
1: No, claro, como el del tractor ahora.
2: Y los expone. Y ahí se arma un bolón y todos los camioneros se ponen contra Homero en un capítulo, un bueno, clásicos.
1: Pero como los tractores ahora, me parece que esto hacen la tecnología para que la máquina sea automática, claro, debe ser.
2: Agus, ¿vas a ser papá? Dice, ya vengo escuchando varias indirectas. No, todavía no. Me gustaría.
1: Porque no tiene que... Pero vamos a dejarlo, vamos a... El tobogán, ¿viste cuando eran chiquititos que te empujaba papá en el tobogán? Así vamos a hacer.

0: El 2026 se puso lindo, pero acá adentro está mejor. 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
1: 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Acércate que nosotros te recibimos así.
2: Hola chicos de la vida, el piloto automático es un sistema que controla la máquina o el vehículo por sí solo. ¿Se lo puedo poner a mi auto? O sea, ¿qué controla? Es una tecnología que permite que una máquina haga ciertas tareas sola. O sea, es la inteligencia artificial. Mira si le podemos poner a alguien sin que una persona tenga que manejar cada movimiento todo el tiempo. Qué embole te pegás en el tractor,
1: claro, imagínate. ¿Qué haces? Te pones a escuchar la radio. Ah, por eso mandan tanto. Acá no, estoy arriba del tractor.
2: Voy cabeceando el tractor del costado, me duermo, ya está, imagínate. Pasaste al campo de al lado, que... Escuchame, acá tengo el tractor tuyo, que lo tengo acá, pasando por arriba de las vacas. Claro.
1: No, en el campo del vecino. Che, 4-0 perdió Nueva Zelanda. Yo vi hasta el 3-0 nada más. Va, en realidad no vi, lo iba mirando por.
2: Creo que
1: por
2: no Google. Le trajimos suerte a Tim Payne.
1: No, deja, Tim Payne, lo mufamos a Tim Payne.
2: Ay, hola, Agusana, ¿qué le pasa a los choferes? Otro choque a Avellaneda, entre Virasol y 27. Bueno, muchas veces pasa cuando hay un choque atrás de otro que se quedan mirando el choque. O sea, uno claro, mínimamente se distrae y te pasa algo. Pero un segundo que te distraes y te pasa algo.
1: Agu, pasame el audio, ¿qué dice?
3: Buenos días, le habla Martín, de San Nicolás, escuchándolo obviamente siempre. Viniendo de Neuquén hacia Puerto San Martín a descargar, un saludo grande para todos. Y me puede pasar algo de la tila M, por favor.
1: Gracias. Bueno. La tela de Messi, compañero.
2: ¿Cómo me gustaba este tema? Bailar. No me gusta la marcha, pero este tema sí.
1: Felicitaciones. Ah, dicen acá, no, nada que ver. Aprovechá y poné el rey galleguillo.
2: You and me, we gotta take it to ride. ¿A dónde ride? Pero no importa, no te ibas a ningún lado, pero era como que te ibas cuando lo cantabas. Mi marido es camionero, el camión tiene velocidad crucero que anda solo hacia 80 kilómetros por hora. Claro, los autos nuevos también tienen velocidad crucero. Nunca la aprendí a usar, nunca. Un auto usado, pero nunca la aprendí a usar.
1: Acá nos cuenta Mariela, dice, estoy trabajando con la aplicación. No quería dejar de felicitar a mi amigo Tati, que ayer empezó el streaming, primer programa, un éxito. Oh. Muy bien, Tati.
2: ¿A dónde, Tati, que nos cuente? O sea, es competencia.
1: Si a la mañana es competencia.
2: Vamos a decir barbaridades, pero no, pero ¿dónde? Ya están pasando por abajo de Pellegrini, se puede transitar de a poco, dice Euge. Gracias, Euge.
1: Acá preguntan si compré la cuna, no.
2: No, la cuna, para la cuna tenés que hacerla, como Osvaldo Laporte. Más de una se acordará que fue a presentar de Susana Jiménez la cuna que hizo para la nena. Una cuna que la talló él en madera. Tenés que hacerla, como Osvaldo Laporte. Después del taparrabo...
1: Después termina durmiendo la criatura con nosotros.
2: Obviamente.
4: Buen día, chicos. El Agus con Entre Amigos me hace acordar a Bart en el capítulo de Los Simpsons que le decían, haz lo tuyo.
1: Que Bart decía, yo no fui...
5: Ay, Analia.
2: Sí, ¿qué pasó?
5: Qué dura, mami.
1: ¿Qué?
5: Qué dura.
1: ¿Por qué?
5: Es un piloto automático. Funciona. Ay, bueno. Solo el tractor.
2: ¿Cómo se vende? Automático. ¿Cómo viene? ¿Cómo viene? A ver, decime cómo viene. ¿Cómo viene? ¿Cómo me lo venden? ¿En un paquetito? ¿Eh? ¿Cómo me lo venden?

0: parece, pero
1: aconsejo evitar esa zona.
0: El iniba de este oeste.
1: En estos momentos está también estacionada en el lugar del siniestro.
0: No corre de este oeste.
1: Y del lado contrario, ¿no? Antes de Córdoba y Mendoza, una persona también se encuentra herida.
0: Circunvalación.
1: No se puede ver el choque, con lo cual.
0: No hay Pellegrini entre Córdoba y Mendoza.
1: El estacionamiento está fluido, gracias.
0: Claro, debe ser circunvalación porque Pellegrini no está entre Córdoba y Mendoza, pero igual por ahí. Hola vida, los escuchamos siempre con mi mamá cuando viajamos a la escuela. Soy Juana de Santa Fe. Hola Juana de Santa Fe.
2: Dice, si sabía les dejaba bizcochitos pasar recién por la radio.
0: Pero, ¿cómo si sabía? Bueno, no hay que saber nada, vos tenés que dejar bizcochito. Mandá saludos a San Nicolás de los Arroyos, estamos trabajando en la panadería, dice Choco.
2: Hola San Nicolás.
0: Hola Germán, el carbonero, manda un video, no sé qué será. Agus, vas a ser papá, sí. Feliz.
2: No. Besos Pelegrín. A Paola de Pueblo Ester, dice la mejor pastelera sin gluten de la ciudad, muy bien.
0: Muy bien. Pellegrini al norte, no, claro, me parece que era circunvalación. Tampoco mareado, tuvo que pegar la vuelta, pobre. Lo hicieron subir, bajar y no sabes si está en Pellegrini, en circunvalación. ¿Dónde caracho está el hombre? Agárralo porque este te va a otro lado, ¿eh?
2: Ey, dice, no me gustó ese audio para Anita, ojo, ¿eh? No, era. Para mí lo mandó con humor igual.
0: Pero era a propósito, pero pobre. Viste que por ahí la gente no entiende que uno está haciendo un chiste, pero no importa. Igualmente me interesaría saber cómo te lo venden. ¿Cómo te lo venden? ¿Cómo? O sea, ¿el aparatito en qué viene? ¿En una bolsita?
2: Díganme si no es un genio. Mi marido también hizo la cuna para nuestro bebé. Hace 4 años ya, pero bueno, les voy a mandar la...

0: tema del accidente. El accidente se produjo en Circunvalación.
1: Claro, pobre.
0: Camino de sur a norte, a la altura de Avenida Pellegrini.
1: Ahí está, gracias, genio.
0: Todo el tráfico por ahí.
1: Porque si no, digo, va a terminar en Córdoba. Así que esta es una sierra.
2: Claro.
1: Ahí, ¿dónde? No llego nunca al monumento. No sé qué pasó. Con la gente de la vida, ¿de qué lado es el accidente? Mano al norte, mano al puente Rosario Victoria. Mano para allá.
2: Mucha gente pidiendo este tema.
1: ¿Qué tema es este?
2: Memories, de David Guetta. Pero muchos, no sé, por la onda de la música que estamos pasando, varios que nos decían, Memories, por favor, Memories, de David Guetta.
1: Lo digo yo, metele que son pasteles. Te lo robé.
2: Metele que son pasteles. Dale, Anita, calentá que entrás también.
1: Gracias, Ana.
2: Te amo, dice Ana.
1: Volviendo a Reconquista, después de pasar unos días espectaculares en Rosario junto a mi hija Georgina y unos amigos, y se ve que se prendió la vieja, los otros amigos, la madre, ¿no? Vieja con cariño. No soy partidaria de cuna, cama, con barandita de una. Ah, o yo soy partidaria. Yo a mis hijos les puse, cuando pude, la cama con una barandita, chau, pues, no es cona, qué cuna, ni cuna. En esa va a quedar.
2: Camita de una plaza y chau. Y se deja nomás, ya agarré Circunvalación, dice la gente acá. Ya está.
1: Bueno.
2: Puede fallar.
1: Chiste para que lo lea Agus.
2: Lelo.
1: No,
2: ¿qué dice?
1: No puede
2: ¿qué dice?
1: Ser.
2: ¿Qué
1: no,
2: dice?
1: No. El otro día, te lo leo yo, mira, porque entre que te lo hagan claro arriba, Joaquín lo manda. El otro día, los otros días, ¿viste qué dice? El otro día fui a Malasia, pero ¿sabés? Que estaba re feo y claro, era Malasia, no era Buenasia.
2: Medio Malasia,

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1: Habló en conferencia de prensa el padre de Agustina Vega y dijo que Barrelier no actuó solo, apuntó contra el fiscal que lo liberó un año atrás cuando atacó a otra joven. Aquí hay algo grave, mucho más grande, dijo Gabriel Vega. A Agustina le empezaron a matar hace un año, hace un montón de tiempo. Cuestionó duramente al fiscal Iván Rodríguez, quien en 2025 lo dejó libre al acusado por femicidio.
2: Marcha ni una menos en Rosario. La convocatoria general iniciará con una concentración a las 15:30 en la Plaza 25 de Mayo. Media hora después, a las 4 de la tarde, las columnas de manifestantes comenzarán su caminata formal con destino hacia la Plaza San Martín.
1: Es oficial, Úbeda dejó de ser el técnico de Boca, Riquelme busca a nuevo DT. El club le comunicó que no le van a renovar el contrato, que vencía a mitad de año. Dirigió 34 partidos con 18 triunfos, 7 empates, 9 derrotas, no consiguió títulos, ya se le busca sucesor.
2: Se profundiza la crisis de Flybondi, solo opera con 2 aviones, canceló más vuelos y acumula deudas. Su flota se redujo al mínimo, tiene 11 aviones inactivos. En las últimas horas llegó a funcionar con uno solo. Estiman que necesita al menos 25 millones de dólares para recomponer parcialmente su operación.
1: Alerta en Uruguay antes del Mundial. Se lesionó de una de las máximas figuras de Bielsa, podría quedar afuera. Se trata de Arrascaeta, que sufrió una molestia en el entrenamiento de este martes. Se le van a realizar estudios, se está recuperando de una fractura de clavícula.
2: Detuvieron a una mujer acusada de intentar envenenar a empleados de una carnicería en Corral de Bustos. Tiene 46 años, fue arrestada tras una investigación judicial iniciada por la denuncia de la dueña de un local. Está imputada por lesiones leves calificadas en grado de tentativa.
1: La formación que probó Scaloni en el primer amistoso o para el primer amistoso de Argentina antes del Mundial. Hubo un ensayo táctico en la primera práctica en Kansas City. El sábado enfrentará Honduras en Texas a las 9 de la noche de la Argentina. Y la formación es Jerónimo Rulli, Capaldo, Otamendi, Lisandro Martínez, Nicolás Tagliafico, Alexis Mac-Allister, Enzo Fernández, Rodrigo De Paul. Me salen saltitos.
2: Si no los adivinás.
1: Bueno, Juliano Simeone, uno de los Simeones, en lugar de Leo Messi. Lautaro Martínez y Thiago Almada.
2: Muy bien.
1: Y Senesi.
2: Tiempo. Datos del tiempo a esta hora. 12:06, máxima de 18. Anita, para vos, para Senesi, como decía, mayormente nublado. No sale el sol, che.
1: Mañana, Agustín, que es jueves. Sí. Mañana no es miércoles. Mañana es jueves. Mañana que es jueves, lluvias aisladas a la mañana. A la mañana temprano. Después se corta, pero hay poca probabilidad, hasta un 40%.
2: ¿Y el viernes?
1: Nublado todo el día, 13 la mínima, 20 la máxima.
2: ¿Qué vamos a hacer el viernes?
1: Nublado, se nubla. Se
2: mínima
1: nubla.
2: De 15, máxima de 20 para el viernes. Cielo mayormente nublado y bodegón.
1: Ojo, sí, bodegón. Sábado y domingo, lluvias durante todo el sábado y todo el domingo. No mucha agua, pero sí todo el tiempo.
2: Muy bien, completamos los datos actuales. 12:06, ya te dijimos la temperatura. Humedad del 91%, cielo cubierto. Viento noreste que sopla 10 kilómetros en la hora. Hoy sí, buena visibilidad. 8:56, te contamos todo lo que tenés que saber. Ahora seguís con la música que más te gusta.
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0: los brazos. 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
1: Mica me quiere decir algo y no le entiendo.
0: Decilo, Mica.
1: A ver.
0: Tiene micrófono.
1: ¿Qué es? ¿Algo de la cámara? ¿Algo de la cámara?
0: Dale. A ver. No, el termo.
1: Tiene vergüenza.
0: Mica, habla. Ah, no, sí, pará. Enchufa el micrófono. ¿Por qué le desenchufan el micrófono?
1: No sé eso, ¿qué pasó ahí? Está tímida. Se lo enchufa en vivo. A ver ahora.
0: Ahora sí. Sí.
2: Pero no está la cámara, ni todo.
0: No está la cámara.
2: ¿Cómo andan?
1: ¿Qué me decías? ¿Qué me decía Mica?
2: No, no te puedo quemar al
1: Decime, quema, tengo un moco.
2: No.
1: Tengo un moco.
0: El moco ya se vio hace de hoy.
1: El pelo grasoso. ¿Qué es?
0: No, que parece la luz. Sucio. Parece sucio. Se hace de la mañana. La remera es de dormir. La remera de dormir la tiene de hoy. Está todo despeinado. Tiene cara de dormido. La nariz. ¿Viste la nariz que le hace esa cámara?
1: No, padre,
2: por la sombra.
0: El pelo mal, se le cortó mal el flequillo, no te ríes.
2: No.
0: El desprolijo de acá del costado.
2: No me gusta eso.
0: El pantalón roto.
2: Las tías, ¿está? No me gusta eso de ahí.
0: El pelito de ahí abajo no se
2: queda bien.
0: Qué mal, la remera que parece toda así, medio veteada.
2: Esta es la peor pesadilla.
0: Está sucia.
1: Se le juntó el ganado.
0: Los dientes, no se lavó los dientes. No, tiene los dientes amarillos.
2: Se los blanqueó hace poco.
0: Mentira. Tía era, che.
1: Se me liquearon en dos.
2: Bueno, perdón.
0: No, Agus, no sé qué era.
2: Si no te quisiéramos y no nos importara, no te diríamos nada.
0: No estaríamos acá, mira, Agus.
1: ¿Quieren que les cuente un chiste malo? ¿Quieren que les cuente un chiste?
0: Dale.
1: No tengo repertorio.
0: Pero de verdad, una oyente nos dijo, ¿sí? Fíjense que atrás de Agustín sale un termo, una tapita de termo flotando. Ay,
1: tengo un termo invisible, mirá.
2: Está haciendo locución, operación de
0: mirá. ¡Ah! ¡Tiene el termo invisible!
1: ¿Qué pasó ahí? Termo y mate invisible, mirá.
2: Ah, termo pero invisible él y tiene. Mate. Claro, porque es de color verde.
0: No te puedo creer.
1: El color del croma.
0: Es excelente.
1: Bueno, Bella, ¿qué quieren hacer? ¿Qué les abro la verdulería? ¿Qué quieren?
0: Yo me voy a vender con los chicos de Plantium la cosita para los tractores.
1: Muy bien, bueno, te esperamos mañana. Mañana vení.
0: Gracias, gente. Muchas gracias. Gracias a Agustín. Se quedan. Gracias, Mica Migliore. Será hasta mañana. Hasta mañana. Cuídense el alma. En el fin de semana
3: quiero. 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
6: Sí.
7: Siempre vos dale para adelante, no importa. No te quedes con las ganas de nada, vos dale para adelante.
6: Dale. Ladies and gentlemen, welcome to Argentina.
8: Esa chica tiene
6: sí. Hola, amiga.
7: ¿Cómo les va, loquitos? Buen día.
6: ¿Cómo venimos?
7: Bien, lindo, miércoles.
6: Es un día de miércoles, así todo nublado.
7: Pero bueno, es mitad de semana, está muy bien. Sí. Hay que ponerle onda, hay que ponerle energía.
6: ¿Cómo dijiste? ¿Hay que ponerle qué?
7: Hay que ponerle onda.
9: Anonymous, pedí que hagan palma.
7: ¿Qué? Palma, caramba.
10: Dale. Palmas.
7: Justo
10: palmas.
7: Venía pensando en que hagamos algún juego con la música.
6: Lo que quieras. Cuando el gato regalado.
7: Cuando el gato no está, los ratones hacen fiesta. Vamos, gente.
10: Ahí la vi, tú.
6: Dale.
7: A ver esas palmas, gente.
6: Ya, no.
7: ¿Qué dice?
6: Para la gente que está laburando, los que están ahí en el corte esperando. ¿Qué hacemos?
11: Una mano arriba tomando tequila.
7: Pará, ¿sigue el corte en circunvalación?
6: Sí.
7: Oh.
6: Había como varios accidentes.
7: Sí.
6: Ahora nos van a ir actualizando.
7: Con toda gente. Arriba, vamos. Todo cortado, dice, en Autopista Rosario Córdoba también. Bueno, vamos a actualizar en un ratito nada más el tránsito, cómo está en Rosario, en la región también. Vamos a ver qué pasa. ¡Uah!
11: La mano bien arriba.
6: ¿Qué?
7: Beso para Seba Soneto también, que debe estar disfrutando de Aruba.
6: Que nos mande una foto del bronceado.
7: Cuenta la leyenda. Me gusta la gente como sabe. Cuenta la leyenda que cuando Agus está de Oper suenan los Herrera y cuidado que te supero.
6: Dicen.
7: Es Lisandro, que nos escribe desde el celular del trabajo, no sé. Nos puede hacer un seguro ahí.
6: Puede pasar, no lo sé. Vamos a ver cómo se portan hoy.
7: Todo puede pasar hoy. Bueno, ya estamos 3 sí. de junio, gente linda. Con todas las pilas, Agus González. Locución, operación, control de streaming. ¿Algo más, amigo? ¿Qué te
6: No, por ahora estoy bien. Si no, no me dan más los tentáculos acá.
7: Hasta aquí. Mica Migliore hasta las 12 para acompañarlos. Y arriba todo el mundo, dale.
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0: labura nadie, loco. No labura nadie.
1: ¿Qué no? Estamos trabajando nosotros. Hay mucha gente que está trabajando del otro lado.
2: Chicos, qué grande el pulpo Agus.
1: Vamos.
2: Dice, seguí con las cumbias a full hasta el sol salió acá en Ramallo. Saludos, buen miércoles para todos. Besos para el Chapo.
1: 500 pesitos y te paso el tema.
2: Qué barato.
1: 500 pesitos y te paso. Igual.
2: Yo tenía un poco más. 6 luquitas.
1: No, un montón.
2: ¿Por qué no?
1: Pero existe YouTube Music, Spotify, tenemos que bajar el costo.
2: Bueno, pero se pagan 2 lucas por figurita, por paquete de figo.
1: Ah, tenés razón, tenés razón.
2: Subí, subí, amigo.
1: 1000 pesos.
2: Dale, dale.
1: 1000 pesos. Ah, me copa. Bueno, nos vamos a quedar acá hasta el mediodía acompañando a toda la banda. Justo decíamos, no labura nadie, no labura nadie. ¿Quién está trabajando a esta hora y qué están haciendo? Mucha gente en Agroactiva, así que nos vayan contando.
2: Nos van contando también, en un ratito actualizamos cómo están las rutas también en la región.

0: Hagamos que. 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Política. Javier Milei denunció que los movimientos de izquierda van a sembrar el miedo en las elecciones 2027. Fue en su discurso en el Congreso Anual del Instituto Argentino de Ejecutivos de Finanzas. Además, volvió a hablar del golpe de Estado, acusó a la oposición y al periodismo de complotar para llevarlo a cabo. Rosario.
1: La ciudad irá casa por casa para detectar chicos en riesgo y adultos mayores que viven solos. El municipio identificó a más de 2.000 chicos como población prioritaria y va a lanzar acciones para acompañar a más de 40.000 mayores de 65 años que viven solos.
0: El dato. Hay fiebre mundialista, pero faltan figuritas. Buscan combatir sobreprecios y reventas. La empresa anunció que en los próximos días va a reforzar la distribución también del álbum a pocas horas del inicio de la Copa del Mundo 2026.
2: Tiempo.
1: 12 grados 9 décimas la temperatura a esta hora en la ciudad, la humedad del 90%, el cielo parcialmente nublado. La máxima para hoy, 18 grados con un cielo mayormente nublado. Mañana empieza a bajar un poquito la temperatura, mínimas de 13. Bueno, la máxima será de 20 con algunas lluvias aisladas durante la madrugada. 9 de la mañana, 16 minutos. 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

0: llegando audios. Están llegando audios, están llegando repercusiones de esta canción.
1: Sí, señor.
2: Cambiame la música.
0: ¿Cómo dijo? ¿Cómo dijo? ¿Cómo dijo?
2: Cambiame la música.
3: Uy, uy, uy, uy, uy. La mano viene arriba.
0: Arriba.
1: Audi DJ dicen acá, son influencers. Son terribles los oyentes de la radio. No, se le escapa una.
0: El mouse está cruzado arriba del teclado. Tocas el mouse y toca el teclado. Un despiole bárbaro.
1: La agarra, la agarra. Así es remix al toque, dicen acá. Estoy en el trabajo organizando la biblioteca. Excelente miércoles desde Federación Entre Ríos. Buen día, te amo.
0: ¿Dónde está la banda? ¿Dónde está la gente? A ver.
4: Esta no es una canzone d'amore.
1: Meta.
0: Arriba, Trita.
1: Buen día, chicos, son mi compañía. Soy Karina González, estoy trabajando, terminando una casita de muñecas. Ay, mira, bendiciones.
0: ¿Qué hace para vender?
1: Sí, mira, en su taller.
0: Arriba, arriba. Arriba. Arriba.
1: Buenas, buenas, son los genios. Son mi compañía de cada mañana. Mientras trabajo, soy empleada doméstica María del Carmen de Granadero Baigorria. Vamos, Mari.
0: Arriba.
1: Que la música.
0: Ya que estás al mando de los controles, puedes dejar de pasar esa música horrible que dice.
1: Lo prometió hoy Agustín González. Ayer, perdón. Lo prometió que hoy, ni mañana, ni el viernes va a pasar esa canción.
0: Listo, perfecto. Si vienen y me dicen, che, no sonó la canción. No
1: la pide nadie.
0: Ok.
1: No la pide nadie.
0: Si me retan los jefes.
1: Yo me hago cargo.
0: Los oyentes me van a defender.
1: Obvio.
0: Vos me defendés. Los oyentes me van a defender.
1: Creo que sí. Calculo que sí.
0: Se borraban todos.
1: Estoy trabajando, chicos. Buen día en mi hermoso local de ropa de mujer que amo. Acá siempre se une a la vida. Santa
5: Quiero
1: Fe Capital.
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1: Vos no ves Gran Hermano, ¿no?
0: No, ¿por qué? No. ¿Por qué? Contame.
1: No, esta canción suena con la Patricia Braga en Sarmiento.
0: ¿En serio?
5: No sé.
1: ¿Te acuerdas?
0: No, no miro, te lo juro. Dice, sí, Agus, te defendemos. Buen día, camino al cine con mi hermoso marido. Eso, para Patricia, para los patos. Patricia y Patricio.
1: Vamos. Creo que se equivocaron de Revis, dicen acá. Buen día, chicas, ¿cómo les va? Sí, te defendemos.
0: Te banco, Agus. Quiero la remera igual a la que tenés puesta. Es bien argenta, dice.
1: Medio hippie.
0: Sí, así bien, como
1: buenos colores. Chicas, tengo que salir de Roldán para Rosario. Sigue cortado, recién arranco. Nos estaban preguntando eso. Circunvalación, mano al norte, a la altura de Pellegrini, por ahí está complicado todavía. El tránsito se puede transitar lento, pero va queriendo. No sé qué pasó, autopista Rosario o Córdoba.
0: ¡Wow! Y esto es.
1: ¿Quién?
0: Nos prometiste Sergio Galleguillo, dicen acá.
1: ¿Qué?
0: Te defendemos mientras metas toda la mañana cumbia y cuarteto. Ah, pará, pará, pará.
5: 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Que soltera la paz.
0: ¿Cómo te contagié este tema? Me encanta.
1: Te odio.
0: Me hace bien
1: es
0: contagiar
1: un tema,
0: canciones.
1: Es un tema. Yo quiero que me pases.
0: ¿Cuál?
1: Euge Quevedo y Ángela Leiva.
0: Bueno.
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1: Besos, chicos. Dale.
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1: Nati está aprendiendo a estacionar en 45 grados. Si la ve, córranse. Por la duda, córranse.
0: Choca un par de trompas. No, tenés que usar bien los espejitos. Si usás bien los espejitos y hay lugar de los dos lados, ya está.
1: Y si quieres salir cuando estás estacionado a 45, toma una bocinita o algo, anda despacio porque la gente te pasa, no te deja pasar.
0: No te pongas nervioso, no te dejes amedrentar. Siempre la persona puede esperar un poquito más y hay tiempo para corregir.
1: Dice, Agus.
0: Sí.
1: ¿Ah?
0: ¿Qué? ¿Qué dice?
1: Decí que no está Majo.
0: ¿Por qué?
1: Porque si no te vende como fierro viejo. ¿Por qué la Majo te manda al frente?
0: No sé qué pasó.
1: Ay, me encanta este tema.
0: Ay.
1: En la autopista Córdoba pasó que hay una mano libre porque en otras hay demoras en el ingreso agroactiva. Bien. Vamos.
0: Mica, vos tampoco lo querés a Brian Sarmiento. Dice, yo odié cuando volvió. Dice,
1: ¡ah,
0: Mica,
1: te quiero, mi negra!
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0: Cante, cante.
5: Ni siquiera.

0: hace la sonza, pero canta bien.
1: Sé que te sientes encerrado como un loco.
2: Ahí está, canta bien. ¿Es que la Majo te manda al frente?
0: No sé, no sé qué pasó.
2: Ay, me encanta este tema.
0: Ay.
2: En la autopista Córdoba pasó que hay una mano libre porque no trans, hay demoras en el ingreso a Agroactiva. Bien, vamos.
0: Mica, vos tampoco lo querés saber en Sarmiento. Dice, yo 10 cuando volvió. Dice,
2: ¡ah, no te quiero, mi negra!

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1: Es un temazo.
0: O podrás besarla.
2: Cuando estés con ella, algo claro.
1: Me hice de las uñitas, mira.
3: Ay, muestre, muestre.
1: Un beso, Anto.
3: Mica, tenés que bailar en zumba.
1: Ay,
3: acá.
1: Sí, quiero, dale.
3: Te bancamos, Agus. Yo trabajando en el banco. Un saludo para mi esposa Daniela, que la amo una vida. Está trabajando en su local de belleza para la mujer, escuchándolo seguramente. Vamos.
1: Besito, me fui. Escucha esta parte,
3: Dice. ¿Cómo?
1: No, no voy a cantar.
3: Uf.
1: Tremenda.
0: Hacerle el amor.
1: Sí, señor. Agus, crack, ídolo.
3: Gracias, gracias.
1: Van todos recopados en el cole, dice. Con esa música, genio. Bueno, seguimos así esta mañana.
3: Sí, yo no tengo problema. Hasta que no me echen.

0: Me gusta este lugar.
1: ¡Hey! Hola, Agus y Mika. Hasta las 12. Hasta las 12, todo lo que haces, todo lo que haces, lo haces con nosotros. 97.9. 97.9. 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

0: Subile, subile, Pipu, 9 y 29 de la mañana, vamos.
1: Me gusta esta canción. Che, cómo se activó el WhatsApp. Gente, pasen más de estos temas. Se emocionaron. Bueno, tranquilos, tranquilos.
0: Genia, Mica, Desacatados, es verdad, ya no me agrada más esa canción por lo mismo. Genio Agus, saludos desde Federal.
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0: Resumen de noticias. 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
3: Alexis,
4: Fito. Vamos a los mensajes, Miku, a ver qué nos dice la gente.
3: Dicen que tienen una locura contagiosa y hermosa, perfecta, bueno, para acompañar la gripe. Mi vida.
4: Lindo mensaje. Bueno, estamos para eso, para hacerlo sentir un poquito mejor.
3: Cante, cante. Soy mi mamá bailando.
4: Dalo todo, Mika, dalo todo.
3: Llores.
4: Soy igual que.
3: Buen tipa.
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3: Ahora sí apareció el termo, mira. Si lo pones ahí más al costadito.
4: ¿A dónde? A ver. Claro, porque se pone más blanco. En cambio acaba desapareciendo. Acá desaparece, ¿eh?
3: Ahí está.
4: Depende el color que tenga el termo que tengo acá en el, para la persona que está mirando el stream. ¿Desaparece o no? Es tipo el termo de Harry Potter.
3: Buen efecto. Chicos, ¿se acuerdan cuando jugábamos? Agus tiraba una canción, eran los primeros segundos, era como una batalla musical. Y había que adivinar cuál era. Algo así quiero jugar, no sé.
4: ¿Tienen ganas?
3: Si tiene ganas, el que está en los controles sos vos, amigo.
4: No, yo no tengo problema, si la gente tiene ganas.
3: Me parece que sí. Chicos, los espero para hacer zumba con todos esos temazos, la profe Pato.
4: Lo que sí,
3: o el profe.
4: Que se lo cubrí, pasión. ¿El Pato o la Pato?
3: La pata, la pata.
4: La pata. Tanto amor.
6: Buen día, vida.
3: Hola.
6: Circunvalación y antes del puente.
3: Sí.
6: De la autopista 9. Sí. Un camión muy congestionado el tráfico.
3: Bien. Bueno,
4: gracias, amigo. Buenas.
3: Decime sí.
7: Hola, buenos días.
4: Perdón, amiga.
3: No, si es mano al norte o mano al sur.
4: Okay.
7: Hola, buenos días. Buenas. Habla la Fabi, la más hermosa de Arroyo.
3: Buenas, Fabi.
7: Quiero algo movido, algo lindo para ponerme a limpiar. Hola, Agus.
4: Hola.
3: ¿Dónde está?
7: Te extraño.
3: Uy.
7: Yo sé que.
3: Agus.
7: Son mi amor imposible.
3: Ay, ella.
7: Pero bueno, no importa. Hola, Mica.
3: Hola.
7: Mica.
3: Mira esa voz de cizañera que viene a Fabi. Amiga, ¿cómo estás? Dale. Fabi.
4: Es como que se iba acordando de nosotros en el audio. ¡Eh, hola!
3: Sí, pero ¿cómo cambió el tono?
4: Sí.
3: ¡Hola,
4: Mica!
3: Te quiero, Fabi, te quiero.
4: Damos un beso muy grande,
3: A ver qué dice la chicos. Excelente clase de manejo de Nati, el examen. Muy bien, vamos.
4: Mica tiene que aprender a manejar moto con cambio, así que quienes se ofrezcan.
3: Es verdad. Me da miedo. Loquitas hermosas, ¿cómo les va? Buen día. Yo acá tratando de entrar a la capital federal de Buenos Aires. Siempre los escucho y escribo, pero nunca leen los mensajes. Darío de San Pedro. Ahí está, Darío.
4: Acá dicen, me lo imagino a Gustavo Scaglione con las manos en la cabeza diciendo, ¿qué estaba pensando cuando contraté a González?
3: Sí, bueno.
4: Y te nombran a vos también. Dice que vos me seguís la locura.
3: No me queda de otro, chico. ¿Qué pasó con la historia del chico que se enamoró en Río Mío de la chica que tenía el camperón bordado?
4: No apareció ella.
3: No era ella. La impostora.
8: Yo no sé.
4: Dale.
3: Dicen aguante la vida. Eso, Agus, dibuje, cuarteto. Voto por Matías Valdés y Uriel Lozano. Hagámonos de todo cuando escuche ese tema en la radio. Pongo el volumen al palo, me encanta.
4: Te escucho todos los días, soy Santi. Gente trabajando en el campo, gente de Santa Fe Capital. Desde el sector de Recursos Humanos. Hoy es el día de la gente de Recursos Humanos.
3: Y dale.
8: Yo no sé mañana.
3: Buen día, chicos.
4: Hola.
3: Somos los recolectores de Ricardone. Pasen el tema, oye, mujer, ¿de qué personaje? Sí, señor.
8: Yo no sé si soy para ti, si será.
3: Acánzárate. Hola.
9: Soy Murillo Macaya. Y me gustaría que pasen Chetky de Emilia Mernes, ya que, bueno, me mudé. Así que ojalá que pasen jet ski porque estoy hace una onda escuchando la radio y la amo.
4: Ella quiere jet ski.
3: Bueno,
4: encima.
3: Va a revolver papoy. Dicen Zárate 6 Seba, corté la semana. Estoy roto, pero con estos temas.

0: Qué lindo escucharlos, chicos. Buenos temas, pila, pila, para arrancar el miércoles. Saluditos para Iván, abrazos. Dale. Pide la Villa. Besito para Iván, que siempre nos escucha, y para Ceci.
1: Claro que sí, Agus y Mica. Ahora sí, la mañana movida con todo. Está la noche. Jorge de Tupungato, de Mendoza, que dice, los escuchamos todos los días. Wow. Nunca nos saludan. Hola, Tupungato. Muy lindo el programa, dice.
0: Acá hay gente que se está ofreciendo para enseñarme a manejar la moto. Ya, creo que encontré a la persona. Va a ser una chica.
1: ¿Con embrague o sin embrague?
0: Con embrague.
1: Ah, ¿con embrague querés aprender?
0: Y sí,
1: negro. Es más difícil.
0: Y, pero si podés aprender, o sea, sabés manejar con embrague, podés manejar scooter también.
1: Muy bien. Ya se viene la Ninja 600.
0: Motomami.
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0: feliz, papi. Así te queremos ver. Feliz.
1: Como una lombriz. Claro, una perdiz. Veo cuánto sabe de moto Agus.
0: ¿Por qué? ¿Qué dice?
1: Nissan 600. No,
0: una ninja. Una ninja 600.
1: Ajá.
0: Capaz que lo dije mal. Perdón.
1: Hay que modular.
0: Perdón. Kawasaki Ninja 600.
1: ¿Es buena
0: sí.
1: esa?
0: Sí, obvio.
1: Eso fíjate cuánto sale.
0: Fíjate cuánto una pistera es. Fíjate cuánto sale. Hay una ninja 1000 también.
1: Ninja 600.
0: Hay una que viene verde.
1: Kawasaki. A ver el precio.
0: ¿Cuánto está? Ahí debe estar $30,000. $20,000.
1: ¿Un departamento o sí?
0: Fíjate.
1: A la mierda.
0: ¿Cuánto está?
1: No, no sé, no quiero saber.
0: Hay usadita, a lo mejor alguna usada que no esté tan, tan matada.
1: 13,000 euros.
0: Bueno, arranquemos por la Econo Power. 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

0: Maxi, el chofer de Apps.
1: Hola, Max.
2: Hola, Max.
0: Yo siempre viví que andan queriendo comprar una moto.
2: Sí.
1: Sí.
0: Tengo ahí CR600 2007. $16,000.
2: Está bien.
0: Más o menos, para que tengan una idea. Eso es el.
2: Compre, Mica.
0: Fin de año.
2: Compre.
1: El compraventa de la vida.
2: $16,000.
1: No escuché qué era. No, 6.
2: Un CBR. No.
1: 6.000. ¿Una moto?
2: Vamos de vuelta.
1: Ay, espera, no le pará.
2: Es un CBR 600 blanco que tiene él.
0: Modelo 2007. ¿Qué andan queriendo comprar una moto? Tengo ahí CBR 600 2007. $16,000.
1: ¿Viste? Qué barato.
2: Me sacaste 10 luquitas, amiga. ¿Me querés bajar el precio de la moto? No, sí, son caros, son fierrazos, pero bueno, son caros.
1: Todo está bien, negro. Pero estamos viendo.
2: Acariciala, sube, sí, acariciala.
1: Claro. Ay, cómo te extrañé, sube. Me preparo para caminar, diría Bandana.
2: Claro, bueno, nueva hora. Mica Migliore, Agus González. Nos quedamos hasta el mediodía. Pipú, vamos.

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1: Un informe detectó circulación persistente de hepatitis E en el AMBA. Mientras la hepatitis A mostró baja presencia, la hepatitis E apareció de forma persistente en todas las plantas analizadas.
0: Rosario.
2: Detuvieron a un policía que quedó filmado mientras robaba un celular en un bar de la terminal. El subinspector fue aprehendido este martes mientras desayunaba en el mismo local en el que había cometido el hurto 2 semanas atrás.
0: Agenda.
1: Con más de 100 músicos, Rosario vuelve a ser la capital del jazz, con una fuerte apuesta al encuentro entre generaciones. El Festival de Jazz de Rosario vuelve a desplegarse en distintos espacios de la ciudad. 5 días de conciertos gratuitos para celebrar uno de los géneros más vivos y creativos de la escena local. Está la nota completa en Rosario 3 para que la puedan chequear.
0: Tiempo.
2: 14 grados la temperatura en este momento, la humedad del 85%, el cielo parcialmente nublado, la máxima para hoy 18 grados con un cielo mayormente nublado. Mañana jueves, máximas de 20 grados, mínimas de 13, máximas de 20, un cielo nublado también y algunas lloviznas durante la madrugada. 10 de la mañana, 14 minutos, ya te informamos, quédate escuchando la música que más te gusta.
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0: música.
1: Un poquito insistente el tipo.
2: Sí,
1: ¿eh?
2: Bastante. Me dice que tiene novia, pero yo no le creo. Bueno, flaco.
1: La típica, no soy celoso. Pero es una buena canción. No entiendo por qué es tan piqui, piqui, piqui, piqui, piqui. Demasiado. Atención, se viene el mundial. 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
2: 2, 3, 4. La cantidad de audios que llegaron. Llegó 1, llegó 2, llegó 3, llegó 4. ¿Qué dice la gente? 1, 2, 3, 4. Bueno, buen día.
3: Hola, buenos días. Soy Zulma de Pergamino.
2: Hola, Zulma. Hola,
3: nunca me saludo. Los escucho todos los días.
2: Muy bien.
3: Me encanta su programa y me alegran la mañana. Que tengan un muy buen día.
2: Te queremos, Zulma.
1: Te amamos.
2: La banda de Pergamino.
4: Hola, Mica. Hola, Hugo.
1: Hola.
4: ¿Me podría pasar un temita para mi amigo Emma acá, que lo dejó la señora?
2: No.
4: Y está haciendo el duelo para levantar la autoestima. Bueno, dale, gracias.
2: ¿Sabes qué es ella? ¿Sabes qué es ella?
1: ¿Qué es ella?
2: Ella es una abusadora.
1: Le robaba la tarjeta, no le dejaba jugar a la Play.
2: No te abuses de nuestro amigo, pobre.
1: Te sacaste el problema.
2: No.
5: Hola, buen día.
2: Buenas.
5: Soy Silvia de Funes. Y quiero un tema que,
1: sí,
5: que me pasen.
1: Dale.
5: Que me dediquen, que aprobé las trimestrales.
2: Bien.
1: Vamos.
5: Así que del profesorado de inglés. Así que bueno, estoy súper contenta.
2: Oh,
1: very happy.
2: Oh,
5: cualquier tema para festejar. Gracias.
1: Te
5: escucho siempre. Son mi compañía.
1: Silvita.
5: Besos.
1: Mandanos algo en inglés. Hablanos en inglés. A ver,
2: claro,
1: si que vos aprobaste.
2: Te vamos, claro, a dedicar un tema, pero un tema en inglés te vamos a dedicar. Ya que aprobaste.
1: Me gusta, me gusta.
2: Congratulations.
1: Very good. Wow.
2: I'm so happy because I'm working the radio. I love you.
1: Agus, en un mes cumplo 40, mira.
2: ¿Cómo?
1: 30, dice acá, pero lo maté. Dice, venía a poner música.
2: Pero no soy DJ.
1: No importa. Está a 200 kilómetros de Rosario. No importa, el laburo. ¿Está a 200 kilómetros de dónde?
2: Se puede hacer la locución, la animación, pero el DJ. He tocado en algunos boliches, pero además pibe.
1: ¿Mirá vos?
2: Sí. Me doy maña. Me doy maña para las cosas. He sacado fotos.
1: La invitamos a Mica. Son el mejor dúo, me encantan siempre, la misma energía. Debo. Beso grande, Uruguay nomás. ¿De dónde es?
2: Dale, dale, dale, con el loco y el sal. Dale, dale, dale, dale, dale.
1: Pisa verde, a ver. Che, mucha oferta de motos. Paren la moto, justamente, chicos. Tranquilos, tranquilos. Quiero una scooter. Y voy.
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2: Nadie te quiere regalar nada, o sea, todos
1: nada.
2: Te cobran el precio como corresponde.
1: Qué
2: bueno,
1: caro,
2: ¿viste cómo
1: hijo.
2: Es? Si no, comprar el chatarrero.
1: ¿Puedo decir que me vende? Ahí está.
2: Sí, la banda.
1: ¿Te imaginas a mí con una CBR 600 blanca yendo a la radio?
2: No, háganlo con IA, por favor, se los pido.
7: Hola, chicos, buen día.
2: Hola.
7: La verdad que me acompañan todas las mañanas, laburo con la aplicación. Re copado, me mato de risa.
2: Vamos.
7: Solo en el auto, en la calle. Pero bueno, me gustaría que se le incorporen a la radio. Cuarteto.
2: Ahí está.
1: Dale.
7: De locura, un poquito desatacado. Eufre Quevedo, la número uno.
2: A mí me gusta.
7: La rompe.
1: Vamos.
7: La banda de Carlito. Bueno. Abrazo.
2: No, güey, estoy de acuerdo con el sujeto. Estoy completamente de acuerdo.
1: Vamos todavía.
2: Desacataos.
1: Saca esa cosa que se llama hasta abajo.
2: Si no, no puse.
1: No, te lo digo a vos.
2: Cumplí con la gente y no lo puse.
1: Está muy bien. Un hombre de palabra. Se viene el mundial.

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0: ¿Qué pedía la gente?
1: ¿Más cuarteto?
0: Desacatados. Yeah. Junto a Rosse haciendo Supuestamente.
1: Es Hit Futuro. Si te gusta, lo votas a través de, del WhatsApp. 341-340-3200.
0: Bueno. Che, pasame que es mi cumpleaños hoy. Bueno, ¿qué dicen? ¿Qué dicen?
1: ¿Qué querés?
2: Este es para vos. Sí. ¿Qué le dice un pan a otro pan?
0: Oh. ¿Qué le dice?
2: Te presento una amiga.
0: Oh, feliz cumple. Estuvo muy bien.
1: Lo vamos
0: muy
1: a perdonar bien. Porque es el cumpleaños.
0: Estuvo bien.
1: Pero
0: estuvo
1: es medio
0: bien.
1: Malardo.
0: Eso lo puedes hacer en una almuerzo, cena familiar. Agarras una amiga y te presento una amiga. 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
1: Ya somos más de 10.000 personas a través del stream. Dicen saludos, chicos, me río con mucho con ustedes. Y el termo de Agus volvió a desaparecer.
0: Sí, sí. Es un truco de magia que Gabu y se va.
1: Nota.

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0: Mañana People, 20 minutos, un cachitín más para llegar a las 11.
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0: Qué lindo mensaje que manda Natalia. Dice un beso para mi esposo que cada día viaja escuchándolos. Mi Roy, se llama Roy.
1: Aww.
0: Te amo, cuídate.
1: Y eso es amor, cuídate mucho. Dice, avísame cuando llegues. Esa también.
0: Acá te van ofreciendo motitos.
1: Bueno.
0: Acá, amiga, tengo una ondita para vos. Te la puedo dejar a $1,500. Te dicen, bueno, todo dólar.
1: Bueno.
0: La gente tiene una moto para vos. Y yo tengo una canción que sé que te gusta.
1: A ver.
0: Este como me acuerdo. Tipo carnavalito.
1: Sí, señor. Abel Pintos con los chicos de Ross esperando por ti.

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1: Bueno, el sueño es posible, gente, a través del stream. ¿Qué pasó? A ver si lo podemos compartir o no, no sé. Ay, ¿qué no hay? Estamos saliendo en stream. ¡No estamos saliendo!
2: ¿Por qué?
1: ¿A quién estamos saliendo? ¿A quién está saliendo en stream? Va.
2: Pero después que tenés una imagen.
1: Sí, sí, una
2: y
1: pone, imagen.
2: Y fíjate si podés poner compartir imagen y a lo mejor funciona igual.
1: A ver.
2: Pasa que... ¡ahí está! Mirá. ¡No! Mirá. ¿Eso qué es una...?
1: Una CB.
2: CBR, Mica, sí. Pero te... ¿está? Que la pone de la... ¿ah? ¡Ey! Muy bien, te veo ahí pinta de motoquera.
1: ¡Qué genio total! Un beso para nuestro amigo, para Fran. Siempre ahí al pie del cañón.
2: Faltarían un par de dólares nada más. Bueno. Buscamos algún prestamista, algo por el estilo. Y...
1: tengo que sacar el carnet todavía.
2: Bueno, no importa. Cuando tenés la moto, tenés que sacar sí o sí. Así sí. Que ahí te va a obligar a que saques el carnet. ¿Qué
1: me
2: nos dicen
1: gusta?
2: Acá?
3: Hola, vida.
2: Hola.
3: Gracias.
2: Primero pido las Kikikikeios. Y después el otro, ¿qué es?
1: El Thriller de Michael Jackson.
2: No. Bueno, a ver, vamos a escucharlo otra vez.
3: Hola, vida.
2: Hola.
3: ¿Me podés pasar Kikikikeios o Michael Jackson? De Thriller.
1: Ay, ay, ay, ay.
3: Gracias.
1: Te amo. ¿Cómo se llama?
2: No sé, no dejó el nombre. La persona, o sea, el dueño del celu. Es como una carnicería eso. No tenemos el nombre acá del peque.
1: Ay, mi vida, me sirve.
2: La peque.
1: ¿Qué dicen por acá, chicos? Buenas, me hace morir de risa. Mira, me compré una bici eléctrica, la uso a full.
2: Muy bien.
1: No tiene mantenimiento, cero gastos. Hace 50 kilómetros con una sola carga. Es un consejo, dice. Beso para los dos, no la vendo.
2: Yo la conozco a Mica. La conozco y sé que es cabeza dura y se le metió la moto en la cabeza y quiere la moto. Así que le puedes ofrecer otra opción. Ella quiere esa moto. Yo le digo, mirá, Mica, que está otra opción. No, yo quiero esta.
1: Lo que pasa es que tardo mucho en tomar una decisión. Entonces, cuando la tomo, bien, Taurina, la tomo.
2: Acá dice, estoy trabajando en un almacén, estudiando. Vamos, que se vienen los parciales. Dale, Flor.
1: Mi vida. La radio muy buena, chicos, geniales. Saludos para Seba, Sofi y Jazmín. Y el Guerra.
2: Eso para toda la banda. ¿Eh? Mucha gente que se va ocupando del otro lado. ¿Qué pasa con el rey del pop? ¿Sigue la película en cartelera?
1: Me parece que sí. ¡Wow! Hay que ir a verla. Mira, acá está vendiendo también una voz. Está mandando muy bien.
2: ¿Cuánto está el CBR? Dijo Michael Jackson.
1: 16. 16.000. Vamos. Agulloso hermoso, dice Facundo.
2: Bueno.
1: Ah, no, es Alejandra, pero está escribiendo desde la cuenta de Facundo. Bueno, me confundí. Hermosa la amiga.
2: No, que me va a pegar Facundo, no, por favor.
1: Dale. Pon el tema de Motinho, dice. Claro.
2: ¿Sabes qué dijo Michael Jackson?
1: ¿Qué dijo?
2: Acá no hay grises. Esto es blanco o negro.
1: Sí, señor.
2: Así que
1: acá dice que se compró una Navi.
2: Es linda.
1: ¿La que tiene para comerlo?
2: La tenía, ya la vendió. No, le duran 3 meses. El tipo invierte, ¿eh?
1: La uso más que yo, dice.
2: ¿Cómo ves mi asador criollo? Agus, hagas un lujo. Dice, bueno, saludos para Horacio, que está metiendo con todo ahí a unos pollitos.
1: Vamos. Más fotos de motos van llegando.
2: Sí,
1: dice.
2: Sí. Ah. Un descuentito, algo para mí, que no hay alguna usadita en buen estado.
1: Familia, buen día, ¿cómo andan? Estoy trabajando escuchándolos. Gracias por la compañía. Rodolfo, que nos escribe el fito.
2: Hola, Rodo.
1: ¿Qué dice por acá? Saludos, gente, para todos. Me hace morir de risa. Qué lindo acompañarlos así.
2: Chicos, vendo una IZF250, $6,500. Los escucho siempre desde el taller. Le pongo la calco de FM Vida tipo sponsor, dicen.
1: A nosotros no nos veas. Pero nosotros no. Yo no tengo dinero. Yo no tengo.
2: Tengo una Mondial, dicen acá para vender. Saludos.
1: Dicen: las motos de pistas te destruyen la espalda. Acá vende dos motos, dice una para cada uno, Agus.
2: No, tengo dos para vender.
1: Sí. Una para viajar, la otra para ir a la radio.
2: Ahí está, una que gaste menos y la otra más para viajes largos.
1: Meta.
4: Hola, vida, ¿cómo están? Buen día a todos.
2: Hola.
4: Soy Lula, me gustaría escuchar Hagámonos de Todo.
2: Menos falta.
4: Gabriel Lozano y Matías Valdés.
1: Bueno.
4: La radio está muy buena, voy manejando, así que espero escucharlos. Gracias.
1: Están preguntando qué onda Sirgu, mano norte, ya te digo, minero. Todo despesado.
2: Oh, muy bien.
1: Todo bom, todo el cab.
2: Una buena noticia. FM Vida Garage, dice. Esto no es Rosario Garage. Esto es FM Vida Garage. Y encima cumplimos con tus canciones. ¿Qué más querés?
1: ¿Qué más querés? Podemos jugar, si querés, en la última hora.

0: Bueno, este Machi salió el sol de a poquito.
1: Tímidamente.
0: Va queriendo.
1: Estaban mayormente nublado para la tarde. No va a ser tanto frío llegando al fin de semana y dan apenas un poquito de agua para los próximos días.
0: Gente linda, los escuchamos desde Venado Tuerto todos los días. Son nuestra compañía en el taller. Pásame una buena chacarera, papá.
1: Eso, vamos todavía. Bueno. Se baila folclore en Venado. Un abrazo gigante para toda la gente de Venado Tuerto. Estés donde estés, te acompañamos. Buen día. José, el chofer de cole.
0: Hola.
1: Nos acaba de comprar comida para él y para todo el equipo de FM Vida y de Radio 2 en Agroactiva. Mirá, en la roticería. Le compraron ahí.
0: José, el chofer de colectivo, nos acaba de comprar. ¡Ah, el Pepe!
1: Claro, seguramente compró para todo el team, para Valentino. Ojo que el técnico acá de la radio come una banda.
0: ¿Eh? Sí, es más barato comprarle ropa que invitarlo a comer.
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0: ¿Cómo se llama la canción?
1: Besos en pausa. Está Agus Bernasconi y Yami Safdie.
0: ¿Cómo se llama?
1: En pausa. Besos en pausa.
0: Tenés música, tenés diversión, tenés compañía. Ahora tenemos el streaming ahí a través de YouTube que regresamos, nos estábamos pintando.
1: ¿Sí?
0: Tenés todo. ¿Sabés que tenés también?
1: Sí.
0: ¿Sabés que tenés?
1: Sí.
0: Esto no está bueno tenerlo.
1: No.
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0: cómo suena esa viola.
1: ¡Lindo!
0: Última hora de la mañana, últimos minutos en realidad, Mica.
1: Vamos todavía, 50 sí. minutos para ser más exactos. Ay. Bienvenidos, bienvenidas. ¿Qué tal? Agus González en los controles. Hola. Y en la locución. Mica Miller de este lado. Y vamos a jugar, vamos a ser felices en esta última horita que nos queda.
0: Listo, me gusta, estoy para eso. Che, hay nuevo video en redes sociales. FM Vida Rosario. Se están subiendo un montón de videos.
1: Estamos laburando como loco, la producción está como loca.
0: Así que vayan a darle amor, FM Vida Rosario, Instagram. Y nos quedamos con ustedes hasta las 12, vamos.

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1: Un alumno encontró una bala en el salón de una escuela céntrica de Rosario. El chico se habría agachado a buscar pertenencias en un rincón de uno de los salones cuando advirtió un cartucho de calibre 22. Se trata de la institución ubicada en Corrientes al 600.
0: Deportes.
2: Lionel Messi ganó el prestigioso premio Princesa de Asturias de los Deportes 2026. El jurado destacó su talento, su trayectoria y su compromiso solidario. El astro fue el primer deportista argentino de la historia en alcanzar este galardón.
0: Agenda.
1: Degustación gratuita de IAS en la Fluvial. El viernes 12 de junio de 18 horas y hasta la medianoche se va a llevar a cabo la tercera edición del evento gratuito que busca humanizar la inteligencia artificial con experiencias prácticas, charlas y espacios de debate abiertos.
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2: Vamos a ver cómo está el clima. A esta hora en la ciudad, 15 grados. La humedad del 80%, el cielo parcialmente nublado. Máximas para hoy, 18 grados con un cielo mayormente nublado. Mañana jueves, la mínima de 13, máximas de 20. Algunas lluvias aisladas durante la madrugada. El cielo nublado para la tarde del viernes, también muy parecido. Mínimas de 15, máximas de 20 con un cielo mayormente nublado. El celu me tira que va a haber lluvia. Opa. A partir del viernes, sábado y domingo. Vamos a ver qué pasa. 11 de la mañana, 18 minutos. Ya te informamos, quédate escuchando la música que más te gusta.
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0: algo. Subile, subile, subile. Let's go.
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2: ¡Wow! La nena no se compara.
1: Hay plan algunos
0: B,
1: audios.
0: Plan B. A ver qué nos dice la gente a través del WhatsApp. Mi vecinita le gustó el lugar que
1: hoy toca la rato que la veo. Hola.
0: Hola. ¿Para qué está llegando?
1: Ya, bueno, bueno. ¿Listo?
3: Hola, Paola.
4: Soy Sil. Acá arrancando la mañana con Kaila, tomando los mates.
1: Vamos.
4: Mientras Male juega, yo voy en espera por el celular para ver videos.
1: Muy bien.
4: Pasa algo de
0: Desacatado. Bueno, ¿cómo le gusta la banda Desacatado?
1: Sí. Démosle lo que están pasando hoy. Baila. Sigan con el reggaetón.
0: Bueno, hola.
5: Hola, vida, buen día. Por acá, Valentino de Lepiane, trabajando un ratito, auxiliando un camión por San Genaro.
1: Bien ahí.
5: Les quería pedir si pueden poner Cuando llora mi guitarra del Chaqueño. Por favor. Hola, este hermoso día, esta hermosa mañana.
1: Palabra mayor.
5: Gracias.
1: Para toda la gente en agroactiva.
0: La gente como que ya pide. Aparte, ¿qué dijo? Cuando llora mi guitarra, ¿de quién?
1: Del Chaqueño Palavecino.
0: Parece que no.
1: ¿No está?
0: Parece que no.
1: No. Mira si no va a estar.
0: ¿Cuánto sale esto? ¿Cuánto cuesta este programa? Lo quiero comprar. ¿Cuánto está el fondo de comercio del programa de la mañana?
1: Carísimo, carísimo. Mira.
0: Que llore, que llore.
1: Se fue.
0: Sí, era un ratito nomás. Era un poquito, era un poquito.
1: Muy bien.
5: Hola, vida, buen día.
1: Hola.
5: Por acá, Valentino de Lepiane, trabajando un ratito.
1: Este lo pasamos recién.
0: Perdón.
6: La mica.
1: Este. ¿Sí?
6: Hola, Agus.
1: Hola.
6: Pongan algo bien movidito, algo bien arriba. Soy Paola de Marcos Juárez.
1: Hola, Paola.
6: Estoy costureando.
0: Candy, candy, candy.
1: Dicen.
0: Me tiene un poco de todo, era un popurrí tremendo.
1: ¡Ea! Chicos, ¿sabían que en el video de Thriller, cuando aplauden, lo hacen con el revés de las manos? Nada que ver, pero algo que me di cuenta hoy quería compartir.
0: Lo vi en un tuit, una persona que dice, hace años que imito a Michael Jackson, una persona que sí. Se dedica a imitarlo, y descubrí que en el video aplauden como así, me parece. No, la parte que hacen. No, no hacen así. Hacen así. Así con la. Fíjense,
1: Vamos a chumear. Buena data.
0: Porque si tú no la tienes.
1: Buen día, mi gente de la vida. Acá mirándolos con fiebre y gripe. Así que tranquila en el sillón. Gracias por alegrar las mañanas. A cuidarse mucho. Beso para Susi.
0: Para mí, una de las mejores intros de reggaetón la tiene Plan B. Con una canción que no es de las más conocidas.
1: A ver.
0: Es conocida, pero me gusta mucho la intro.
1: La intro.
0: ¿Cómo suena? A ver si
1: la.
0: ¿Vos decís?
1: Mi banda.
0: Quiero que me digas si la conoces. Alguna vez creo que la pusimos acá.
1: Sí. A ver. ¡Wow! ¡Te maqué!
0: Es buenísimo. Ese sonido me encanta. No sé por qué.
1: Día, mi gente de la vida, acá mirándolos con fiebre y gripe, así que tranquila en el sillón. Gracias por alegrar las mañanas, a cuidarse mucho. Beso para Susi.
0: Para mí, una de las mejores intros de reggaetón la tiene Plan B, con una canción que no es de las más conocidas.
1: A ver.
0: Es conocida, pero me gusta mucho la intro.
1: La intro.
0: ¿Cómo suena?

0: Andrés. Un abrazo también a Brigadito.
1: Mami, loca, a mí me mata.
0: Saludos para Venado y Villaguay, nuestras ciudades natales.
1: Tu pillo cuando sale la sopada. ¿Qué quiere?
0: Wow, dice, ¿qué intro, Ute Maiken?
2: Viene ese cangueo. Se saltó el disco. A ver acá qué suena.
0: ¡Oh, sí! Esta canción también. Tiene intro, tiene intro. Oh, Fronteo dice la mejor intro. A ver.
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2: Chicos, saltos temas, no sabía que era viernes. Viste, te adelantamos la semana, amigo.
0: El huesazo.
2: El huesazo. Hace mucho tiempo que te quiero ver. Busco la manera
1: de tu cuerpo tener.
0: Hoy es el cumple de José, cumple un año. Besito para ella. Agus y Mica, los amo. Gracias, mi amor.
2: Nosotros también, a vos. Dice.

0: ¿Qué pasó?
1: No sé si ya lo dijeron,
0: pero
1: la madre de todas las intros es esa que dice: tú me dejaste caer, la trompeta.
0: Me levanto.
1: Nos dice solo que terminan ya 17. Sí, señor.
0: Vamos a pasar después.
1: Agus, qué tímido que sos. Te escondes detrás del micrófono.
0: Sí, porque me da cosita. Hoy estoy tímido. Hoy y hasta el lunes que viene.

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1: Para todos esos amores que dicen ser prohibidos. Y para todos esos que no pudieron ser. Esto dice así.

0: Córdoba, de Rosario, de la provincia de Santa Fe, de la provincia de Catamarca. ¿Dónde anda la gente?
1: De Mendoza también, de Chubut, recién leíamos.
0: ¿En serio?
1: De Tierra del Fuego, sí, muy de todos bien. Lados. Espera que voy a sacar la estufa, si no, Franco Merlo se enoja.
0: Pues nada, pero está bien, si tenés frío. Como los enojas, dice.
1: Sí, pero la corro un poquito, porque no se vea estética. Ahí está.
0: Bueno, ¿cómo venimos? Tenemos la última salida de mensajes, así que los queremos a pleno, sumándose a través del 341-340-3200. ¿Te parece bien?
1: Se engancharon con las intros de los temas. Dicen, la mejor intro de Nicky Jam, Travesuras, ya que estamos, lo pueden pasar. Digo, no sé.
0: No sé cuál es la canción, digamos.
1: ¿Nicky Jam?
0: Sí, ¿cómo dice?
1: La de Coso.
2: ¿Aló?
3: Hola, bebé.

0: ¿De qué hablamos hoy? 341-340-3200. 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
1: Veo como que has descansado mal. Te veo así con ojeras.
2: Estoy, vos sabés que sí.
1: Me parece que hay un problema ahí.
2: Hay un resorte que me mata el colchón.
1: Cambialo, Pipo, sí. Cambialo. 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
2: Y hablando de intros épicas,
1: ¿cuál será la intro, la número uno del reggaetón?
2: A ver.
1: Dale, mambo. Dice: tú me dejaste caer. Anda tirándome que yo te busco.
2: ¿Qué querés? La gente manda también Diva Virtual. La intro que es épica es llamada de emergencia, sí señor.
1: Pero ella me levanta.
2: Dice, tráeme dos, por favor, me cambió la mañana, genios. A ver qué dicen para acá, chicos. Buen día, ¿cómo les va? Escuchándolos a ustedes, imposible tener un día triste. Somos Norma y Mario de Funes.
1: Más intros, más canciones. Esta la nombraste recién, Miku. A ver.
2: ¡Oh! Mande.
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2: de vacaciones en Miami, escuchándolos todos los días. Bueno, tranquilo el tipo.
1: Mi primo el seco. Mi primo el que me pidió plata y me dijo, después te la devuelvo, me está dando medio seco. En Miami.
2: Beso para Pame. La de Maluma podría ser el perdedor, ¿no? Okay. Algo de Calle 13. Dentro de San Chispa. Desde La Pampa nos está viendo Rosana desde Rancul. Beso enorme, mi vida. Dice:
4: salga a la disco a bailar una diva virtual.
1: Chequea que.
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2: ¡Oea! Me gusta. Lanza Cuduro.
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2: Dice Solos de Tony Diz. Nadie dijo y es épica. Bueno,
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1: Dale que son las 11:46. Miércoles salió el solcito. Acá ganás o ganás. Acá nunca vas a ser el perdedor.
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0: No puedo creer que mi hermano más grande está escuchando la radio. Mi hermano mayor, Leandro.
1: Eso para Lea.
0: Sí, pero debe estar arriba de algún Uber, algo por el estilo. Porque si no, no me escucha nunca.
1: Bueno. Te pongas celoso.
0: No, le mando un saludo muy grande.
1: No, podés ser el favorito de todos, amigo. No, soy el favorito de tu mamá.

0: ¿Se llama igual que tu papá?
1: Leandro, sí.
2: Wow.
1: Tiene todo el mandato ahí.
0: Oh, pobre, el primer hijo. Para Leam.
1: Dale.
0: Él era tu ídolo cuando eras pequeño.
1: Sí, obvio. Sí.
0: Escuchaba la misma música.
1: Tápate. Muchos de los videojuegos.
0: También.
1: Me copiaba eso.
0: Entre mis hermanos se peleaban, claro, porque el más chico quería imitar al más grande. ¡Me copian todo!
1: Prendete en fuego con un lighter. Sacúdete el sudor como si fuera. Dale que nos vamos. Dale. Danza Kuduro, qué cara seria, ¿qué estás haciendo?
0: Estoy peleando con un oyente.
1: No, ¿qué dijo?
0: Dice que nos escucha todos los días.
1: ¿Y qué pasó?
0: Pero no lo dijo así, lo dijo mal.
1: ¿Qué puso?
0: Sin insultar.
1: Pero se la agarró conmigo, con vos.
0: Se la agarró con todo. ¿Cómo está bien?
1: Pero léelo, queremos saber. Ahora somos
0: curiosos. Yo los escucho todos los días y no leen mis mensajes. Bueno,
1: ¿por qué? ¿Por qué la mala palabra?
0: No sé, le puse, sin insultar, che. Paren que es miércoles, ya me estoy abriendo un vinito.
1: Che, ¿cuántos mensajes, cuánta gente? Acá ese lazo que dice, la canción Te robaré de Ozuna también tiene tremenda intro.
0: ¿Sí? Dicen por acá, Us, poné MySpace de Don Omar con Wisin y Yandel para que la pases bien, de Arcángel, también tiene una intro espectacular.
1: Me dan las manos, tengo 255 teclados. Te robaré de Ozuna,
0: sí.
1: con Nicky Llames,
0: sí.
1: Es esta. Ahí va.
0: A ver.
1: Ah, malísima la intro.
0: Como muy tranqui.
1: Claro, estamos buscando la mejor intro y me tirás esta tranqui. Acá hay palabra autorizada, ojo.

0: esta noche yo... El tema está bueno.
1: Está bueno, está bueno.
0: La intro me parece que no es lo que estamos buscando.
1: No, pero medio malarma. Nosotros te llamamos, te avisamos.
0: No te desesperes que... Hay más de Ozuna,
1: ¿eh? Dale.
0: Es que son como tranquilas.
1: Claro, intros. Claro.
0: Este es Corazón de Seda.
2: ¿Qué hay de malo?

0: No se puede, no se puede.
1: Bueno, a ver, ordename un poco porque tengo de todo acá para tirar. ¿Qué me dijiste recién? Me pediste una recién.
0: Zundada.
1: Zundada. Zundada. Zundada.
0: Sí. Yo sé que en el amor soy un farsante.
1: Bueno, dale, que se nos termine la mañana.
0: No,
1: ¿eh?
0: No, no se vaya.
1: Si hablamos de intro, dice acá el DJ, siente el boom. Bueno.
0: Bueno. Caro de Pergamino, beso. Se nos pusieron tristes los oyentes. No. Dice que no lo leemos. Ahí te mandé un corazón, che. Caro.
1: ¿Cómo
0: te pongas triste? Temones.
1: Toxis.
0: Sí, está medio tóxico.
1: Bueno, una más, la última.
0: Dale, dale, dale.
1: A ver.
0: Yo la va a caer.
1: Sí, sí, sí, sí.
0: ¿Qué sabe, sabe?
2: Déjala caer.
0: Mande.
1: ¿Se siente ese boom o no se siente?
0: A ver.

0: Se abre solo ese fernet.
1: Más que fernet, un frisé azul, no, se abre con esta música.
2: Un licor de melón.
1: Claro, el fernet, dejámelo para el cuarteto. Bueno, voy a estirar un poquito. Ya está, listo. Desde las 6 de la mañana acá me voy. Chau.
0: ¿Desde qué hora?
1: Desde las 6 de la mañana.
0: No, hermano, vos tenés que cerrar el estadio.
1: Tenés que cerrar
0: el estadio.
1: Voy a pedir un aumento. Recursos humanos, ¿dónde está mi aumento?

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1: ¿Estamos rompiendo o no estamos rompiendo, muchachos? Y si el pueblo pide, chipápenme. Y si el pueblo pide.

0: le mandamos saludos a Franco, que es chofer, escucha siempre la radio desde muy tempranito, desde las 4. Abrazo para Franquito.
1: Che, se coparon todos. Dicen buen día, que buena música Agus, aguante, la mejor intro también. Están pasando algunas cosas que nos quedaron pendientes. Frise Azul, se ríen.
0: Yo pregunto, si hicimos esto hoy, miércoles, ¿qué vamos a hacer el viernes? ¿Qué hacemos el viernes? No sé.
1: No sé.
0: Striptease, no sé. Ya lo dimos todo.
1: Yo no
0: vengo
1: el viernes a la mañana.
0: Ah, es verdad, no
1: vengo, negro, sí. Y no es mi culpa, también, porque me mandan a mí la culpa.
0: Mica, pero
1: no,
0: ¿qué onda?
1: Yo no soy. Soy buena compañera.
0: De la semana, 5 días tiene la semana, fallás uno a la semana, dos. Bueno. Voy a hablar con el jefe de locutores.
1: ¿Está acá?
0: ¿Dónde está el jefe de locutores? Que aparezca, que dé la cara el jefe de locutores.
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0: Bueno, Pipus, ha sido un placer acompañarlos. Nos encontramos mañana. ¿Mañana venís?
1: Sí, mañana vengo. Bueno, mañana. Pero el viernes también vengo, cambio de turno. Están proponiendo para el viernes la mejor intro de cumbia.
0: Bueno. Qué lástima que te lo vas a perder. Bueno, te queremos mucho, Mica. Yo también. Nos encontramos mañana. Me voy, me retiro. Agus González, hasta acá. Y bueno, gente, cuídense, pásenla muy lindo. Un beso, Mica. Gracias, gracias por tanto. Chau.
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3: Aunque el día esté nublado, aunque el sol se oculte, siempre está. Bueno. Muchas gracias. Nico Urela en los controles. Bienvenido, Peluchín.
4: Hola, amiga.
3: Salió el sol con toda en este estudio porque se renueva el equipo, se renueva la esperanza. Bienvenido, Santi Jacob.
5: Hola, pedazo de locos. ¿Cómo andan? ¿Todo bien? Vos sabés que ayer recité la misma frase que vos y me salieron con los tapones de punta. ¿Qué? Porque dije, no, sale el sol porque se va mi Camigliore para disfrutar el día. Después dije, sale el sol porque llegó Majo Giordano a los estudios de FMI. Santi, ¿querés quedar bien con todo? No, yo digo, viste que está la frase que
3: ¿a
5: dice.
3: ¿A quién querés más?
5: No. El sol sale para
3: más?
5: Todos.
3: No, no me interesa.
5: No,
3: ¿a quién
5: yo
3: querés
5: la,
3: más?
5: Las quiero las dos.
3: No
5: puedo ni una, ni dos, ni tres, ni cuatro.
3: Dale.
5: Dijo el gran B.
3: Qué cosa. Jugatela, dale,
5: jugatela. No, yo las adoro a ambas.
3: Son yo dije dos, que te quería más a
5: dos
3: vos.
5: Señoritas. Mentira. No te crees nada.
3: Verdad.
5: Dos señoritas distintas. Distintas, pero...
3: muy
5: igual,
3: parecidas.
5: Hermosas.
3: ¿Cuánto te debo?
5: Bueno,
3: ¿qué me va a pedir?
5: Si me querés prestar algo, yo estoy necesitando. Por lo menos necesito el equivalente a un lingote de oro. ¿Lo tenés?
3: Me fijo.
5: Ah, bueno.
3: ¿Qué es lo que querés? ¿Billete de chico? ¿Billete más bueno?
5: Un billete de 2 pesos. Quiero un Bartolomé Mitre.
3: ¿Arrancamos Mitre?
5: Y bueno, dale.
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0: ¿Cómo andamos hoy? ¿Qué tal la energía?
1: Peligrosa. ¿Qué onda los toreros? Bien, bien. Yo creo que del 1 al 10.
0: 10 es lo mejor, 1 es muy bajo.
1: Y yo creo que estoy en un 8.50.
0: Bien, estoy bien.
1: Pero por mirar el vaso medio lleno. Acordate que hoy es miércoles, no es martes. Yo te iba a decir, es martes, iba a ser mi excusa esa. No, pero es miércoles, estamos bien. Estamos a mitad de semana, es la isla semanal. Pero bueno, hay que meterle buena energía, viejo, es así. La vida te golpea, te golpea por todos lados. Para un poco, che.
0: Te pide plata,
1: tanto
0: no
1: me
0: tengo.
1: Vas a pegar.
0: Uno tengo.
1: Y uno se tiene que levantar, viste. Sí. Somos como Rocky. Como Rocky 3.
0: No la vi a Rocky, ¿vos sabés? Creo que vi la 1.
1: El que entrena ahí por...
0: Sí,
1: ¿por qué? ¿En Filadelfia?
0: Sí, porque sube las escaleras. No, Filadelfia.
1: Filadelfia.
0: Vi, por ejemplo, ¡Adrián! O sea, esa ahí vi. Y hasta la intro de la 2 la vi.
1: Ah, bueno,
0: pero
1: bien.
0: Ya está.
1: Pero algo viste.
0: Tiene como 200, Rocky.
1: Y sí, tenés
0: como
1: que
0: Rambo.
1: Un fin de semana. Podemos faltar mañana. Vamos a casa. Vamos a ver una... Ponemos la pantalla grande y todo.
0: Bueno, vamos a entrenar la escalinata del Partido España.
1: No, ver la película, dije.
0: Ah,

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1: Una nueva declaración de Donald Trump y la duda sobre lo que pasa en el Medio Oriente. El presidente de Estados Unidos afirmó que Teherán se comprometió a no desarrollar armamento nuclear y sostuvo que podría reunirse con el líder supremo iraní si avanzan las negociaciones. Además, confirmó que llamó loco a Benjamín Netanyahu por la escalada de los combates en la región.
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2: Conducía de manera peligrosa con 15 millones de pesos en una mochila, lo detuvieron y descubrieron sus graves antecedentes. El hombre escapó a alta velocidad en zigzag por circunvalación, se negó al control de alcoholemia e insultó a los policías. Los detalles en rosario3.com.
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1: Nico Paz no se recuperó de su lesión y será evaluado día a día. Hablando de eso, buen día, espera el llamado de Scaloni. El joven jugador del Como sufrió una molestia en su rodilla durante las últimas fechas de la Serie A. El cuerpo técnico de la selección se va a comunicar con el de Aston Villa para que continúe entrenando por una posible convocatoria.
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2: Hablando del Mundial, ayer perdió 4-0 el equipo de Team Paine. Casi tiró el televisor por la ventana.
1: Con Haití.
2: Despiole. Yeah. 16 grados 8 décimas en la República de Rosario. Directamente y en la región, humedad del 73%, cielo parcialmente nublado. Llegamos al mediodía, 12 horas 15 minutos. 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
1: 18 minutos de las 12 del mediodía. Bueno, vamos a activar el WhatsApp, vamos a activar el mediodía. Llegamos nueva terna. Niquito Irala, Mica Migliore, Santi Jacob. ¿Cómo le va? Usted tengo un audio.
2: Mande.
1: Hola, ¿qué tal? ¿Cómo va? Hola.
3: Hola, chicos, ¿cómo andan? Les habla Nacho, estoy con Marian, Amanda, Juan y Rebeca. Estamos saliendo de Villa Langostura a recorrer los siete lagos, escuchándolo.
1: Qué lindo.
3: Queríamos pedirle el tema a tu misterioso alguien de Miranda.
2: Sí, señor.
3: Abrazos.
1: Le mandamos un besito a esta familia por la Patagonia Argentina.
2: Qué hermoso.
1: Espectacular. ¿Cuántos grados hace por allá? A ver, Villa Langostura, en los siete lagos. ¿Qué tenés? San Martín de los Andes, Villa Traful.
2: Sí, señor.
1: ¿Qué tenés? Bueno, el lago Puelo, un poquito más para allá, el Bolsón. Villa Langostura. ¿Cuántos grados hace? ¿Cuántos grados decís que hace?
2: Y el otro día hablamos de Tierra del Fuego, hacía 2 grados bajo cero. Para mí que tiene que estar por ahí, 1 grado, 2 grados, pero con frío, viento.
1: Ah, está lindo.
2: ¿Cuánto?
1: 10 grados hace en este momento. Así que para aprovechar, es mediodía y está soleado. Así que sensación térmica 6 grados.
2: Qué lindo que es el sur, Dios mío.
1: Así que para aprovechar.
2: El sol, el agua, los siete lagos, que empezás a ver uno, después el otro.
1: Hay uno que era el vos fuiste a la Patagonia, ¿sí? Metiste con tipo como motorhome.
2: Sí.
1: Con la Berlingo.
2: Sí.
1: ¿Qué te iba a decir? ¿Viste que está el lago del espejo,
2: sí.
1: lago despejado?
2: Lago Nácar, sí.
1: Está hermoso.
2: Hermoso, hermoso. Para no perdérselo, aprovechar, si los que puedan, métanle lo más.
1: ¿Y quién te dice que no puedes hacer los siete lagos en bicicleta?
2: Bueno,
1: ¿por
2: también.
1: Qué? Porque hoy es un día para celebrar. Es un día para hacer Willy, amigos míos. Estamos modo efemérides. Hoy es el Día Mundial de la Bicicleta.
2: Sí, señor.
1: Bien, bien, bien. Fuerte el aplauso para
2: regálenle
1: esa.
2: Regálenle una bicicleta a Santi Jacob, por favor, que ya está cansado de cambiarle la cubierta.
1: Ya la arreglé.
2: ¿Arreglarla?
1: La arreglé ayer. Bien, la arreglé. 5 luquitas la pinchadura. Bien,
2: bueno.
1: Me han cobrado más o menos lo mismo siempre. Así que ya está de nuevo en ruta la bici bandida. Espero que no se reviente de nuevo.
2: Por favor.
1: Lo único, le agradezco mucho porque cuando yo subí la historia de que ya había, sea como, era la tercera vez que se me pinchaba en el mes, muchos me recomendaban como un líquido que se le pone a la cámara.
2: Ajá.
1: Que es como si fuese como un escudo protector.
2: Ah, tipo vaselina. Claro.
1: Pero el bicicletero me dijo, nada, dice, después se endurece y se quiebra toda la goma.
2: No
1: te conviene. Entonces, y yo digo, ¿qué hago entonces? Y no, estás echado a la suerte.
2: ¿Por qué? ¿Sabe dónde vivo, señor? En Rosario.
1: Pero se le pincha de nuevo.
2: Claro. Acá dicen, en el día de la bicicleta, buenos días, genios, los escucho todos los días. Mabé, de Venado Tuerto. En Venado Tuerto está el monumento a la bici más grande del mundo.
1: ¡Epa!
2: Lo vamos a compartir si querés a través del streaming.
1: ¿Sabes? ¿Hay foto?
2: Creo que tenemos.
1: Yo quiero foto. ¿Te acordás de las bicis de antes que tenían la ruedita chiquitita atrás y tenían el rodón de tractor adelante? Está buenísimo.
2: La bici más grande del mundo, en Venado Tuerto.
1: Ahora necesito yo la información. Ya vamos a buscar la data, cuánto tiene de. ¿Cuántas personas trabajaron? ¿Quién es el artista? ¿Cuánto mide? Todo queremos saber. ¿Por qué? ¿O por
2: buen
1: quién?
2: Buen cuadro, sí, es verdad.
1: Mira,
2: buenas llantas.
1: ¿Vos sabés andar en bici?
2: Sí.
1: ¿Sabés hacer Willy?
2: No sé andar sin manos.
1: ¿Querés que te enseñe?
2: No.
1: Ahora aprendemos a hacer Willy acá en el patio.
2: No quiero conservar mis dientes.

0: La atleta, la que nunca te deja gamba, como la famosa bici de paseo, ¿viste? Se me fue el nombre, ¿cómo se llamaba?
1: La playerita
0: contra pedal, nunca
1: Santi,
0: te dejaba pata.
1: Te regalo mi bici, la playera, dice, no te deja nunca pata.
0: Y bueno, está muy bien, gracias amigo, es la más fiel. Mira, tengo la data del monumento en Venado Tuerto, creado por el señor Oscar Lerdes en 2007. Tiene 5 metros y medio de altura, 9 metros y medio de longitud, pesa 100 kilos.
1: A la miércoles.
0: Mira, bueno, y para validar su título en el Guinness, se demostró su funcionalidad. ¡Andaron en la bici!
1: ¡Qué buena onda!
0: 30 metros hizo la bici.
1: ¿Alguien tiene fotos de ese momento?

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0: Las 30 más pedidas. Ingreso.
1: Argentino yo soy.
0: Latina M. Argentino yo soy.
2: El año de la A la Z.
0: ¿Qué personaje sin Los Ángeles Azules? De la A la Z. Ingreso.

0: Me están haciendo bowling acá en el WhatsApp. No, viste que yo soy bastante atolondrado para hablar y quizás en la misma frase y pienso 15 maneras de decir las cosas.
1: Sí.
0: Y le mandé que en la bici andaron. Y dice, Santi, ¿cómo se andaron? Están bien, tienen razones, anduvieron.
1: Anduvieron, bueno.
0: Pero fue una mezcla entre anduvieron, entre le mandaron, entre... No sé, me confundí.
1: Siempre lo cargamos al Santi porque es locutor de pandemia.
0: Sí, no, recontra, recorta. Mira, no puedo ni hablar. Nunca había hablado antes. ¿Qué más te puedo decir yo? Día Mundial de la Bici.
1: Sí.
0: Dijimos que en Venado Tuerto tenemos el monumento a la bicicleta.
1: Eso me sorprendió un montón.
0: Es una locura. No, a mí lo que me sorprendió es que justamente le hicieron recorrer. Voy a cambiar mi forma. 30 metros, como para que le den el récord.
1: A la miércoles.
0: O sea, justamente el récord es que tiene que ser una bici que funcione.
1: Claro.
0: No una estatua de una bicicleta.
1: Claro, así cualquiera, digamos. Sí,
0: pero está muy bueno, es increíble.
1: ¿Quién fue? ¿Quién se subió?
0: Quiero video de eso. Si en algún momento alguien lo capturó, fue en el 2007.
1: Ah, miércoles, bueno.
0: Sí, tiene su tiempito.
1: Bien, bien ahí. Santi, tenés que esquivar las rosetas, dice, para que no se pinche.
0: Pero yo voy mirando al frente, voy mirando al piso, sabe el palo que me pego.
1: Me hacen reír, dice.

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4: Beso para ese, de Venado Tuerto. Dice, tengo también, reparando mis bicis. Tengo las bicis, las voy a llevar ahora, o arenar ahora, me parece que dijo.
5: Mira, tiene una Gracielita.
4: Sí.
5: Qué grande ese, qué buenos tiempos. Hablando de bicicleta, ¿te acordás el jueguito ese que era el Paperboy? El que iba el pibito en la bicicleta.
4: Sí.
5: Que tenías que repartiendo el diario. Que tenías que esquivar las cortadoras de césped. Qué bueno.
4: Sí,
5: que,
4: los perros también que te salían.
5: Es verdad. Bueno, ¿qué más juego de bicicleta? ¿Alguien quiere contar algo? ¿Alguien que sepa?
4: ¿Quién te enseñó a andar en bici?
5: ¿Quién me enseñó? Creo, no recuerdo. Sí, yo como que después de los 8 años para atrás no me acuerdo nada. Es como que lo vinieron el hombre de negro, me borró la memoria.
4: Es que en realidad a partir de los 7 años empezamos a tener conciencia.
5: ¿En serio?
4: Que no está mal lo que estás diciendo.
5: Es buena data.
4: No,
5: es que a veces no tengo ni recuerdo borroso, es como si no hubiese existido, básicamente. Creo que mi viejo fue mi viejo, ahí en el Parque Alén, obviamente, a un par de cuadras de nuestra casa de Arroyito, así que supongo que mi viejo. ¿Vos?
4: Mis abuelos de Casilda nos regalaron una bici con rueditas, obviamente, y después andar con bici sin rueditas, con puro equilibrio, mi papá. Una paciencia.
5: Viste que cuando recién empezás, tenés las bicis chiquititas que suelen tener las ruedas tricolor, el amarilla, celeste y rosa, que son las ruedas macizas.
4: Sí.
5: Tenés esa, después le metés rodita, después le vas levantando las rueditas cada tanto. ¿Qué más? Le podría poner una de esas a mi bicicleta.
4: Me parece que no está mal. Reforzada.
5: Qué sé yo, le puedo pedir al de Juego del Miedo, su triciclo, para también, que no se me pinchen las ruedas.
4: Hay una cinta antipinchazos.
5: Ah, no me digas.
4: Darío.
5: Ah, buena, Darío. No sé, gracias por la data. No, por ahí también me habían dicho lo que podía hacer para que no se pinche tan seguido la cámara.
4: Sí.
5: Es ponerle una cámara vieja entre la cámara nueva y la cubierta.
4: Es buena.
5: Entonces, por ejemplo, como que tiene un escudo. Es un gomín que tiene.
4: Es bueno. Chicos, justo hoy me llegó mi bici en el día de la bici. Bien ahí.
5: Bien. Bueno, mucha gente ahora la compra ya desarmada las bicis. ¿Viste? La compras en caja después. O una bicicletería. O si te das maña, le mandas vos.
4: Un saludo para la mamá de Di María, que gracias a esa bici tenemos un campeón del mundo.

0: cuando andabas en bici te saltaban todos los perros al pie.
1: Los perros salvajes, sí, que te ibas pedaleando y te mordisqueaban todos los tobillos. Sí.
2: Mira.
1: El Lai se volvía loco. Y aparte era como el pasatiempo de los perros. Esperaban que pase el de la bici para perseguirlo nomás.
0: Absolutamente. Pues,
1: obviamente que si estás aprendiendo a andar en bici, tenés precaución. Chicos, mi hija no sabe andar en bicicleta y tiene una bicicleteada en octubre. Oh. El tema es que ya va a la secundaria, ponete. Se cubre la cara. ¿Y pero qué está esperando? Bueno. Mamá, enséñele a andar.
0: Hay que tener mucha, mucha paciencia porque también de grandes nos cuesta un poco más aprender.
1: ¿Te acordás? Justo se me aprendiendo. El nenito que se chocó el único árbol que había.
0: Qué tonto que soy. El único árbol que hay que... 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

0: Estamos hablando de anécdotas con la bicicleta, con la cleta.
1: ¿Qué tiempo? Bueno, no, obviamente que no te van a hacer alcoholemia por andar en bicicleta, no. Sí, pero trata de andar en tus cabales. Después se te cruza la rueda adelante, ¿sabes qué? Te quedas sin diente. Mira mamá sin mano, mira mamá sin diente.
0: Dale, a ver, vos seguí así. Mike y Santi, mi anécdota con bici fue cuando mi hija Camila tendría 5 años más o menos. Nos íbamos al Parque España, una en cada bici. Yo con el corazón en la boca, se le pinchó la rueda, tuve que volverme con ella atrás de mi bicicleta y su bicicleta en una mano.
1: Vos sabés que de igual manera, bueno, de esas cosas se van aprendiendo. Un garnazo si estás lejos de casa, ¿viste? Después, obviamente, tratás de ir con el auto. Bueno, el otro día me pasó, cuando se me pinchó sí, cerca del monumento, ¿sabes? Tuve que caminar como 25 cuadras. No. Sí, está complicado, ¿no? Pero me hiciste acordar cuando sos chico que vas aprendiendo los porrazos, cuando te tirás en pendiente. Como por ejemplo la Pucio,
0: bajada. Bueno, aprende.
1: Toma, la primera vez.

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0: Nueva horita juntos, queridos amigos y amigas. Jet ski, lo que estamos escuchando.
1: Eso sí, en el Día Mundial de la Bicicleta. Qué alma noble la bicicleta, ¿viste? Es una compañera que nunca te deja solo. Bueno, a veces se pincha, pero
0: pero no te deja, no te abandona.
1: No te abandona, por no lo menos mover. Van caminando los dos uno al lado del otro. Así, qué sé yo, con las penas en la mano.
0: Acá
1: ¿qué?
0: Dice Damián, chicos, mi anécdota es, en la adolescencia, no me bastaba andar sin manos. Probé dos veces sin manos y con los ojos cerrados. En una choqué un árbol y en la otra se me dobló el volante, bueno, el manubrio, y me lo di en la panza. Ah.
1: Chicos, no anden sin manos, ¿sí? Te lo va a decir justamente alguien que se graba andando sin mano, pero porque puede salir todo mal. A mí me pasó, una de mis caídas más graves fue andando en bici sin manos. No. Levanto, agarro un pocito, la rueda adelante se me cruza, no. En vez de ponerse como va, es como que se pone perpendicular, se clava la bicicleta y yo salgo volando. Pego unas volteretas, casi me quedo sin cara.
0: Buen raspón te hiciste, ¿eh?
1: Que tengo la marca.

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1: Javier Milei denunció que los movimientos de izquierda van a sembrar el miedo en las elecciones del 2027. Fue en su discurso en el Congreso Anual del Instituto Argentino de Ejecutivos de Finanzas. Además volvió a hablar del golpe de Estado y acusó a la oposición y al periodismo de complotarse para llevarlo a cabo.
0: Rosario.
2: 4 detenidos tras una balacera con nota mafiosa. Una casa en Villa Manuelita ocurrió en la madrugada de este miércoles en calle Spiro al 400 bis, donde se constató un tiro contra la puerta de un domicilio y además donde la policía incautó un mensaje intimidatorio.
0: Deportes.
1: Incertidumbre en el canalla. Gonzalo Belloso, el presidente, llamó a una conferencia este jueves y se instala el rumor de que Almirón deja de ser el director técnico de Central. El presidente del club de Arroyito convocó a los medios este jueves en El Gigante, en principio para una reunión informativa del semestre. Sin embargo, en el entorno del entrenador ya dan por hecho que no va a seguir en el cargo.
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2: 18 grados, 4 décimas la temperatura, la humedad del 67%, el cielo parcialmente nublado. Llegamos a la máxima prevista para el día de hoy, el cielo se encuentra nublado. Aparecen algunas lluvias durante la madrugada, algunas lluvias aisladas. Mañana jueves, mínimas de 13, máximas de 20, con un clima nublado durante toda la jornada. 1 del mediodía con 12 minutos, ya te informamos, quédate escuchando la música que más te gusta.
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1: 16 minutos de la una de la tarde, amigos míos, aquí nuevamente en el Día Mundial de la Bicicleta, justamente hablando de un campeón del mundo, de Angelito Di María, que lo llevan en bicicleta a entrenar. Tenemos otro campeón,
2: sí, señor.
1: Justamente en bicicleta.
2: José Maligno, el Maligno Torres.
1: Pero claro, hay que saludarlo al Maligno, campeón olímpico.
2: Destacado ciclista argentino de BMX Freestyle, campeón olímpico, bueno, referente mundial obviamente en la disciplina.
1: Es tal cual. Bueno, nosotros, ¿sabes qué tenemos? Tenemos anécdotas de bici. También me gustaría saber, por ejemplo, la gente, si yo te digo película que tenga ¿famosa? Bicicleta de protagonista, como por ejemplo E.T.
2: Ay,
1: E.T.
2: sí,
1: tenía con la bici, que era el infinito más allá.
2: Me costó pensarla. Serie Stranger Things.
1: Bueno, ¿sabes lo que me gusta de Stranger Things? Me parece totalmente increíble esas bicis de época que tenían el foquito.
2: Sí.
1: El foquito posta.
2: Sí. Bueno, la bici, el videoclip de Nick Nicole, guapo traquetero.
1: Es verdad.
2: También tiene la BMX.
1: Tiene la BMX. Qué ¿Y sabes qué tengo acá? Tengo una anécdota. ¿Qué tal, cómo le va, señorita, a usted?
3: Hola, chicos, ¿cómo andan? Nada, acá en Chacabuco, en mi ciudad,
2: sí,
3: hay anécdota de un nene. Hay video en YouTube, todo.
1: ¿Qué pasó?
3: Se hizo famoso.
2: ¿Qué le pasó?
3: Se tiró con la bicicleta.
2: No.
3: Una BMX, creo que se llaman esas chicas.
2: Sí.
3: Del monumento a San Martín que hay acá. Y dijo, por la comarca. Y se rompió todo, salió
2: no.
1: Pero pará, ¿pero el monumento que es? ¿Tiene como una montañita o es una estatua en sí? El pibe no le cabió una.
2: Pero era fanático del Señor de los Anillos, por la comarca, por Frodo.
1: Sí, obvio. Pero tal cual. Si no, otro que se me vino a la mente. Bar, de los Simpsons.
2: También.
1: También va con el skate, pero con la bici a todos lados.
2: Es verdad. ¿Qué más tenemos? A ver, anécdotas. Nos dicen por acá, chicos, buen día. Mi mamá, Irma, tiene 56 kilos.
1: Irma.
2: No sabe andar en bici. La vez que agarró una bici, hizo la del nene. Se chocó un árbol.
1: ¿Viste que
2: vamos, Nacho, vamos.
1: Vamos, Nanito.
2: Vamos, Nanito.
1: El
2: dale.
1: Único árbol que tenías. Acá te lo venís. En vida, a una prima mía le habían regalado, mira, justo la de piñón fijo, la bici, la misma. Una con la rueda grandota adelante y la chiquitita atrás.
2: Sí.
1: Esa es terrible porque te sirve para subir a todo tipo de el cordón.
2: Ah, claro.
1: Por ejemplo, al tener el gomón grande adelante, no lo dudaba.
2: Nos vemos.
1: Es una todoterreno.
2: Chicos, una vez íbamos en fila por calle Entre Ríos. Era el último tramo y en ese momento dije, pensé, el último ríe mejor, no alcanzo de pensar eso, que me levantó un auto. No, me pelé la rodilla nada más. El anciano me dio todos los datos, al mes me enteré que lo podía pasar por el seguro para sacarle plata, pero nunca pensé en eso. Así que bueno, acá seguimos andando en bici. Beso para Marce.
1: Bueno, a ver, no con fines quizás de sacar plata. Hay que tener cuidado, sí. ¿Sí? También, a ver, uno dice hay que tener cuidado del ciclista. El que tiene que tener cuidado es el del auto. Y
2: el
1: mirar
2: mayor
1: los espejos.
2: Porte, digamos, claro.
1: Cuando te abren la puerta, hay veces que abren la puerta sin mirar y viene alguien en bici. ¡Zup! ¿Sabés? Te pegan un portazo en el pecho. Claro. ¿Sabés cómo quedás?
2: Y se supone que la bici tiene que ir del lado derecho de la calzada o de la calle. Es el lado que corresponde. A veces también por eso hay que mirar, como decía Santi, abrir la puerta o lo que sea. Claro. O si tiene la ciclovía, la bicisenda, está del otro lado.
1: A ver, las cosas claras. Si hay bicisenda en el medio, si hay una bicisenda en la calle, claramente va a ser por la bicisenda. ¿Sí? Si no, no por nada le están sacando casi más de un metro a la calle. Y otra cosa, siempre, yo desde chico, a ver, crecí con la idea de que la bici va por la derecha, pegadito al auto, ¿sí? El tema que supongo que por algunos accidentes, gente empezó a tomar la decisión de ir por la izquierda.
2: Claro.
1: Entonces hay veces que te chocas con uno que va por la izquierda, uno va por la derecha y se vuelve un bolonqui.
2: Hay que dejar, en teoría, hay que poner el guiño y hay que dejar el carril izquierdo, que es el carril de sobrepaso, como dice Nico, y sí.
1: Para los vehículos que van más rápido.
2: Eso es un mundo de fantasía.
1: Bici a la derecha.
4: Palomitas baratas.

0: Estamos escuchando lo nuevo, Mike Towell.
1: Mike Towell,
0: Miguel Torres.
1: Asiático, Mike Towell.
0: Bueno.
1: ¿Sabes qué tengo acá? Tengo a la brujita ciclista.
0: Mirá.
1: Chicos, yo quiero mostrar mi mate, soy tarotista y voy a todos lados con mi bicicleta. Ese mate es, me super representa.
0: Hermoso.
1: Mirá, manda la, es como que está en la luna.
0: Sí.
1: Está como la el contraste como si fuese té.
0: Está hermosa, re lindo.
1: Le mandamos un abrazo grande. Nombre a la Ceci.
0: Beso.
1: Un besito. Y le quiero mandar un abrazo grande a Frank, que tira un datazo. Mirá, el tipo dice, se recomienda si estás manejando abrir la puerta del auto con la mano derecha. Eso hace que tu cuerpo tenga que girar levemente hacia la ventanilla y ahí sí poder ver por el espejo si viene alguien o no.
0: Me gusta, buen dato para tener en cuenta.
1: Datazo.
0: Y estar más atentos.

0: Eso.
1: Un besito. Y le quiero mandar un abrazo grande a Fran, que tira un datazo. Mirá, el tipo dice, se recomienda si estás manejando abrir la puerta del auto con la mano derecha. Eso hace que tu cuerpo tenga que girar levemente hacia la ventanilla y ahí sí poder ver por el espejo si viene alguien o no.
0: Me gusta, ¿eh? Buen dato para tener en cuenta.
1: Datazo.
0: Y estar más atentos.

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0: Lindo día, linda tarde, ya son las 2 de la tarde, un poco fresquito, pero en el sol se pasa bien.
1: Eso sí, estamos de nuevo, pero un poco más pesado. Panza llena, corazón contento, hemos comido, hemos bebido, estamos en pleno almuerzo, lo único ahora hay que dar el 500%. ¿Por qué? Porque pega la siesta, pega sí, el noni, pega el solcito, el reflejo, la luz y ya te da sueño.
0: Para mí que entre las 2 y las 4 de la tarde esas horas son mortales.
1: Viste que en Asia, viste que ellos tienen como una cultura del trabajo muy implementada, sí. Tienen una hora de siesta. No, no, no es chiste, en serio.
0: ¿Pues sí que la hacemos ahora?
1: Y para mí habría que... ¿Puedo decir que si vamos a Recursos Humanos y le proponemos tener una hora de siesta, no nos dan bolilla?
0: Desde Recursos Humanos, no.
1: Sí, mira, escucha, tenés de acá en adelante, tenés todo el tiempo libre para dormir la siesta. ¿Por qué?
0: No, a partir de mañana. ¿Por qué? No venís más a partir de mañana.
1: Y busca tus cosas. Bueno, seguimos. Día Mundial de la Bici, dijimos.
0: Nico Irala en controles, Santi Jacob, Mica Migliore, hasta las 3.

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1: Bullrich confirmó que presentó su renuncia a Milei, pero que el presidente la rechazó. La senadora y ex ministra de Seguridad propuso al jefe de Estado dar un paso al costado con su conducción de la Cámara Alta debido a su objeción de conciencia, el freno de María Verónica Micheli, que busca ser jueza, pero que el gobierno no quiere por ser familiar de Hugo Alcón Adamón.
0: Santa Fe.
2: Hablamos de ni una menos. La provincia sumó 12 asesinatos de mujeres en menos de 5 meses. El registro parcial del año 2026 indica que la mayoría de los femicidios fueron atribuidos a parejas actuales o anteriores de la víctima. Recordamos que en la ciudad el día de hoy se va a llevar a cabo la movilización como todos los años a partir de las 3 de la tarde.
0: Espectáculos.
1: Triste noticia para los famosos. Clint Eastwood se retira finalmente de los cines a los 96 años. El actor y el director ha decidido retirarse definitivamente de la industria tras una trayectoria que se extendió por más de 7 décadas y lo convirtió en uno de los nombres más importantes de la historia de Hollywood.
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2: Actualizamos el clima en la ciudad de Rosario y la región. 18 grados 9 décimas es lo que define y detalla el Servicio Meteorológico Nacional, acompañado con una humedad del 67%, cielo parcialmente nublado. 2 de la tarde, 11 minutos. 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
1: 14 minutos de las 14 horas. Pedí un deseo y jugué el 14.
2: Bueno, acá dice, viste, el horario de 1:30 a 4 es como para descansar. ¿Qué hacemos trabajando en este horario? Lo dice Juli desde su trabajo y está como los locutores después de la comida.
1: Tendría que ser horas extras. Viste que, por ejemplo, después de las 12 de la noche, las horas de las madrugadas se pagan un poco más.
2: Sí.
1: Bueno, la hora de la siesta tiene que ser lo mismo.
2: Ojalá, tío,
1: o pagar más, pagar el 80% del valor de la hora.
2: Bueno, obviamente, para que no,
1: extra.
2: Claro, para que no te duermas, para que no te agarre el bajón, el noni, vete, cabecillas. Vamos a hacer un juego.
1: Tenemos un juego. Tenemos un juego bonito de, al modo de efeméride. Lo repasamos rápidamente. Dijimos Día Mundial de la Bici, Día Mundial del Sommelier.
2: Sí.
1: También hoy está bien para brindar. Día Mundial del Corredor. Y nos informan por la cucaracha que en Argentina es el Día del Soldado Argentino.
2: Buena data, entonces. Bien ahí.
1: Así, ¿cómo olvidar cuando saludaron a de apellido Rada, a la teniente? Qué tiempos, ¿no? Qué tiempos de saludos un poco raros.
2: Pregúntale a un González.
1: Pregúntale, se debe acordar todavía.
2: Entró como campeón. Bueno, vamos a jugar entonces. Sí, señor.
1: Vamos para allá. Tenemos Tutti Frutti.
2: Ay, ¿ok? Me gusta la música.
1: Este es músico, pero viejo, muy lento.
2: Me encanta.
1: ¿Vos querés que yo me termine durmiendo?
2: Está buena, no lo creo.
1: ¿Vos querés que me babee todo?
2: Dale, Tutti Frutti.
1: Tutti Frutti categoría, vamos con una que me gusta a mí.
2: Dale.
1: Sí, es trabajos, oficios. ¿Estás o no estás? Tutti Frutti.
2: Bueno.
1: Trabajos, oficios, servicios.
2: Sí.
1: Cualquier trabajo, usted elige la letra.
2: Ok.
1: Que empiece con la letra
2: L.
1: Con la letra L. A ver, mandale. A ver, al 341-340-3200. Trabajos con la L. Empiece usted.
2: Tengo idea.
1: Vamos.
2: Porque tenés que ser.
1: Letrista.
2: Ah, me gusta. Licenciado en economía.
1: En casi todo. Licenciado en locutor.
2: Locutor.
1: Pero claro,
2: es verdad.
1: ¿Qué más puede ser? ¿Puede ser de limpieza?
2: Sí, limpiador.
1: ¿Por qué no? Puede ser
2: layista,
1: está
2: dice
1: muy
2: Nico,
1: bien.
2: Sí.
1: Puede ser literario.
2: Oh, larpintero.
1: Puede ser lechero.
2: ¡A la leche!
1: Llegó el lechero. Sí, el otro día fue el Día Mundial de la Leche.
2: Es verdad. La bandera.
1: También.
2: Claro.
1: ¿Y qué me podés trabajar en? Si trabajo en un laboratorio, ¿qué soy?
2: Laboratorista.
1: ¿Laboratorista? Ah, bien.
2: Toma mate. Buena palabra.
1: Un trabalengua.
2: A ver qué más.
1: La panadera ponen acá. ¿Puedes trabajar en?
2: No.
1: ¿Puede ser lavador?
2: Sí, vamos a hacer, fuera de todo chiste, ilustrador.
1: Sí, sí,
2: claro.
1: Obviamente.
2: Zapatos.
1: Ilustra zapatos, ilustra muebles, ilustra. ¿Qué más?
2: Lepaltidol.
1: Puede ser Lepaltidol
2: oriental.
1: Puede ser lector.
2: Sí.
1: Puede ser. ¿Qué más?
2: Lonero.
1: Ludópata, no creo que. Bueno, a ver, depende. Si te va bien, puede ser tu fuente de ingreso.
2: Pero
1: sí, es medio como jugar con la suerte.
2: ¿Crees que cambiemos?
1: No, mandale. ¿Hay más o no hay más?
2: No sé,
1: Puede ser.
2: Liquidador de sueldos, dice.
1: También.
2: Bueno,
1: yo creo que con L no queda mucho más. Yo,
2: locutor.
1: Puede ser lamebotas en el trabajo, hay un montonazo. Si tenés es el que le va a botón. No, porque el Santi llegó 5 minutos. Bueno, está lleno.
2: Me gusta que acá Cami mandó como le pintaba, digamos, Laura, Loro, Liso, Loma. No,
1: ah,
2: no,
1: te puso cualquier cosa. Estamos jugando con trabajo, viejo.
2: Claro.
1: ¿Querés cambiar categoría o querés cambiar letra?
2: Letra, letra.
1: Bueno, ahí te la tiro yo.
2: Mande.
1: Trabajo con la letra. Con la letra. P.
2: A ver, ¿De papá? Panadero.
1: Puede ser panadero. Puede ser el papa. Ya, ¿también? Directamente. Eso es un trabajo.
2: Bueno.
1: ¿Qué más puede ser?
2: Puede ser podólogo.
1: También. Puede ser plomero.
2: Plomero.
1: Que según la IA son los oficios que los últimos que se va a llevar a la tumba.
2: IA. Sí, es verdad. Luthier.
1: Él puede ser luthier.
2: Con la
1: bien.
2: P.
1: Es verdad, yo con la P.
2: También me perdí.
1: Puede ser peluquero.
2: Pintor.
1: Puede ser pintor. Puede ser programador.
2: Sí.
1: También.
2: Es verdad.
1: Viste que en su momento todo el mundo quería ser programador.
2: Yo quise.
1: ¿Viste?
2: Vale.
1: Que por la money, ¿Qué más? Dale.
2: Por lo menos dijimos, paseador de perros.
1: Está muy bien. Puede ser panelista.
2: Sí.
1: Soy panelista.
2: Psicólogo.
1: Puede ser psicólogo. Está muy bien. Puede ser. ¿Qué más? Pedicura lo dijimos.
2: Panchero.
1: Puede ser profesor.
2: Claro.
1: Che, qué bueno. El laburo honorífico, ser panchero a la salida de los boliches.
2: Policía.
1: También. Puede ser patrocinador.
2: Me gusta. Perito.
1: También.
2: Perito portuario.
1: Y perito mercantil. ¿Puede ser porrista?
2: Puede ser.
1: ¿Es un trabajo?
2: Sí.
1: Los Estados Unidos de América.
2: Pastelero.
1: Pirata del asfalto.
2: Bueno.
1: Bueno, ya lo dijimos. A ver, nosotros no vamos a juzgar a nadie. No sé si es muy honrado de tu parte, pero bueno, si te da de comer es tu trabajo.
2: Pediatra también.
1: De pediatra, sí. ¿Qué más tenés? ¿Puede ser partera?
2: Sí.
1: ¿Puede ser portero también?
2: Podador.
1: También.
2: Muy bien.
1: ¿Puede ser político?
2: Periodista. Ahora el 7 de junio es el día del periodista. A ver si llegamos a algo.
1: Bueno, no, nosotros no somos periodistas, pero si es regalo, somos.
2: Es
1: sí.
2: Verdad.
1: ¿Puede ser parrillero?
2: Sí.
1: ¿Puede ser
2: pirómano, dicen?
1: Picero.
2: Sí. Maestro picero.
1: Quiero tener un maestro picero en la familia.
2: Oh.
1: Que de la nada un fin de semana dice.
2: Yo te hago la.
1: Me pongo la 10.
2: Qué grande. De 341-340-3200 el WhatsApp. Jugamos al Tutti Frutti con distintas categorías.
1: ¿Puede ser payador?
2: Sí, ¿cómo que no?
1: ¿Cómo no? Es el origen del freestyler.
2: Me sirve.
3: Esto dice así. Ella...

0: Aparte porque la gente escucha juego,
1: sí,
0: y encara para el lado que quiere con los juegos que hacemos habitualmente a la tarde. Por ejemplo, ¿qué Mauri, pasó? Te mandamos un beso grande. No estamos jugando a eso, pero es, no es adivinarme la profesión. Porque él dice, me relaciono con gente de muchos billetes. Bueno, ahí está.
1: Me relaciono con gente de muchos billetes.
0: Sí.
1: ¿Qué sos, banquero, amigo? ¿Qué está? No sé, a ver, está, ¿pero es legal tu trabajo? ¿O estás en una línea fina?
0: Dentro del marco de la ilegalidad,
1: no sé, Mauri. No, por este momento, Mauri, estamos jugando al Tutti Frutti.
0: Sí.
1: Estamos hablando de trabajo porque fue la categoría trabajos.
0: Exactamente.
1: Otros que nos quedaron con pera, peón rural, nos mencionaban ahí hace un ratito, que y nos mandaron una foto, andaban a los besos.
0: Ah.
1: Viste, amor del agro. Ese, bueno, con arriba del tractor.
0: Pero estamos escuchando Buenos Días, nada que ver.
1: Ah, bueno.
0: De Valentino,
1: bueno,
0: Merlo, más bueno, pintó.
1: Tenían ganas de besarse.
0: Había amor.
1: Mando una selfie besándome con mi compañero en el trabajo,
0: ¿sí?,
1: en honor a amor del agro.
0: Ahí está.
1: Pero no sonaba.
0: No, mira. Psiquiatra también nos quedó dando vueltas.

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0: Estamos escuchando a Ricky Martin con la Tini.
1: Es así, yo se lo cantaba todos los días.
0: ¿A quién?
1: A ella.
0: ¿A ella?
1: Sí. Y no volvió.
0: ¿A quién?
1: No, no funcionó. No, no volvió.
0: ¿Me estás diciendo? ¿En serio te ves? Si te
1: bueno,
0: juego
1: su Tutti Frutti.
0: Bueno.
1: Así se me pasa la tristeza.
0: Cambiamos.
1: Sí, escuchame una cosa. Sí. Hicimos Tutti Frutti. Hicimos Tutti Frutti de... ¿De qué hicimos?
0: Hicimos de trabajos.
1: ¿Qué te gustaría? Tenés objetos. Tenés famosos.
0: ¿Localidades?
1: Localidades. Sería Mundi. Puede ser algo que no hicimos nunca. Yo sé que vos sos muy cinéfila. Puede ser TV barra película.
0: Sí, vamos con eso.
1: Yo creo que en la historia del Tutti Frutti, cuando lo hacemos así por categoría, no lo hicimos nunca.
0: Elegite otra voz. Otra categoría.
1: Comida.
0: Bueno.
1: El que vos quieras. Que decida la gente.
0: Me gusta, dale.

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1: Esa, ting, ting, ting, ting.
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1: Quiero ir.
2: Bueno, tutti frutti.
1: Vamos.
2: Sí, al 341-340-3200. Categoría, no tengo idea. ¿De qué querés jugar? Objetos, comidas, famosos o TV.
1: Me gustaría algo de televisión.
2: ¿Televisión? ¿Cine?
1: Película,
2: dale. Mirá que es complicado. Yo acá un poco me tapa el agua.
1: Bueno, no
2: pero
1: pasa
2: vamos,
1: nada.
2: Dale,
1: vamos.
2: Tutti frutti, categoría TV. Que sea con la letra...
1: Con la letra M.
2: Con la letra M. Como, por ejemplo, si yo te digo, no sé, Matilda.
1: Matilda, sí,
2: bien, bien, bien.
1: Mortal Kombat.
2: Acá, por ejemplo, dice Mariano Martínez. No,
1: no,
2: no es famoso, es programa. Masterchef,
1: sí.
2: Está muy bien. Puede ser...
1: Margarita,
2: que es como la Floricienta. ¿Qué más puede ser?
1: A ver... con M...
2: Mamá
1: mía.
2: Mamá mía,
1: sí.
2: es verdad. Marley y yo, la peli,
1: sí,
2: la del perrito. ¿Qué más puedes decir? Megamente, sí, el cabezón.
1: Te amo. Y yo a ti, si te dan un promedio.
2: Los Minions.
1: María, la del barrio, sí, es verdad.
2: Monsterín, qué película.
1: Sí,
2: salí en la portada.
1: Gatito. Dice, justo lo dijo, los niños. Bueno, Mirta.
2: ¿Qué más tenés?
1: Mañanísimo.
2: Madagascar.
1: Sí.
2: Quiero mover el bote. Quiero mover el bote. ¿Le gusta?
1: ¡Mueve!
2: ¿Qué más?
1: Máxima Velocidad es una película de Keanu Reeves, Sandra Bullock.
2: Ajá, no la tengo.
1: Aquí están ahí arriba del colectivo, no lo pueden frenar.
2: Escuchá.
3: ¿Le gusta?
2: ¡Mueve! ¿Sabés qué quiero mover?
1: ¿Qué?
2: El metegol. Metegol, la película.
1: Sí.
2: La de Campanella.
1: ¿Y si te hago así?
2: Ah, esa es Matrix. Está esquivando la pala.
1: Sí.
2: Te tiran un par de palazos esquivándola. ¿Qué más puede ser? La de mascotas, la que ustedes dicen es la vida secreta de tus mascotas,
1: ¿o
2: no?
1: Peliculón, pero no.
2: Buena película.
1: ¿Qué más?
2: Moana está muy bien.
1: Sí.
2: A ver, puede ser película, puede ser serie, puede ser programa de TV.
1: Y si yo te hago este sonido, a ver si lo reconoces.
2: A ver.
1: Tac, tac, tac, tac. Tac, tac. Sí, señor. Nico Herrera lo sacó. Marcianos al ataque.
2: No,
1: Tim Burton.
2: Yo estoy flojo.
1: Ah.
2: ¿Qué, Misión Imposible.
1: Sí.
2: Recontra. Mi novia Poli.
1: Sí, me encanta.
2: Mirá, apareció a pedido del público.
1: ¿Cuál?
2: Giordano. Majito Giordano, mandó un audio, la mandamos,
1: a ver.
2: Viste que media dice cualquier cosa al
1: ella.
2: Aire. Hola, ¿qué tal?
4: Chicos, es verdad que el Sandy no lee el WhatsApp.
2: No, bueno, si estamos leyendo.
1: Alto ahí.
2: Esta piba me manda al frente siempre. ¿Qué más puede ser? Las
1: ¿qué
2: mil
1: más?
2: Una noche.
1: ¿Mil y una noche? Sí.
2: Sí, la de Coso, la
1: Mulan
2: turca.
1: Mulan.
2: La película. Hombres fuertes
1: de acción.
2: Deshonrará tu
1: vaca.
2: ¿Cómo decía ese? No me acuerdo.
1: Hoy la lucha empieza. Esa
2: que se va subiendo al poste, al palo. ¡Qué película!
1: Debemos ser
2: vencedores.
1: Mi pobre angelito.
2: También.
1: ¿Qué hicieron con qué?
2: Hombres de Negro, que es
1: Men in Black. Sí, señor.
2: ¿Qué más tenés?
1: Ay, me encantó. Mamá se fue de viaje. ¿Cuál es?
5: Nueva temporada

0: Million Dollar Baby, peliculón.
1: ¿Cuál es esa?
0: Justo hablamos de Clint Eastwood y de Hilary Swank. Ella es la boxeadora.
1: Se me mezcló con la que es
0: la India,
1: de la India, esa, sí. La que ganan en el juego.
0: ¿Quién quiere ser millonario?
1: Está, se me había mezclado. Bueno, acá siguen sumando. Matrix lo habíamos mencionado. Mamma Mía, Monsterín.
0: Meteoro,
1: la del auto.
0: Montecristo.
1: La novela.
0: Sí.
1: Montecristo.
0: Muñeca Brava, Mujeres Asesinas y Mercados, claro.
1: ¿Qué más tenés? Mi villano favorito, lo habíamos mencionado. Y no sé si hay muchas más con M.
0: No sé, pero está bueno para seguir, ¿eh? Por lo menos activamos la tarde.
1: Yo creo que vamos a seguir cuando llegue, mira, con M, Majito Giordano.
0: Mira, todos con M. María José, ya llega.
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0: Mirá otra que me había olvidado yo, con M, Maléfica.
1: Sí.
0: Maléfica, la de
2: Angelina Jolie.
1: Manuelita.
0: Oh, Manuelita vive en Pehuajó.
1: Verano del 98, dicen acá. No, che, es verano.
0: Y con M, Mad Max, ¿la tenés? Sí. La de los autos, que los tenían, eran medio como de post...
1: Apocalíptica. Tremenda.
0: ¿Qué más tenés? A ver, mirá quién apareció.
1: ¿Qué quiere?
0: El más laburante de todos.
1: ¿Qué quiere?
0: El técnico de la radio. Hola, Valen.
3: Mad Max.
1: Ya está.
3: Santi, lee los WhatsApp.
0: Che, pero sos sordo, ¿no? Acabó que te dije recién, Mad Max.
1: Te tiene...
0: Mirá el mensaje que dice.
1: ¿Qué dice?
0: Entrá, lo tenés a Richie ahí en el chat. Mirá lo que dice, cosas obscenas.
1: Vos le dijiste cosas obscenas. Bueno, basta. Se quedan con Morat. Ya llegan Majo Giordano, Nico Irala, Santi Jacob, Malaquías.
0: Fue un placer. Mica Migliore con
1: Fernanda.
0: M.
1: Bueno, nos vemos mañana a partir de las 9.
0: La doble
1: M.
0: M
1: y M.
4: Doble F.

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4: 4 minutos de las 3 de la tarde, amigos míos. Abrimos una nueva hora en FM Vida. Santi Jacob, quien te habla en la voz. Nico Irala en los controles. Y llegó el momento de desenvainar la katana samurai. Con el trompetista de fondo. Y abrimos una nueva hora. Cortamos la semana. Llegamos al miércoles y la presentamos a ella. Se llegó la señorita Majo Giordano.
5: Ah, buenas tardes. ¿Cómo estamos? Hola, Nico Irala.
4: Hola, ¿qué tal? Hola.
5: Hola. Pero el saludo de Nico Irala primero, el trompetista, y a Santi Jacob. ¿Cómo andamos?
4: Hola, bien? Es un placer. Perdón, me caí en la presentación.
5: Sí, ¿qué pasó?
4: Tengo sueño.
5: Bueno, no pasa nada.
4: No, pero pasan. Vienen estas horas críticas. A ver, sí. Comimos hace un ratito.
5: ¿Qué comieron?
4: Y comimos ensalada, ¿no?
5: Ah, bueno. Entonces no estás tan pesado.
4: No estoy pesado, pero llegan estas horas, 2 de la tarde, 3 de la tarde, te pega el noni y uno tiene que seguir.
5: Bueno, no pasa nada, le pasan a las mejores familias, pero estamos acá justamente hasta las 6 de la tarde para meterle power. Yo te prometo que te traje todo el power que necesitas.
4: Vamos, viejo,
5: vamos, dale.
4: No, bueno, vamos a meterla full. No, estamos al 100%, estamos jugando al Tutti Frutti. Quiero que te sumes a nuestro barco.
5: Sí, ya me había sumado.
4: Sí, que mandaste un audio.
5: Sí, no me leíste el mensaje.
4: No, sí, lo escuchó todo el mundo diciendo: Santi, no lee los mensajes.
5: Tienes razón, la gente te había mandado un mensaje y tú me lo lees.
4: Tienes razón.
5: Bueno, nada,
4: la gran pregunta, ¿qué anda afuera? ¿La estratosfera bien?
5: Hace calor.
4: ¿La capa de ozono sigue bien?
5: Sí, está ahí, más finita.
4: Bueno, empezamos.
5: Vamos.
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0: Bueno, Giordano, llegó un momento de evaluación usted, ¿sí? Estamos jugando al Tutti Frutti versión categoría TV, cine. Decime tres películas con la M.
1: Con la M. Yo te había dicho Modern Family, que fue la que te escribí ahí en WhatsApp.
0: La serie.
1: Sofía Vergara. Con M tenemos, bueno, Madagascar ya la habían dicho.
0: Está muy bien.
1: Y después tenemos también Mr. Increíble.
0: Pero Mister, bueno, sí,
1: Mister Increíble es la persona.
0: No, Mister Increíble es el padre.
1: Sí, después tenemos, no sé, Matrix. Yo soy muy mala en esta categoría, hubiera perdido.
0: ¿No hay uno que es Mr. Robot o algo así? ¿No es una peli?
1: Ah, El Marginal.
0: El Marginal, también es verdad, Misión Imposible. Bueno, de eso estamos charlando.
1: Bueno, nosotros. Pero pará, yo los venía escuchando y Mika sabe muchísimo de películas.
0: ¿Qué está diciendo?
1: Me di cuenta.
0: No, bueno.
1: Estoy hablando por mí, que yo no lo hubiera podido hacer también.
0: Mika, está diciendo que yo estoy de adorno.
1: Pará, vos lo estás diciendo solo. Te dice quiénes actuaron. Me encantó, la verdad, la sección de Migliore en cines.
0: Listo. Ley del hielo hasta las 6 de la tarde.
1: Ay, este ariano, por favor. Son muchos arianos en esta empresa. Fuera arianos.

0: 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Santa Fe.
1: Desregulación de la BTV, Santa Fe evalúa la medida para no retroceder en seguridad vial. El titular de la Agencia Provincial de Seguridad Vial se refirió a la reglamentación nacional que permite a talleres mecánicos privados realizar las revisiones técnicas y liberar los precios.
0: Rosario. El municipio adjudicó la obra de la Costa Norte y detalló cómo quedará finalmente el proyecto. La iniciativa contempla la incorporación de 3.450 metros cuadrados nuevos de playa pública, nuevas veredas y canteros verdes, la construcción de un parque acuático sin tocar la playa pública, el arreglo del conducto Piaggio, más vistas al río, mejor oferta gastronómica, entre otras mejoras.
2: Deportes.
1: Gonzalo Belloso llamó a una conferencia este jueves y se instala el rumor que Almirón deja de ser el DT de Central. El presidente del club Arroyito convocó a los medios este jueves en el Gigante, en principio para una reunión informativa del semestre. Sin embargo, en el entorno del entrenador ya dan por hecho que no va a seguir en el cargo.
0: Tiempo. Actualizamos el clima en la ciudad de Rosario y la región. 18 grados 9 décimas es lo que define y detalla el Servicio Meteorológico Nacional, acompañado con una humedad del 67%, cielo cubierto en este momento. 15 horas 15 minutos. 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
2: Ahora sí nos ponemos de lleno en el WhatsApp de la vida. 341-340-3200, ya está. Ya me hice una actualización de fiaca. ¿Sabes cómo te sacas la fiaca o el sueño? Con una buena lavada de cara. Como cuando eras nenito, hacías un berrinche, tu viejo te ponía abajo de la ducha fría. Bueno, así.
1: Ay, qué feo.
2: No, nunca te pusieron abajo de la ducha fría.
1: Después te doy un abrazo fuera del aire.
2: Te falta infancia en los Argentina. 90. ¿Qué más te puedo decir yo? Que vamos a meterle pata. Porque por ahí hay mucha gente a full del otro lado que quiere jugar. Estamos con el Tutti Frutti. Y seguimos. ¿Crees que sigamos un poco más con las pelis?
1: Vamos a seguir.
2: Modo Hollywood nos ponemos. Vamos a seguir con el Tutti Frutti, el Yogo Bonito, Majito Giordano, Santi Jacob, Nico Irala en los controles. Tutti Frutti, categoría programa de TV. Puede ser miniserie, serie, novela o película. ¿Ok? Galardonada al Oscar. Que sea con la letra, definís vos.
1: Con la letra R.
2: Con la letra R yo te puedo decir Ratatouille.
1: Bueno, yo te digo Rápidos y Furiosos.
2: También yo te puedo decir Robocop.
1: Rocky 1, 2 y 3.
2: Rebelde Way. Está muy bien, dale. 341-340-3200.
1: Rapunzel. Te podemos decir Ringo. Ah, Ringo.
2: Ringo era la de... O me estoy confundiendo.
1: Está
2: yo.
1: En la mica, por favor.
2: No, por ejemplo, Ringo Bonavena, boxeador, ¿no? Pero.
1: Se cae a pedazo esto.
2: Ringo. ¿Cuál era el del camaleón? Que era Rango. Ese digo yo. Rango.
1: Relatos salvajes. Cine argentino como corresponde, muy bien.
2: Rambo también. Rambo a full. ¿Qué más tenés?
1: Tenemos Ricos y Famosos. Capaz que están inventando, viste. Capaz que hay ranas y especias, qué sé yo.
2: Hay una serie que se llama Ratched, creo.
1: Sí, sí.
2: Que es de la del psiquiátrico, ¿no? ¿Cómo se llamaba? American Horror Story.
1: Qué buena serie. Bueno, la tuve que dejar de ver porque ya era un poco creepy en algún momento.
2: Hay un del mismo director. Está esta Ratched que está muy buena. Mirá quién tenemos acá. Uno de los cinéfilos de la radio.
1: A ver, ¿quién?
2: El Valen Ritchie.
3: Chicos, Ricky Ricón.
2: Bueno, sí.
1: No, ¿sabés dónde está?
2: Ricky Ricón.
1: Valen Ritchie, vos viste que está comiendo un terrible costillar.
2: ¿Cómo un costillar?
1: Me da una bronca.
2: En horario laboral.
1: Ay, tío.
2: ¿Dónde está?
1: No sé, pregúntale.

0: mira, no es una película, pero es un buen personaje de una película, el Rayo McQueen.
1: El Rayo, sí, sí, 100%. Sí. ¿Qué más puede ser? Películas con R o programas televisivos. Como por ejemplo, Rick and Morty, serie.
0: Sí. Tenemos los Rompeportones también.
1: También. ¿Cuál es?
0: No tengo idea. Argentino.
1: ¿Cuál es Rompeportones?
0: Antiguo, antiguo, antiguo. Mira, muy, muy, muy, muy antiguo.
1: Bueno, tengo a Río acá. Río, la de...
0: Sí, la del lorito.
1: La del tu Brasil.
0: No es un lorito, ¿qué es?
1: ¿Un tucán? Es un guacamayo.
0: Ah, guacamayo.
1: Si no me equivoco, creo que es un guacamayo.
0: Es una paloma.
1: ¿Qué más? Rambo, creo que lo dijimos. ¿Qué más tenés?
0: Mira,
1: con R.
0: Richard, miniserie de un ex soldado encubierto muy buena.
1: Bueno, lo
0: buscamos. No, pero bueno, por lo menos nos...
1: Ahora lo buscamos en Cuevana. ¿Qué? Rebelde Way.
0: Rebelde Way lo habíamos dicho. Romeo y Julieta.
1: Romeo y Julieta.
0: Reyminator.
1: La versión que ves en pelispedia.com.
0: Rosario Tijeras. Ricky Rigón. Ratatouille.

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0: La peligrosa, lo que suena. Acá tenemos una peligrosa, la Motomami Giordano. Giordano, antes de andar en moto, ¿usted andaba en bicicleta?
1: Sí.
0: Bueno, celébrelo entonces, porque hoy es el Día Mundial de la Bicicleta.
1: ¡Qué lindo!
0: ¿Qué fue lo...? Ahora vamos a volver con el Tutti Frutti, ¿sí? Solamente porque me apareció y me acordé. ¿Qué es lo más extraño que llevaste o incómodo en una bicicleta?
1: ¿En una bicicleta? Y yo creo que fui hasta hacer compras del supermercado en bicicleta.
0: Ah, te venías con las bolsas en el mango.
1: De traer dos bolsas y las trataba de distribuir bien porque era mi único medio de transporte, la bicicleta. Es más, vos me decís la bicicleta y me tiene recuerdos muy lindos, porque de verdad andaba por todo Rosario.
0: Era como Carlos Vives.
1: Sí, de verdad. Cuando estudiaba locución me iba del trabajo al centro, que era de zona sur al centro, en bicicleta todos los... Flaquito estaba.
0: La atleta Giordano. Bueno, pero está bien. ¿Por qué? Porque las bolsas del súper, capaz, no sé, tenés 3 kilos de papa de un solo lado del manubrio. No, viste, claro. Como que te tironea un poco. Tenés que tener cuidado porque le podés pegar a los rayos de la bici.
1: No, por supuesto, por supuesto. Pero siempre dos bolsas, igual distribuida y ahí.
0: La equilibrista Giordano.

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1: 40 minutos de las 3 de la tarde, nos metemos de lleno en el WhatsApp de la vida, pero antes tenemos una recomendación. 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
2: Mira, según nos indica YouTube y los datos oficiales, 8 días faltan para el Mundial.
1: 8 días clavados.
2: 8
1: sí,
2: días.
1: Sí, lo decimos el otro día. A las 3 de la tarde es la inauguración, la celebración oficial, y a las 4 es el primer partido.
2: Escúchame, ¿qué pasó con Team Payne ayer?
1: No,
2: esto, Team Payne.
1: Team Payne, me invitó un amigo. 4-0 perdió Team Payne.
2: ¿Sabes? Yo te voy a decir, es la culpa nuestra. Porque,
1: ¿por qué?
2: ¿Viste cuando le pones mucha presión a alguien?
1: Mira, yo te voy a contar
2: Team
1: algo.
2: Payne dijo, yo tengo que ganar.
1: Supuestamente Team Payne no era siquiera titular en la selección. Para mí lo puse, jugó de titular,
2: okay.
1: Pero jugó un solo tiempo. El segundo tiempo lo fletaron.
2: No.
1: Yo creo que, viste que el fútbol es todo negocio, todo marketing. De haber servido a que esté el loco Payne, yo lo banco pleno. Es más, mira, me hice un tatú.
2: La peineta.
1: La peineta. La peineta loca. Ya arrancó y no tiene más lugar. Pero bueno, 4-0.
2: Bueno, pero eso pasa por eso que te digo. Mucha presión y aparte de toda Latinoamérica, que nos unimos entre todos y lo llevamos a la gloria. Bueno, y se...
1: Del mundo entero. Pasa. Vos sabés que empezaron a llegar anécdotas de cosas incómodas que llegaron en bici, pero cerramos con el Tutti Frutti, ¿querés? Y ya después los dejamos tranquilos. Dale. Cambiamos de categoría. Categoría, se fue las pelis, llega la música. Categoría música, ¿vale artistas o banda?
2: Artistas, ¿sí? O personas, digamos, sí. No canciones.
1: No, canciones. ¿Banda o artista solista? Sí. Al 341-340-3200. Tutti Frutti, artista, que sea con la letra...
2: Con la letra L.
1: Con la letra L, a ver, mándale. Como por ejemplo, Lady Gaga.
2: Lady Gaga, tenemos Los Palmeras.
1: Los Palmeras, sí. Lali Espósito.
2: Lali Espósito. Lionel Ferro.
1: No lo conozco, Leo.
2: Bueno.
1: Luciano Pereira.
2: Luciano Pereira, Lucho Pereira.
1: Tené cuidado con el Shenga, Lucho, te saca un ojo.
2: ¡Elegante!
1: ¡Elegante! Sí. El León Santafesino, Leo Matioli. ¿Qué más tenés?
2: Tenemos...
1: Lucas Hugo, el uruguayo, que es muy parecido a Matías Valdés.
2: Lucra.
1: Lucra, el cordobés con el cuarteto.
2: Los Beatles.
1: Bueno, todo lo que sea con L, con el artículo. Los Nocheros.
2: Linkin Park, los Rolling Stones.
1: Linkin Park, los Rolling... los Rolling.
2: Bueno, los Rolling Stones.
1: Los Rolling.
2: Es como los Beatles, no son los Beatles, son de Beatles.
1: Es verdad, es verdad, tenés razón. Leo DiCaprio dice, ¿qué? ¿Solista? Leo
2: los
1: DiCaprio.
2: Los Nocheros.
1: Las Pelotas, tenés la Contra, la Renga, la Bersuit. Bueno, no, sin artículo.
2: Los Lirios, bueno.
1: Sin artículo. Escuchá, León Gieco.
2: León Gieco.
1: Limp Bizkit.
2: La Banda de Lechuga, lee los mensajes.
1: Leo los mensajes. Podrían hacer una banda, lee los mensajes Sandy. Así que se llame. No sé qué, la chacarera vamos a hacer nosotros. Lerner, Alejandro Lerner. ¿Qué más tenés?
2: Los Lirios de las Parejas. Bueno, tenemos Lisandro Aristimuño. ¿Quién es?
1: Aristimuño, sí.
2: No lo tengo. No lo quiero googlear.
1: Leo Messi, no es cantante, Luciano, pero podría ser tranquilamente. La Mona Jiménez,
2: Las Pelotas.
1: ¿Qué más?
2: Bien.
1: No sé si hay mucho más.
2: La Contra.
1: No vale el la y el los. Y ahí me parece que quedamos así. Bueno, cambio de letra.
2: Lauta. Lauta y amigo de artista.
1: Lauta y amigo de artista, está muy bien.
2: Igual son dos personas distintas, pero ya queda.
1: Pero son todos juntos.
2: Bueno.
1: Lucho, acá dicen Luchito SSJ, que es de la época de Duki, un trapero.
2: Está bien.
1: Lautigram.
2: Londra.
1: Londra Paulo.
2: Oh,

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0: artistas con él les dicen la Yoli, la Yolanda. No sabés los temas que se canta cuando está lavando la ropa en el patio.
1: Sí, pero sí,
0: a la
1: bueno,
0: vecina, a la esposa.
1: En el momento de los quehaceres, donde uno se pone como loco. Tenías L la Utigram, L la WP Pam Pum y L.
0: La Ronda Vida tenemos. Estamos sonando en Santa Fe Capital, Vida Santa Fe 107.9, Villa María Córdoba 101.3.
1: Sí. ¿Sabés a quién le mandamos un abrazo grande? A la gente de Rafaela, de Santa Fe 97.9 y en Arrecife, Buenos Aires 96.5.
0: Buenos Aires también seguimos, Pergamino Vida Pergamino 103.7, San Nicolás 93.5.
1: Me voy para el fin del mundo, sonamos en Tierra del Fuego 100.7 y me despido en la provincia de Santa Fe, en Verabebú, en la 95.3.
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0: qué temazo. Por favor, Los Ángeles Azules, con L, con qué personajes de la A a la Z. Es una canción para cantarla, pero de la A a la Z, literalmente.
1: Está lindo, está lindo. Linda cumbia. Hermosa, che, hay uno que hermosa. Me parece que no dijimos. Y vos corregime si le estoy pifiando, ¿no? Pero al Sol de México, no lo dijimos.
0: Luismi.
1: ¿Por qué no lo dijimos? ¿Cómo no hacia Luis Miguel?
0: Tampoco dijimos Los Abuelos de la Nada.
1: También Los Abuelos. No, pero tenés un montón entonces, con la L o L, A y demás. Los Abuelos de la Nada, La Pastilla del Abuelo, La Conga, la ver, todo lo que sea con artículo. ¿Los qué? Los Guaynabichi. Los Guaynabichi bichichi.
0: Los Guaira tenemos.
1: Los Guaira, tienen los Nocheros.
0: Los Nocheros.
1: Los Tralalero Tralalá.
0: Bueno,
1: los,
0: lindo.
1: Los Hansajur.
0: Los Terian. Hace mucho que todas esas modas se fueron ya.
1: ¿Qué moda?
0: Los Brain Rots.
1: Tralalero Tralalá es una pasión.
0: No, ya sé.
1: Mirá el tatuaje que me hizo acá en el pecho.
0: Tralalero Forever, dice.

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5: Aria Vega Ryan Caso, la coseñita premium y a la boca.

0: María Vega y Ryan Castro, chévere, versión premium remix, abriendo esta nueva hora, 4 de la tarde, 5 minutos. Majo Giordano, Nico Irán en los controles y Santi Jacob.
1: Abriendo estas 9 horas. El Santi, estoy cansado, jefe.
0: Es que bueno, son 9 horas literal.
1: Es un placer. Usted sí, sí. El otro día decía, estaba escuchando a Martíncho, la gente se quejaba. ¿Cómo puede ser que Majito ni una hora te acompañe, Martín, después de las 6 de la tarde?
0: No es por Martín.
1: ¿Es verdad que vos te vas porque llega Martín?
0: Tengo una doble personalidad, no, que la gente no la conoce.
1: Y pero que te conozca, ¿dónde te puede escuchar?
0: Vida. No, que se queden en la vida, que se queden en la vida. ¿Cómo que les voy a decir dónde me pueden escuchar? En la vida.
1: Abrimos una nueva hora en FM Vida, amigos míos. Es un placer. Se terminó Tutti Frutti, ya está. Sí, sí, taza a taza cada uno para su casa. Pero podemos seguir hablando de lo que ustedes tengan ganas de hablar. Dijimos, hoy es el Día del Soldado Argentino.
0: Ok.
1: Mira, le mandamos un abrazo grande. Día Mundial del Runner.
0: Y de la bicicleta.
1: De la bici y del vino.
0: ¿Del vino?
1: Del sommelier.
0: Bueno.

0: Esto está pasando en la vida. Ahora. Santa Fe. La provincia dispondrá más de 100.000 millones de pesos para el sector productivo y aplicará alivio fiscal. Los anuncios contemplan un esquema integral de financiamiento con tasas bonificadas y exenciones impositivas para pymes y productores. La presentación se va a realizar en el marco de la muestra agroindustrial Agroactiva.
1: Rosario. Cayeron dos ladrones sospechados de escruches en Fisherton, Maciel y Zavalla. Tienen 23 y 46 años y fueron detenidos en un operativo de la Brigada Automotores de la Policía de Investigaciones en Tarragona al 200 bis. Al momento de los arrestos se desplazaban en una camioneta robada, tenían una pistola, un inhibidor de señal y también herramientas.
0: Deportes. Nos vamos al tenis, bombazo en París. Sabalenka cayó ante la rusa Schneider. Diana Schneider, que hasta este año solo había ganado dos partidos del Roland Garros, se clasificó para las semifinales al sorprender a la bielorrusa, finalista del año pasado y número uno del mundo. 3-6, 7-5 y 6-0 fue el final del partido.
1: Tiempo. 18 grados 9 décimas la temperatura de esta hora en la ciudad, superando la máxima prevista para hoy miércoles de 18 grados. Humedad 67%, cielo cubierto a esta hora, mayormente nublado para el resto de la tarde y ya nublado hacia la noche. 4 de la tarde, 13 minutos, ya te informamos. 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
2: Bueno, es buena ir en bici hasta entre amigos. Vas bicicleteando hasta Arroyo Seco, obviamente, parrilla, bodegón entre amigos, te bajás todo lo que te ofrecen y después te volvés haciendo ejercicio.
1: Ahí está.
2: Así perdés los kilitos que ganaste. Mira, tengo tres puntas.
1: Pero para el invierno sirven los kilitos.
2: Y sí.
1: Te calientan.
2: Sos un almohadón humano, claro. Como un Michelin. No tengo para ofrecerte tirar de tres puntas. Y la primera, Día Mundial de la Bicicleta. La segunda, Día Mundial del Sommelier. Sommelier.
1: Ok.
2: En francés. La tercera, Día Mundial del Corredor. ¿Por dónde quiere ir usted?
1: Tengo ganas.
2: Puede ser anécdota de bicicletas, caídas, algún recuerdo que tengan. Sí. De sommelier yo te puedo proponer el conocer un poco más de vino, no sé. Hablamos con un especialista.
1: Me acuerdo que la última vez que fue el día del bartender estábamos hablando del top 10 de los tragos.
2: Claro, y acá por ejemplo, no sé, podemos ver qué tipo de vino se usa para cada comida. O alguna anécdota de borrachera, obviamente que haya terminado dentro del todo bien.
1: Mira, nunca hice sommelier, pero alguito sé de vino. ¿Por qué? Porque tomo vino.
2: A ver, contame. Si yo, por ejemplo.
1: Lléveme presa si quieres. Dale.
2: Escucha, está la mona totalmente desacatada. Y te dice.
1: Mona se bajó un vino del suyo, de los vinos. ¿Cómo se llama el?
2: El mandamás.
1: El mandamás.
2: El tetrabrí de la mona. Llega la mona. Día del recursos humanos. No. Che, pero no celebramos el otro día la gente de recursos humanos.
1: ¿Cuántos días quieren tener?
2: Bueno, un abrazo grande para la gente de recursos humanos. Genios totales. Hoy es en Argentina. El otro día fue mundial.
1: El otro día me cruzo a alguien de Recursos Humanos y me dice, estuvieron muy bien hoy, y a mí me dio miedo, porque a veces decimos que no sé bien qué es lo que...
2: ¿Qué habrán escuchado? Nosotros justo. Bueno, un abrazo grande para ella. Es más, esta empresa se mantiene gracias a la gente de Recursos Humanos.
1: Mi amigo el que quiere el aguinaldo.
2: mi amigo el que quiere quedar bien. Nada, en serio, son genial las chicas.
1: Sí, son lo más.
2: ¿Qué más puedo mencionar?
1: Bueno, escúchame,
2: vamos por ahí.
1: Carnes blancas. Carnes blancas como, por ejemplo, el pescado, vamos a decir más fácil. Bueno. El pescado se come con vino blanco, por supuesto.
2: Bien.
1: Vino blanco seco.
2: ¿Cómo vino blanco seco?
1: Claro, porque vos tenés el vino blanco dulce y el vino más seco.
2: Sabe.
1: Algo sabe.
2: Bueno, dale, saca chapa. Por ejemplo, yo soy un inculto, no sé nada. ¿Qué hago? Yo llego al supermercado, ¿no? Primero, yo compro el vino en un súper, no lo compro en una vinoteca.
1: Bueno, yo también.
2: Bueno, llego a la góndola, ¿qué hago yo? Busco alguno que esté...
1: Más barato.
2: Entre 3.000 y 3.500, a lo sumo 4.000, como loco.
1: Bueno.
2: ¿Cambian algo el precio del vino o no?
1: Sí, yo supongo que sí, pero o sea, mejor si lo compras en una vinería. Igual yo hago lo mismo que vos, todo argentino va a un supermercado.
2: ¿Tenés un convenio vos con una vinería?
1: No, pero ponele, hay cosas, por ejemplo, te vas a comer un sushi, un pescado, y no lo comes con vino tinto, lo comes con vino blanco.
2: ¿Vino blanco? Mirá, no, yo tomo Malbec con todo.
1: Asado, el asado no lo vas a comer con un vino blanco, el asado va con un vino tinto, un Malbec.
2: Mi mamá come con vino blanco,
1: pero
2: le gusta nomás el vino blanco.
1: Te voy a decir un vino, pasa que es marca, pero bueno, hay un vino
2: no importa, decilo.
1: Que es un blend, pará, ya te lo busco, vos rellename mientras lo busco.
2: No, te quería decir que por ejemplo tenés, de lo más conocido que tenés, obviamente vino tinto, vino blanco, el vino rosa, que es más dulce. ¿Con qué lo puedo ingerir? ¿Tenés la información ahí? ¿Tenés la data?
1: No, pero imagino que seguramente con algún... con pancho con papá.
2: Escuchá. Si yo quiero hacerme unos panchos con jamón y queso y con huevitos y todo como después del boliche y lluvia de papita como los cumpleañitos.
1: Con cerveza,
2: ¿Con qué vino me lo puedo tomar?
1: Con cerveza.
2: O sea, ¿yo puedo gastar un vino de 12.000 pesos, por ejemplo, en un viernes de pancho party?
1: El otro día estábamos haciendo previa para ir a una de estas fiestas donde pasan cumbia, estábamos comiendo panchos y me traen un vino, un de esos, el de la T, ¿viste?
2: Sí, el de la trompeta.
1: No está tan caro ahora, pero bueno, es ponerle dentro de todo un vino. ¿Estás loca? Le digo. Bueno, dale.
2: Pero sí, pero obvio que sí.
1: Claro, con gaseosa.
2: Bueno, por ejemplo, eso pasa mucho con, como con el whisky. Hay veces que hay gente que toma el famoso Wish Cola y capaz que te usa un Blue Label de Johnny Walker. Que vos le decís, flaco, ¿qué estás haciendo? Me estás arruinando. O, por ejemplo, un Cuba Libre y te usa el mejor de los Habana, ponete. Sí, no. Pues sí, no sé, de 100 años la botella. Pues, ¿qué estás haciendo, loco, para mezclarlo con gaseosa?
1: Bueno, pero un traguito, para divertir.

0: Vos sabés que a mí me deja muy contento y satisfecho representar un ejército. El ejército de los quebrados. Mirá, escuchá, tengo un aval terrible acá.
1: Santi, te banco. Yo también busco los vinos de promoción, amigo. Así que te entiendo y te banco. Son de los míos.
0: Los vinos de promoción es un poco fuerte, pero bueno, buscamos precio, amigo. Estamos en una economía un poco inestable.
2: Hay que pasarla como.
0: Del famoso trompeta
2: vino.
0: No llegamos ni a la T. Claro. A ver, ¿cómo pasamos esta realidad? Borracho.
2: Nos quieren sacar el vino.
0: No vamos a hacer alusión a estar fuera de sus cabales y todo el día. ¿Qué más nos cuenta? Mira, mi jefe toma un vino que trae de Mendoza de 70 mil pesos y ¿qué hace?
2: Lo corta con soda.
0: Lo corta con soda.
2: Oh, Dios mío. Bueno, para como dice Messi, ¿viste que Messi dice que pega más si le pone gaseosa?
0: Sí.
2: El vino con... No, pero con, no había dicho
0: con,
2: la...
0: No, con spray la
2: claro,
0: toma
2: con él. La... ¿Qué es otra? Sí. Porque siempre es con...
0: No con la de limón.

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0: Llega Álvarez y Teo Calderón, esto es Gustito. Y si vos te querés dar un gustito, hoy es el día del vino, así que está totalmente permitido que te tomes vino.
1: Es así, no es precisamente el del vino, es el del sommelier, pero bueno. Nosotros siempre aprovechamos para tomar vino. Claro. Así que nos encanta y nos seduce la propuesta.
0: Sumale que es el día del runner y el día de la bicicleta. Entonces también hay que celebrar por eso.
1: Sí, aparte si anduviste haciendo deporte todo el día, qué mejor que cerrarlo con un vinito. Sí. Pero sí, pero claro, ¿vos sabés que te averigüé algo acá? Le pregunté, viste nosotros, ¿sí? Fuente de los deseos, fuente de ChatGPT hoy día. Le pregunté al chat algunos mitos y verdades sobre el vino. Sí, mira, no, yo por ejemplo entro con uno que me habían dicho, gente me lo puede desmentir.
0: ¿Verdadero o falso?
1: Tal cual. Dale. Por ejemplo, decían que cuando vos descorchás, cuando destapás un vino, si sale así, bien, bien grave, o sea, bien potente lo sacás, como que no le estaría haciendo del todo bien al vino. Como que le entre presión así de una.
0: Ah, mira, como que lo oxigenás.
1: Claro.
0: De más. Igual el vino hay que oxigenarlo.
1: Esa supuestamente es una verdad. Previo a servir, ¿no? Destapar y servir.

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1: Te quiero llamar. 45 minutos de las 4 de la tarde, llegamos al miércoles. Lindo para cortar la semana con un vinito, y justo en el Día Mundial del Sommelier. Si comemos pescado, ¿qué dijimos que tenemos que tomar? ¿Vino?
2: Blanco.
1: Vino blanco. 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
2: Ay, Dios mío, mira, Jorge es el peor de todo. El peor de todo, dice, es vino la suegra.
1: No, bueno.
2: Porque te van a agarrar. Jorge.
1: Te va a agarrar
2: tarjeta roja para Jorge.
1: Se te prohíben los ñoquis. Este es un mensaje un poco polémico, un poco sacable de contexto, pero piensen siempre en la imagen de un vino, ¿sí? Porque si no, desbarranca. Yo le miro al precio y después le voy tactando la profundidad del culito.
2: Claro, dicen, la parte de abajo.
1: Dicen que más profundo
2: es mejor.
1: Es más rico.
2: Sí, dicen que mientras más profundo es más. Es como
1: estamos de mejor, hablando de la parte de abajo de la botella del vino.
2: Sí, es como de mejor calidad, ponele una
1: bueno,
2: cosa.
1: Bueno, eso
2: así
1: entra dentro de la mitos o realidades del vino. Yo el que conociera eso, sí, que supuestamente cuando vos descorchás el vino, lo tenés que hacer suavecito. Okay. Que no haga pum cuando lo saqué, que lo saqué de golpe.
2: Incluso, mirá, yo viste que te dije que soy bartender.
1: Sí.
2: En teoría. Bueno, cuando nos enseñaban a abrir a descorchar el vino, lo tenías que descorchar hasta arriba de todo y después sacarlo con la mano.
1: De pachito. Sutil.
2: No va a ser. Claro.
1: Claro, que suele el.
2: Lo decías así.
1: Yo tengo una conocida locutora que. Acá, de la radio, que quiso descorchar un vino, manchó todo un techo blanco. No, te juro, es un desastre. ¿Qué más decirte? Que, bueno, hay otro mito, realidad, que el vino hay que dejar airearlo un poquito antes de.
2: Hay una copa que es como para airearlo mejor, la copa de contadura.
1: Bueno, y supuestamente, en teoría, tiene una explicación el porqué de ese culito en la botella. Supuestamente es para distribuir bien la presión que ingresa a la botella a la hora de taparlo. Mira, okay. Supuestamente dice eso, ¿no? Mira, el diseño que se me fue acá. Acá, en los vinos espumosos ayuda a distribuir la presión de gas, y en vinos tranquilos, en vinos chill, sirve para concentrar los sedimentos en los bordes. ¿Lo tenías o no lo tenías?
2: No lo tenía.
1: Bueno, es una data que te tiramos.
2: Mira, por acá yo te voy leyendo el WhatsApp. Dice, en el curso te dicen que es de mal gusto cuando abrís un champagne y que hace ruido. Claro, tiene que ser todo así medio.
1: Ah, okay. Ah, o sea que vendría a ser como un error del bartender.
2: El que te lo sirve.
1: Del mozo.
2: Del mozo, claro.
1: Ah, o sea que yo me puedo levantar y irme sin pagar si me descorchan un vino con ruido.
2: Sí.

0: pero ¿cómo suena? El rey de los océanos, Danny Aquaman Ocean. ¿No? Sí. ¿No es él? El último vlogger.
1: Ay, oh, qué tema te destruye este tema. Mira, hacía mucho no lo escuchábamos.
0: Qué tiempo, sí, ahí en la playa, en la arena, pensando.
1: Tomando el vino.
0: En el amor de tu vida.
1: En la nostalgia.
0: Que no te contestó nunca más.
1: Que te dejó en visto.
0: Que te bloqueó.
1: Que la foto no te aparece.
0: Que de la nada tenía, bueno, restricciones.
1: Tenía otra.
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0: Claro, mira, parece que no estoy sola. Dicen, a mí me pasó lo de las manchas en las paredes blancas de mi departamento porque mi suegro destapó un vino y me manchó toda la pared y todo el techo. Bueno, es lo que le pasó a una chica de FM Vida.
1: ¿Sí? ¿Te pasó a vos?
0: No, le pasó a una locutora. Somos tres, así que bueno.
1: Le pasó la boca, sí. No le pasó la... me queda la de Rulo, entonces. Mirá la vinera vieja nomás. ¿Qué te iba a decir yo? Mirá lo que dicen, chicos, hay un gran problema igual con eso que están contando, con lo que no está bueno que haga ruido a la hora de sacar el corcho. Porque el ruido de descorchar un vino es lo más grande que hay. Es lo que más sed te da. ¿Escucho el cruc? Y sí, una locura.
0: Bueno.
1: Mirá, tengo el primer mito realidad.
0: Dale.
1: Acá. Supuestamente dicen que mientras más caro es un vino, mejor es.
0: Nah, mentira. Mito.
1: Acá dicen, el precio puede estar influenciado por la marca, la producción limitada o el prestigio de la bodega. Hay vinos económicos de excelente calidad, hasta mejor que vinos caros.
0: No quiero decir marcas, pero el fin de semana descubrí uno que está buenísimo. Y después tengo otro en mente, pero no me acuerdo cuál.
1: ¿Y es barato?
0: Es barato.
1: Pero decilo.
0: Sale, creo que 5.000 pesos.
1: No, muy caro. Hasta 2.000.

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0: evidente. Mirá qué curioso lo que nos cuentan por acá. Dice, con respecto al vino, sí. Supuestamente mi madre, cuando estaba embarazada de mí, le entraba el vino como albañil recién pago. No, bueno. Cuestión que yo ahora no puedo ni probar el vino, ni siquiera el olor puedo sentirlo.
1: Era el antojo de la doña en ese momento. Bueno, qué sé yo. Que nació con abstinencia.
0: Y salió bien, y salió bien.
1: Pero nació medio tambaleándose o nació bien. Bueno, nos quedamos tranquilos. ¿Sabes qué hacemos nosotros? Abrimos una nueva hora en FM Vida. 4:05 de la tarde y la mejor hora. ¿Por qué? Porque es la última hora que nos hacemos el aguante. Majito Giordano en la voz, Andy Jacobes quien te habla, Nico Irala en los controles. Justamente hoy en el Día Mundial del Sommelier estamos hablando de vinos, pero yo te voy a cambiar la bocha, en realidad por estos 10 segundos. Vi que están vendiendo en algunos almacenes un Fernet de 3 litros.
0: No.
1: No te juro, no era IA.
0: Wow.
1: ¿En serio? ¿Alguien lo tiene? Salud.

0: esto está pasando en la vida? Ahora. Argentina. Tragedia en Ushuaia. Un guía de montaña y una turista fallecieron mientras realizaban trekking en un glaciar. Habían sufrido una caída de una de las experiencias más exigentes de la ciudad sureña. Rosario.
1: Salidera en el centro de la ciudad, delincuentes en moto rompieron el vidrio de un auto estacionado en una cochera y robaron una mochila con dinero. Dos asaltantes ingresaron a un estacionamiento de Santa Fe y San Martín, destrozaron la ventanilla de un coche y se llevaron cerca de 1.000.000 pesos. La víctima estaba regresando de un banco de la zona.
0: Espectáculos. Sophie Martínez recordó su historia de amor con Diego Leuco y sentenció: "No estamos listos para ser amigos". La periodista abrió su corazón y contó detalles de cómo nació la relación y los motivos por los que hoy siguen distanciados con su ex y colega.
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1: 19 grados la temperatura a esta hora en la ciudad de Rosario, superando la máxima prevista para hoy, 18 grados, 68 el porcentaje de la humedad, cielo cubierto a esta hora, mayormente nublado para el resto de la tarde y nublado ya hacia la noche. 5 de la tarde, 10 minutos, ya te informamos, ahora seguís disfrutando las canciones que más te gustan.
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0: Me gusta este lugar.
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3: Ok, bueno, qué rico. Pastas La Italiana está pensando, yo estaba pensando en descongelar el guiso de mondongo que me quedó de primero de
2: buseca,
3: mayo.
2: ¿Buseca? ¿Me dijeron el guiso de mondongo?
3: Sí.
2: Me dijeron que se llama buseca.
3: Yo ¿la no buseca? Ah, está bien. Bueno, está lindo para tomar con un fernet, ¿por qué?
2: No, con fernet.
3: Y sí, porque acá encontré. Escuchen bien, preparen el aguinaldo, muchachada. Entré supuestamente a la página oficial del fernecito, el del aguilucho. ¿Sabes cuánto te duele el fernet de 3 litros?
2: Déjame que adivino, pará.
3: Tiene un precio. Pregunta seria porque yo ya bajé la vara hace bastante con respecto a la marca de fernet.
2: Si me alejo mucho.
3: Sí.
2: ¿45 lucas?
3: No, te alejaste un montón.
2: ¿En serio?
3: Sí, mucho
2: 70
3: más.
2: ¿70 lucas?
3: Mucho más.
2: No, pará, es un abuso.
3: Y supuestamente es una edición limitada.
2: 112 mil pesos.
3: Un poquito más arriba.
2: 150.
3: Es más, yo diría un poco más.
2: ¿200 lucas?
3: Y yo diría un poquito más
2: mentira,
3: todavía.
2: Ya
3: no,
2: está,
3: en serio,
2: ya
3: en serio.
2: Está.
3: Y encima hay gente que lo compró. Dice más 30 vendidos la página. Es el fernet branca. 3 litros. Botellón, botellón. Escucha, se te va la mitad del aguinaldo.
2: A ver.
3: 235 mil pesos.
2: Es una locura.
3: No, bueno, y para los fanáticos, hay gente que colecciona. Después, por ejemplo, ¿qué puede guardar en ese botellón?
2: No sé, hay cosas que no las entiendo. ¿Viste cuando decís, bueno, qué sé yo, hay gente que gasta esa plata en eso, está bien, pero 250 lucas?
4: Unos choros.
3: No, no, 250, no. 235,99.
2: Bueno.
3: Es un poquito menos.
2: Bueno.
3: Oye, pará.
2: A ver.
3: Solo quedan 5 en stock.
2: Bueno, comprá.
3: Compro.
2: Había dicho que no quería.
3: A ver, la tarjeta, ¿cuál está cargada?
2: Compré uno,
3: ah,
2: la de la U.
3: Está cargada la de Alexio Orellano. Listo, olvídate.
2: Y el agua se me acá,
3: tuc, listo, lo compré.
2: Listo.
3: Lo mandamos para Arroyo Seco ya, directamente.
2: Llega acá. Llega,
3: bueno, ahora sí. ¿Sabes qué te iba a contar yo por el momento? Que estoy para charlar, para actualizar. Estoy como para empezar a actualizar el WhatsApp, para que nos manden fotos, para que nos cuenten qué están haciendo, qué dejaron de hacer. ¿Para qué estás vos?
2: Yo estoy para más música.
3: ¿Ah, sí?
2: Vamos.
3: ¿Por qué?
2: Porque quiero escucharla a ella.
3: ¿Quién llega? Esta es la triple D.
2: Quiero escucharla a ella. Que ella fue la que habló del viajero, que en realidad es el fernet cortado en botella, no es viajero.
3: Llegó el cordobés. Ulises Bueno.
5: Esto dice así.

0: Pues es que hay un nuevo vino también, hablando de esto, que es dulce, fresco.
1: ¡Epa!
0: Y es un vino que viene también de frutos rojos, que dice, prueben este, está a 5.500 pesos y es súper traicionero. Es re traicionero.
1: Bueno, bueno,
0: vos lo tomás,
1: bueno.
0: Vos lo tomás, decís qué rico, qué dulce, y después tiene gusto a mandar un mensaje.
1: No, tiene gusto a mandarle un mensaje a tu ex.
0: No.
1: Una cosa así. No, desconozcamos, Vanessa. Chicos, hay mucha gente indignada con lo que dije del Fernet, ¿eh? 3 litros de Fernecito a 230 mil pesos era más o menos. Muchachos, nos están afanando, dice. El precio de costo del litro debe estar 19 mil y chirolas. Te están afanando, te vende. ¿Por qué no vas y compras 3 de litro y listo?
0: Claro.
1: 3 de litro es lo mismo.
0: O sea, se entiende que es de colección. Es como el que salía. Alguna vez había salido uno también de colección.
1: Y no sé, pero recuerdo.
0: ¿De Escaloneta o no? ¿Del Mundial? No, era.
1: No sé el Fernet, pero recuerdo el whisky. En su momento salió una edición limitada de Game of Thrones, que era así como si fuese todo de hielo. Y capaz que uno paga eso, claramente, pero no vas a pagar. ¿Qué te compras con 200 y pico?
0: No, muchas cosas te compras.
1: Una estufa. una estufa. Te compré un ventilador de techo, qué sé yo, un caloventor.

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0: Llega Matías Valdés junto al señor Uriel Lozano, haciendo hagámonos de todo menos laburar. Si no, pregúntale a mi amigo, nada, está trabajando él. Le quiero mandar un abrazo grande desde Humberto Primo, provincia de Santa Fe. El tipo le podríamos haber puesto amor de agro.
1: Sí.
0: Está bien, está chambeando, pero con las patas estiradas.
1: Está descansando un poco. Se descansa y se trabaja al mismo tiempo. El yin y el yang, está bien.
0: Al Agus, le mandamos un abrazo grande. Está. Agus se llama. Está en la cosechadora, ¿no? Parece ser. El tipo está ahí.
1: El Agu, sí.
0: El Agu.
1: El Agu, bien Agu. Buen bigote tiene el Agu. ¿Te acuerdas que en un momento habíamos hecho eso de ver fotos de perfil de la gente? Pues le estoy chumiendo la foto de perfil.
0: Es verdad. Analizando la foto de perfil. ¿Querés que analicemos foto de perfil?
1: Vamos a analizar foto de perfil.
0: Obviamente en el buen sentido. Si tenés ganas, nos decís, chico, mire mi foto y nosotros la vemos.
1: Claro, nos mandan WhatsApp y nosotros vamos a chismosear sobre tu foto de perfil.
0: Si no, la vemos igual.
1: Y la vamos a ver igual. ¿Qué importa?

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1: 43 minutos de las 5 de la tarde. Nos metemos de lleno en el WhatsApp de la vida, el 341-340-3200. Últimos 18 minutos y monedas. Y nosotros tenemos una gran pregunta para usted. ¿Tenés ganas de comer algo rico? Escuchanos porque tenemos recomendación. 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
2: ¿Cómo bancamos a la gente de Cantabria que nos dio contenido, nos dio helado? ¡Qué rico!
1: Escuchá ahí, remate improvisado. Eso porque los quiero mucho a los chicos de Cantabria. Genios totales.
2: Ellos apostaron a nosotros.
1: Apostaron a nosotros. Mirá que tenés que apostar a nosotros. Y los chicos sacaron el pecho y dijeron, nosotros vamos a apostar por los pibes de la tarde. Así que merecido tienen nuestro
2: porque
1: cariño.
2: Porque nadie apuesta, apostaron por nosotros.
1: Es así, bueno. No se bajaron del barco. ¿Qué hacemos?
2: ¿Vamos bueno, vamos a revisar fotos de perfil, estamos chismoseándolos. Empezamos con la Chiari.
1: ¿A dónde está? Ah, Cacero terminado en 72. ¿Qué pasa con la Chiara? ¿Chiara o Chiara?
2: Chiari, la Chiara. ¿Sabés dónde está ella?
1: ¿Dónde está?
2: En un bar de Rosario que es muy caro y es muy top. Y ella está muy linda vestida. Me gusta esa combinación de colores, Chiari.
1: Che, ¿cómo sabe usted? ¿Con quién fue a ese restaurante?
2: No, yo no te voy a dar información de mi vida privada, es un chismosero. ¿Qué
1: la llevo un sugar daddy?
2: ¿Usted? Un chismosero vos.
1: ¿Cómo puede ser esto? Bueno, ¿qué más tenemos? Un abrazo grande para ella, está muy bonita. La muy tenemos bonita. A Sol. Arriba, Solcito tiene como si fuese un collage.
2: Me encanta esa foto de perfil, Sol.
1: Foto collage. Está como si fuese en un cumple, ¿no?
2: Está como una fiesta. Son cuatro fotos, le contamos a la gente. Una con lentes, otra como soplando confeti y después otra, bueno, gozando, bailando. Me encanta esa foto. Me encantó.
1: Un beso a Sole. Vos sabés que todas las mañanas me levanto y la veo a ella.
2: ¿A Sole?
1: A Sol. Oh, y porque está allá arriba, iluminando toda la ciudad. ¿Qué más
2: todos
1: tenemos?
2: Iluminan ahora, de repente.
1: Foto. ¿Qué? Mirá, la tengo a la Roxy, a Roxana.
2: Y Betún.
1: Y Betún, que es el perrito.
2: Como el perro de los simuladores, Betún.
1: Qué lindo el gordo.
2: Qué lindo.
1: Y ella está con una toalla en la cabeza.
2: Sí, es una... Si no
1: un
2: se
1: turbante.
2: Llama,
1: ahí está. Un turbante. No, pero qué sé yo, salió de la ducha. Bueno. Sacó una selfie con su perro.
2: Está como veraniega.
1: Acá lo tengo a Pablito, venite conmigo. Mirá, a ver. Celu terminado en 89.
2: ¿Qué dicen de mi foto de perfil? Dice, me da curiosidad. Uy, qué decirte, Pablito.
1: No, bueno.
2: ¿Qué decirte?
1: ¿Y qué le vas a decir?
2: Pablito, ¿se puede? ¿Puedo decir todo lo que...?
1: Decilo.
2: No, Pablito.
1: Te está esperando.
2: Me gustan tus gafas, Pablito. Me gustan buenas gafas y buen jopo.
1: Eso solo le vas a decir. A ver, yo le voy a decir.
2: Buenos tatuajes.
1: Tiene una linda sonrisa, tiene lindos tatuajes, tiene un buen collar, tiene unos buenos músculos. No, pero ¿de dónde los...?
2: Bueno.
1: ¿De qué caja de muñecos te escapaste?
2: ¿Estoy sobrando? ¿Estoy sobrando acá? Me pone incómoda.
1: Mirá, la tengo a Gaby arriba. Venite, Celu terminado en 44. Está con... ¿Con quién está? Con su niño.
2: Con su hijo Enzo.
1: El Enzo. Mirá, ser hincha de River.
2: Mirá, Gaby tiene un arito en la nariz que me gusta mucho, que es el de la argollita, y tiene unas lindas perlas también.
1: Sí, mirá, Gaby es hincha de River porque tiene Gaby y los corazones blanco, rojo, blanco. Y si es nene, ponele Enzo. Clarita la cuenta.
2: Clarita la cuenta.

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0: Mirá quién llegó. Aplaudiendo así. Bla, bla, bla. Emilia Tini, Niki, Nico. La terna haciendo blackout. Y baja el blackout. ¿Por qué? Porque llegó el número 10. Mirá la foto de perfil que tienen acá. Chicos, chusmeen mi foto de perfil. Lionel Andrés Messi besando la copa.
1: Ahí está Lionel Andrés Messi. Bueno, nosotros nos vamos directamente a saludar a toda la ronda vida. Después seguimos chusmeando fotos de perfil. Estamos en Santa Fe Capital, Vida Santa Fe 107.9, Villa María Córdoba 101.3.
0: Cruzamos el charco y nos vamos para la provincia de Entre Ríos. ¿Por qué? Porque sonamos en Paraná 95.7 y también estamos en Chajarí 103.9.
1: Esperanza Santa Fe, Vida Esperanza 103.9, San Justo 99.9.
0: Venite conmigo, adivina dónde vamos.
1: Al sur.
0: Al sur, nos vamos a la Patagonia. Estamos en San Martín de los Andes, en Neuquén, en la 94.1 y nos despedimos en Bariloche, Río Negro 98.9.
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0: Lauta y amigo de artistas, esto es Puñalada cerrando esta hora y nos despedimos otra vez los tres juntos.
1: Hemos llegado al final, pero antes tenemos unas últimas fotos para analizar. Mira, lo tengo a nuestro amigo, a Nico, fotógrafo de la ciudad de Rosario. Atorrantes, analicen mi foto. Por las dudas, díganle a Majo que estoy comprometido.
0: Bueno, pero
1: no
0: ya
1: vaya
0: me, ya
1: a enamorarse.
0: Estás, pero ya me estás...
1: ¿Qué puedo decir yo de Nikito? Que delata mucho su edad. Amigo mío, está bastante destruido de los lumbares y la silla que usa. Ya cuando usás el sillón, el que es medio cuadrille y no la sillita playera, y ya estás grande, ya está viejo.
0: Es canalla.
1: ¿Canallón el Nico?
0: Es canalla.
1: Bueno, está con su niña. Manda foto ahí, buen corte de pelo, tiene como si fuese una crestita, los pirinchos para arriba. Y hasta acá llegamos.
0: Yo no puedo opinar nada, me dijo que no opine, así que le dije, no
1: dale,
0: opine. No, ya está con la peor, mirá.
1: Decíle algo lindo, te está esperando, te estuve esperando toda la hora.
0: Mira, no quiere decir nada. Lo que sí, nos despedimos ahora. Le damos lugar a Nico Silvero, que llega con Juan Manuel.
1: Vuelve Silvero.
0: Vuelve Silvero, vuelve. Bueno, nos vemos mañana.
1: Se le terminó la joda.
0: Chau, 3:00 p.m.

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1: Hola amigos y amigas, 6 de la tarde, 6 minutos. ¿Qué pasó? ¿Me dejaron solo? ¿Acá qué onda? Me voy, escuchame, me ausenté 2 días, me ausenté. Y no está Majo Giordano, a Santi Jacob yo no me lo crucé. ¿Qué pasó? ¿Qué pasó? ¿Qué hicieron con Majo Giordano? Por favor, se los pido. Bueno, bienvenidos, bienvenidos a La Vida No Para. Vamos a quedarnos hasta la medianoche por aquí con Juan Manovarini en control. Tanto tiempo, Juan Manovarini. Juan Manovarini, uno se cuenta de Instagram. Juanma volvió el viernes.
2: Hola, amigo.
1: Yo me enfermé el fin de semana. El lunes y martes, gracias a Martín Monserrat por el aguante.
2: ¿Cómo está?
1: Sí, estuve mal, ahora ya después les voy a contar que tuve algo que tiene mucha gente, me dijeron, sí, con fiebre, con mucha gripe, mucha congestión y demás. Dolor de cuerpo, parecía que me había pasado un tren por encima, así que por eso no estuve presente ni ayer ni antes de ayer y estamos hoy un poco mejor.
3: Estoy emocionado.
1: ¿Sí? No, no.
3: Estoy emocionado.
1: Mira, si me escuchás así medio todavía, no sabía lo que estaba el lunes, no podía ni hablar. Pero bueno, pero Juan Manovarini no nos habíamos visto todavía. Sí, en realidad nos habíamos cruzado el viernes, pero no habíamos trabajado juntos. Hace más de un mes que no trabajamos juntos, así que vamos a ponernos al día. De este lado, Nico Silvero, @NicoSilvero1. Estamos listos, preparados para quedarnos hasta las 12 de la noche. Bienvenidos y gracias por estar.
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Quiero saber en qué andan ustedes, cómo están del otro lado, en el 341-340-3200. Si también hay alguno que ya cayó con esta especie de virus que anda dando vuelta con la gripe, cómo los trata la tarde del miércoles, ya mitad de semana, un nuevo mes que ya arrancó. Bueno, yo claro, me estoy encontrando con todo, me estoy encontrando con el nuevo mes, me estoy encontrando con ustedes, así que quiero que me cuenten en qué andan ustedes, a través del 341-340-3200. Tenemos una temperatura de 19 grados. Cielo mayormente nublado, eso es lo que indica el servicio meteorológico. Superamos la máxima prevista para hoy, que era de 18. Para mañana jueves, mínima de 13, máxima de 20. Cielo mayormente nublado, eso es lo que indica el servicio meteorológico nacional. 341-340-3200. En un ratito los leemos y los escuchamos.

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1: Como viene la investigación por el femicidio de Agostina Vega, allanaron la casa de Barrelier y el lugar donde lavaron el 4K. Efectivos policiales de Córdoba realizaron operativos en la casa del único detenido hasta el momento y también en el lavadero donde limpiaron el auto con el que se presume trasladó el cuerpo de la víctima. Los familiares del adolescente de 14 años despidieron sus restos en un funeral.
0: Santa Fe.
1: La provincia busca acelerar la transición hacia la movilidad eléctrica con beneficios tarifarios y más infraestructura de carga. El diputado provincial Joaquín Blanco presentó dos proyectos de ley para impulsar el uso de vehículos eléctricos. La iniciativa contempla descuentos de hasta el 50% de carga domiciliaria y una red ampliada de estaciones de carga en toda la provincia.
0: Rosario.
1: Multitudinaria marcha del movimiento Ni Una Menos en Rosario, más de 10 cuadras de manifestantes. La movilización por el aniversario número 11 de la convocatoria nacional comenzó a las 16. Une las plazas 25 de Mayo y San Martín. Mientras tanto, recordemos, hay interrupciones dinámicas en el tránsito.
0: Tiempo.
1: La temperatura en Rosario a esta hora, según lo que indica el Servicio Meteorológico Nacional, es de 19 grados con cielo mayormente nublado. Para mañana jueves se espera una mínima de 13, una máxima de 20, lluvias aisladas por la madrugada y cielo mayormente nublado durante toda la jornada. A las 18:15 ya te contamos lo que tenés que saber. 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
1: Bueno, ¿qué onda? Vamos a saludarlos a ustedes, ¿sí? 341-340-3200, a ver en qué andan. Tengo muchos mensajes que me dicen, yo también estuve como vos, ¿viste? Que con la gente con la que hablás me dice, sí, hay un montón de gente así, anda un virus dando vuelta. Bueno, acá cayó Eli Velázquez en Frecuencia Plus, a quien le mandamos un beso grande, por eso no la tenemos a Majo Giordano aquí, porque está cubriendo por allá. Yo también caí, digamos, o sea, así en el mismo grupo, ahí también me contaba gente de producción de Radio 2 y demás que también anda dando vueltas. Claro, me dicen acá el virus H3N2, me dicen que es. Así que no tengo ni idea qué virus es, pero te voltea, ¿no? Te voltea el virus. Quiero saber en qué andan ustedes, aquí los escucho. 341-340-3200, tengo audios. Hola.
2: Hola, chicos, ¿cómo andan?
1: ¿Cómo estamos?
2: Bueno, yo les comento que también tuve 2 semanas muy sí, congestionada. Ajá. Recuperándome.
1: Sí.
2: Pero ¿y? Tuve la voz muy tomada.
1: Ah, igual bien, que yo.
2: Con voz, con fiebre.
1: Sí. 38.
2: Frío.
1: Ajá.
2: Y sí, en la cama.
1: No, tremendo.
2: Haciendo reposo.
1: Sí.
2: Y no, dentro de lo que se podía. Pero bien, bueno, acá trabajando ya y escuchándolos a ustedes.
1: Perfecto, te mando un beso.
2: Pasar con la música muy linda.
1: Bueno, muchas gracias. Los
2: felicito por la radio, chicos.
1: Gracias.
2: Saludos desde Concordia.
1: Vamos.
2: Desde Concordia, Entre Ríos.
1: Ahí está. Estás todavía media por lo que escucho, ¿eh? Nico, acá estuvimos así más de 12 días, horrible, el olor de cuerpo, dice Sil, pasen algo de lucro. Si vos sabés que el lunes, yo parecía que me habían pegado atrás, viste, en la espalda. Yo, ¿cómo me duele? Acá está, esta zona, para los que están en YouTube, la zona acá de la parte de atrás del cuello y demás, me dolía una banda. Así que bueno, está Santi por aquí al otro lado, brother, espero que te recuperes, dice por aquí, así que le mando un abrazo a Santi, gracias. Lauriano, pasen el tema de la planta, dice. Bueno, muy bien, un gran saludo. 341-340-3200. Llega la Tila M. Esto es Soy Favela.

Valentino Merlo y Max Carra. Buenos días.

Esto es Jerry Moa junto a Lucky Brown. Esto se llama Un Pacto Hit Futuro. 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Sí, señores, 341-340-3200. En un ratito los leo, los escucho. Hay un montón de mensajitos. Llega Aitana. Esto se llama Superestrella.

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1: Aria Vega, Ryan Castle, la cosañita premium y a la boca.

Cesaria Vega, Ryan en Castro. Esto se llama Chévere. Aquí estamos en el 341-340-3200. Nico Soireta y mi papá Vicente. Estamos yendo a mi casa. Pasen, vuelve Ricky Martin y Tini. Dicen por aquí, así que muy bien. Saludos para ustedes. Buenas tardes. Volviendo a casa. Mucho trabajo por hoy. Sí, pasen algo de calamar. Dice por aquí, así que muy bien. Chicos, soy Nicolás. Hoy es el cumpleaños de mi hija Nicole. Cumple 3 años. Vamos. O sea, saludos para Nicolás y para su hija Nicole. Entonces, que lo pasen súper lindo en este 3 de junio. Estamos en el 341-340-3200, el WhatsApp de la radio, que está full, y nosotros te acompañamos con lindas canciones. Elba con Extrañas Intenciones.

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1: Vamos al WhatsApp de la radio. Sí, los leemos, los escuchamos a través del 341-340-3200. Me dicen por acá, quiero saber si va a llover o no, porque tengo que viajar, pero posta quiero saber. Lluvias aisladas marca para mañana la madrugada, para el jueves de la madrugada. Después sí, lo mayormente nublado. Menos mal que lavé ropa hoy porque claro. No, si no, tenía que sacar todo. La sábana, todo. Había que sacar los virus, ¿viste? Claro, hay que sacar los virus, todo al sol, vamos. Así que mañana sí, lo mayormente nublado. El viernes mayormente nublado. Y el fin de semana parece que se vienen las lluvias, pero falta todavía, ¿eh? Así que a tenerlo presente. Estamos a mitad de semana, ¿eh? Estamos en este miércoles. ¿Cómo andas, Juanmita Novarini? ¿Bien? ¿Todo en orden? ¿Tus cosas?
2: Me estoy portando bien.
1: Nos vamos poniendo al día con Juanpa. Hace un mes y medio que no nos vemos, más o menos. Es más, me acuerdo que fue antes del primero de mayo, que yo volví, me había tomado ese fin de semana largo, volví y me dijeron, no, Juanpa Novarini se tomó vacaciones. ¿Cómo que se tomó vacaciones? No. Pero fue así como que no avisó a nadie, me acuerdo. Como que yo lo vi el viernes, nos vemos la semana que viene. Me había dicho él, buen fin, pasala lindo en la esquina, muchas gracias, Juanma, le digo yo. Y después desapareció Juanpa Novarini. Y no lo quiero molestar, viste, en sus vacaciones, porque
3: ¿a vos te parece?
1: Después me dice, oh, ¿cómo joden en mis vacaciones? Viste, pero bueno, para tanto un mensajito. Te queríamos mandar una foto con Majo.
4: ¿En serio?
1: Sí, diciendo, che, te extrañamos. Pues dijimos, no, vamos a dejarlo descansar, porque si no, se nos iba a enojar un poquito, viste. Te iba a gustar la foto, te íbamos a mandar una selfie. Dijimos, che, le mandamos una selfie. Y después dijimos, no, por la duda, no, está descansando.
5: Lo quiero mucho. Cuando
1: se va de vacaciones, no quiere saber nada con el laburo. Ya sea con este o con otro, yo por ahí trato de, no escucho nunca la radio, pero cuando me voy de vacaciones, trato de no saber nada, pero absolutamente nada de la radio. Si por ahí está prendida radio, cambiame o bajame un poquito, viste, porque claro, a veces es inevitable, es cierto que a veces es inevitable, vas a algún lugar y está prendida la radio, pero uno trata de evitar, viste, porque si no te sentís que estás laburando. Yo al menos me siento así. Che, por acá están amasando porque venden pizzas a la parrilla. ¡Qué rico! Jessica, que dice que nos escucha en San Salvador, Entre Ríos. Ya están con los bollitos, viste, de masas a full. Así que bueno, buenas ventas. Bien, hay que aprovechar que es principio de mes, que la gente cobró, así que hay que meterle. Vida, o por lo menos la mayoría cobró, la mayoría cobró. Hay gente que por ahí está esperando al cuarto o al quinto día hábil de esta semana para poder cobrar. Vida, soy Ori. Pasen alguna canción, siempre te escuchamos con mi papá. Saludos de Rosario, muy bien. Uy, me dice Morega, Nico, yo arranqué con resfrío hoy, espero que no sea nada. Ay, Martina, yo también espero lo mismo, pero estate atenta a los síntomas, sobre todas las cosas, porque yo también arranqué con resfrío solamente el domingo. El domingo yo estaba congestionado, el domingo fue como congestión, ¿viste? Sí, así. Pañuelitos por todos lados, ¿viste? Cuando tenés pañuelito acá, pañuelito allá, vos veías el tacho de basura lleno de pañuelitos. Tengo que ir a comprar ahora servilleta de papel y demás. Ya que le dicen Rolly acá, pero bueno, en esquina le decimos servilleta de papel. Y estaba lleno el tacho de basura de eso.
6: El domingo.
1: De pañuelitos. ¿Qué pasa el domingo? El domingo fue, claro, el domingo fue esto. Bueno, vos decías, no pasa nada. El tema es que a la madrugada del lunes empecé a levantar fiebre, pero era una locura la cantidad de fiebre que tuve. Casi llegué a los 39 grados, así que...
6: Felicitaciones.
1: No, felicitaciones. Escuchame, no se lo deseo a nadie, pero bueno. Y después te enterás que hay mucha gente así. Claro, porque me quedé en mi casa, sí, pero me quedé haciendo reposo. Escuchame, Daddy Yankee Bizarrap.

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0: Northside, Pedro Capó, Georgie Noriega, Rec 808, Shadow Towers, Puerto Rico.
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Esa puñalada suena Lauta y amigos de artistas por aquí, ¿eh? Muy poquito para llegar a las 7 de la tarde. 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Sí, señores, 341-340-3200. Dice la Rosy de BGG por aquí que no se le pasa más la hora, ¿eh? Que está en la chamba. Saludos del local. Pasen algo movidito, ¿eh? Se hace largo hasta las 22. Bueno, te acompañamos. Por suerte, mira, ya pasó la primera hora, por lo menos juntos. Llega Rosy, esto es Tu Jardín con Enanitos.

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Suena la tira M con Luke Ra haciendo bebé, abriendo esta nueva hora, 7 de la tarde, 5 minutos, en el 341-340-3200, fmvida.com.ar, arroba fmvida Rosario. Saludamos a quienes están en YouTube, a quienes escuchan a través de la radio, en la Ronda Vida, a través de la aplicación. Vos nos contás a través de dónde, ¿eh? Nico, qué bueno escucharte. Yo también estuve así como 15 días, ¿eh? Parecido al COVID, es fiebre, dolor de cuerpo y resfrío. Pero mira vos, ahí está, 15 días, un montón, ¿eh? Te digo, me recuperé bastante rápido. Bueno, toco madera, porque hoy me decían, ojo, el fin de semana se viene bastante frío, con lluvias y demás, que no te agarre una recaída, espero que no, por favor. Toco madera, no sé, no hay madera, no es madera esto, pero bueno, no importa. Rey en Castro, Capo y Ganta, esto se llama La Villa, bienvenidos.

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1: Alarma en el túnel subfluvial, un camión rozó el techo y provocó una lluvia de chispas. La secuencia fue filmada por un automovilista que circulaba detrás del transporte en sentido a Santa Fe. El roce encendió alertas por posibles daños en el cielo raso, los sistemas de iluminación y la ventilación del viaducto.
0: Rosario.
1: El municipio adjudicó la obra de la Costa Norte y detalló cómo quedará finalmente el proyecto. La iniciativa, que según la municipalidad tiene como objetivo la recuperación de la Costa Norte y la generación de un nuevo atractivo turístico, contempla la incorporación de 3.450 metros cuadrados nuevos de playa pública, nuevas veredas y canteros verdes, la construcción de un parque acuático sin tocar la playa pública, el arreglo del conducto Piallo, más vistas al río, mejor oferta gastronómica, entre otras mejoras. Se le ofrecerá al Consejo de esta manera, al Consejo Consultivo del Río, encabezar una comisión de seguimiento.
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1: Dudas en la selección argentina. Tres jugadores podrían ser reemplazados antes del Mundial. Las lesiones ponen a varios convocados por Lionel Scaloni en la cuerda floja, por lo que el cuerpo técnico tiene tres futbolistas a la espera del llamado. Se trata de Gonzalo Montiel, Leandro Paredes y Nicolás Paz. Por eso, Emiliano Buendía, Máximo Perrone y Nicolás Capaldo, quien estaba con el plantel y sería titular el sábado en el amistoso ante Honduras, fueron notificados de que podrían meterse en la lista como reemplazantes.
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1: La temperatura en Rosario a esta hora, según lo que indica el Servicio Meteorológico Nacional, es de 18 grados 5 décimas, con cielo parcialmente nublado. Nublado para lo que resta de esta noche. Para mañana jueves, mínima de 13, máxima de 20, lluvias aisladas por la madrugada y cielo mayormente nublado durante toda la jornada. 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
2: Bueno, vamos a WhatsApp de la radio. ¿Les parece? Sí, 341-340-3200. A ver quién anda por aquí. Bienvenido, Nico. Dice, bueno, muchas gracias a la gente que me ha dado la bienvenida. Mi hija está igual, tuvo los mismos síntomas, dice por aquí. Así que, mirá vos. Bueno, hay un montón de... por lo menos me quedo tranquilo que no es algo que le pasa a uno, ¿viste? Como que nos va pasando a todos. Así que, bueno, gracias también por sumarse a la tarde y por contarme, che, yo estuve igual, o tengo a mi hija que estuvo igual, o mi marido que estuvo igual y así que bueno, tratemos de cuidarnos, no sé, a lavarse más seguido las manos. Estuve pensando yo hasta venir en barbijo, viste, así que claro, digo, claro. Vengo en barbijo, no voy a salir al aire con barbijo, tranquilo, ya lo veo por ahí a Franco Merlo, el director de la radio, llamándome, yo no salga con barbijo, no, sí, pero sí, viste, una cuestión de empezar a cuidarnos entre todos, porque si la cosa está muy complicada y demás, no tenemos Ministerio de Salud ahora, porque
3: ¿qué pasó?
2: Viste que en un momento te informaban lo del Ministerio de Salud, te informaban, che, está pasando esto, está pasando lo otro. Claro, ahora al no tener Ministerio de Salud con la gente que nos gobierna, no te enterás de nada. Entonces, se complica. Y bueno, desde arriba se maneja. Pero bueno, es como que no tenés ninguna información de qué es lo que está pasando, ¿viste? Pero bueno, es así. Nico, y audiencia de la vida, le doy un voto a Vida de Mascarra. Saludos, dicen por acá, muy bien. Tincho Río Cuarto, que está presente, trabajando en el taller. Dicen que siguen de festejo por ahí. Mandamos un abrazo desde Vicuña Maquena, Córdoba. Dice que nos está escuchando todos los días. Muy bien, saludos. Qué bueno que no estuviste para los días de fútbol, Juan Manuel Barini, porque yo sé que esta cargada era para vos. Sí, yo la dejé pasar, la de Tincho de Río Cuarto, provincia de Córdoba, imagínate. Dicen que siguen de festejo. Así que yo el otro día decía, menos mal que no está Juanma. Felicitaciones, felicitaciones, ganaron bien, dice Juanma. La quise dejar pasar, pero me acordé que el otro día dije, menos mal que no estaba Juanma Navarini acá, que le tocó vacaciones, porque si no, hubiese estado re enojado, imagínate. Pero dice, felicitaciones, ganaron bien, unos días después creo que uno lo puede decir, ¿no? Porque ahí en el momento, y bueno, te enoja, te frustra y demás. Chicos, quiero que le manden saludos enorme al plantel de la sala de traumatología de hombres del Hospital Cuyen. Ahí están Nati, Ana, Sandra, Tina, Anto y Seba, que son los mejores. Pásenle un tema bien arriba. Vamos, saludos para todos los chicos que están trabajando ahí. Saludos para mis amores Eliseo, Francesca y el terremoto de Noah, que anda por ahí. Vamos todavía, muy bien, saludos. Poniendo el campo con mi hermano. Saludos, dicen por aquí también. A ver, chicos, soy Carchi. Pasen un tema para mi amiga Yamina, que está ahí escuchando la radio. Buenas tardes, dice por aquí, muy buena la radio también. ¿Sabés hasta qué hora está la movilización del Ni Una Menos? Mira, está todo en rosario3.com, ¿sí? Yo creo que ya debería haber, o debería estar haciendo la desconcentración. Comenzaba a las 16 y a las 17:30 estaba en destino hacia la Plaza San Martín, ¿sí? Donde ya había una multitud por ahí dando vueltas, ¿sí? Así que, bueno, tengan en cuenta respecto al tránsito que el operativo contempla restricciones, cortes dinámicos, los cortes totales de calles se irán aplicando a medida que avance la cabecera de la marcha. Esto dice rosario3.com. Sí, se recomienda a los conductores evitar la zona de manifestación y circular con precaución. ¿Por dónde? Calle Santa Fe, como la Prida, Mitre, Corrientes y España, entre otros. Y hay vallas de biopreventivo que se colocan los puestos de advertencia a 200 metros de la arteria principal, para desviar colectivos, vehículos particulares. Yo les recomendaría que no anden por esa zona, por lo menos no todavía, ¿sí? Hasta que se desconcentre un poco, ¿eh? Así que, bueno, hoy es la marcha de Ni Una Menos, aquí en la ciudad de Rosario, en todo el país, en Rosario, más de 10 cuadras de manifestantes. Por el momento traten de evitar la zona hasta que sepamos que está todo liberado. Pasen dos amantes, saludos, buenísima la radio, dicen por aquí. ¿Puede ser algo de los planetas o algo? Porque yo también estoy trabajando y no se pasa más, me dicen por acá. Puede ser, algo de los planetas, ¿o no? Que Mercurio... ¿No está Mercurio retrógrado ahora? ¿La Luna dónde está? ¿Significará que la Luna...? Yo busqué acá qué significa que la hora se pase lenta en el laburo. Una visión general creada por inteligencia artificial. Dice que el tiempo se pase lento en el laburo puede ser una señal psicológica y emocional. Significa que tu cerebro está hiperconcentrado en el paso de los minutos, o estás mirando el reloj constantemente en lugar de estar absorto en lo que haces. Como que
1: pido, por favor,
2: estás mirando mucho el reloj. No, bueno, pero es lo que dice la inteligencia artificial, escúchame. Las causas más comunes: aburrimiento y falta de motivación. Sí, esta es la falta de motivación. Falta de flujo, digo, la plata puede ser la falta de motivación o no. Ansiedad por terminar, falta de actividad y demás. Bueno, qué sé yo. Después tenemos unos consejos.

Valentino Merlo y Max Carra. Buenos días.

más Mike Towers, suena como parte del hit futuro, fmvida.com.ar y 341-340-3200 para que pueda ingresar a la superlista del sábado. Yo tengo un saludo especial para mandar, saludo a Feli Thompson, que nos está escuchando junto a Viole, prendido a la radio en un auto de aplicación, ¿sí? Nos van escuchando, dice, así que le mando un gran abrazo, a Feli, a Viole, que están prendidos a la radio a esta hora, así que muchísimas gracias por estar. ¿Ustedes qué onda? ¿En qué andan? Nos cuentan 341-340-3200 fmvida.com.ar 18.5 la temperatura, el cielo se encuentra parcialmente nublado, nublado para lo que resta de esta noche, eso por lo menos es lo que se anticipa. Mañana jueves ya empiezan las lluvias, lluvias aisladas por la madrugada, mayormente nublado después, y el viernes mínima de 15, máxima de 20 con cielo mayormente nublado. Llega Bruno Mars a la tarde de la radio.

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1: Resumen de noticias. 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El gobierno entrerriano incrementó las becas a estudiantes. El Instituto Becario Provincial informó que la actualización implica un incremento del 30% a la asistencia económica destinada a acompañar las trayectorias educativas en toda la provincia. 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Frigerio y Puyaro compartieron una agenda de gestión y desarrollo. Los gobernadores encabezaron actividades conjuntas en Entre Ríos, donde firmaron un acuerdo de hermanamiento entre localidades de la región centro, recorrieron la empresa Granalier beneficiada por el Rini e inauguraron una nueva subestación transformadora en General Ramírez. 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

ganas de comerte. Ah, María Becerra, Luke Brown y Jere Klein, los que suenan por aquí. Bueno, estamos en el 341-340-3200. Ese es el WhatsApp de la radio, fmvida.com.ar, para que nos escuches ahí en la web, para que votes las canciones de la superlista y demás. 8 menos 20 de la noche pasadas, aquí estamos. Nos contás vos en qué andás a través del WhatsApp de la radio. Estaba tratando de ver en qué está la luna, porque viste que recién hablábamos de sobre que hay mucha gente que se le está pasando lenta la jornada, como lento el trabajo. Parece que no es nada de los planetas, según lo que dice acá Don Google, ¿no? Dice que no tiene nada que ver, que por ahí es parte del aburrimiento, de la rutina, de mirar a cada rato el reloj, estrés o incomodidad también, así que bueno, qué sé yo. Vamos a ver si tiene algo que ver Mercurio retrógrado y esas cosas, ¿o no?

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1: Vamos al WhatsApp de la radio. Vos sabés que Mercurio está en Cáncer. Es lo que averigué acá. No sé qué tiene que ver. Digo, ¿qué significa que Mercurio está en Cáncer? Bueno, en astrología, Mercurio representa la mente, la comunicación y el intelecto. No sé si tiene algo que ver con que te pase la hora lenta en el laburo. Pero bueno, cuando se encuentra en el signo de Cáncer, regido por las emociones, fusiona la lógica con el sentimiento. Significa que tus pensamientos y tu forma de expresarte están profundamente teñidos por tu intuición, tus recuerdos y tu estado de ánimo. Mira vos, características principales: memoria emocional, recuerda las cosas por lo que te hicieron sentir más que por los hechos fríos o los datos. Comunicación empática, hablas con el corazón, eres capaz de captar lo que los demás sienten o callan entre líneas, leyendo entre líneas. Y protector, tus palabras suelen buscar refugio, seguridad y contención tanto para ti como para tus seres queridos. Bueno, eso significa que Mercurio esté en Cáncer. Ahora, Mercurio en Cáncer, voy a poner si tiene algo que ver con que el tiempo se te pase lento. ¿Hay alguien más que se le está pasando lento hoy o que se le haya hecho largo el día? ¿Tiene Mercurio en Cáncer, tiene algo que ver con que pase lento el tiempo en el trabajo? Vamos a poner, a ver qué nos tira, ¿no? Nuestro amigo Google está buscando, mira. Sí, astrológicamente hablando, Mercurio en Cáncer puede... Ahí está, encontramos la solución. Mercurio en Cáncer puede influir en la percepción de que el tiempo pasa más lento en el trabajo. Atención, Mercurio rige la mente y la comunicación. Mientras que en otros signos, como Géminis, el pensamiento es rápido y ágil. Al entrar en Cáncer, que es donde está en la época que estamos ahora, se vuelve más emocional, reflexivo y nostálgico. En el ámbito laboral, esto se traduce en menor velocidad mental, puedes sentirte con menos prisa, prefiriendo analizar las cosas con cuidado en lugar de hacerlas de forma automática. Influencia del estado de ánimo: cuando el entorno no te resulta cómodo o te sentís desmotivado, tu mente tiende a la introversión, lo que hace que las horas parezcan eternas. Ahí está, mirá, búsqueda de seguridad. Cáncer es un signo de agua que busca refugio. Si tu trabajo rutinario o estresante, tu mente pedirá a gritos un descanso, haciendo que el reloj avance a otro ritmo. Así que, bueno, ahí está. Parece que encontramos la respuesta. Mercurio está en Cáncer, ¿sí? Y esto tiene que ver, aparentemente, con que pase lento el tiempo en el trabajo. Hoy muchos nos decían, che, vos sabés que a mí se me está haciendo lento el día, no sé, hace más. Mirá, también se me hizo lento el día, dice, soy de Acuario, ¿no? Igual, no sé si tiene que ver con cada uno de los signos. Mercurio está en Cáncer. Si estuviésemos con Mica Migliore, lo puede definir mucho mejor, ¿no? El otro día hablábamos de en qué es bueno cada signo del zodíaco y demás. Pero bueno, a mí todo lo contrario, no me alcanzan las horas del día. Así que bueno, entonces no es Mercurio en Cáncer lo que está haciendo que pase las horas más lentas. ¿Qué onda? Llega Benja Torres, esto se llama La Señal.

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2: Acá hay gente que dice, coincido, me faltaría 4 horas más cada día, me quedo corto con 24 horas. Bueno, gente que se le hace eterno el día, gente que se le hace como muy cortito. Y así estamos en la noche de la radio. ¿Sabes qué? Con el imborrable la hora, que temazo para mover las caderas, Shakira, Alejandro Sanz y La Tortura.

Nico Valli, Chofer y el Lobo. Esto se llama Típica Argentina, ¿eh? Me estoy poniendo al día con la superlista. Además, no vi absolutamente nada. Claro, con los días que estuve sin venir, no vi nada de la superlista. Es la canción con mayor permanencia, ¿eh? 40 semanas lleva en la superlista, puesto número 17. Subió una posición, así que a tenerlo en cuenta. Bueno, Nico Valli, Chofer y el Lobo, lo que se dan por aquí. Sí, en el 341-340-3200, 012 desde San Pedro. Pasen la canción de ¿Qué personaje? Se hace difícil, gracias, buenas tardes. Quiero escuchar un tema de Mirella y su banda. No tengo ni idea, pero bueno, mandamos un abrazo. J Balvin, Bizarrap, quienes llegan por aquí cerca de las 8 de la noche de este miércoles, mitad de semana. Este es el Music Session 6266.

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De la A a la Z se llama esta canción, ¿eh? ¿De qué personajes? Con Los Ángeles Azules, creo que lo pedían hace un ratito, ¿no? Este, abriendo esta nueva hora. Aquí estamos hasta las 12 de la noche en el 341-340-3200 en fmvida.com.ar. Pasen swim de BTS para mi novia que viene manejando. Dice, no sé si es Vian el que firma el mensaje o Vian, la novia, ¿no? Así que mandamos saludos igual a Vian, que es alguien que está por ahí, y a su novia, o a Vian solamente, le mandamos un beso, ¿sí? Que anda manejando y prendida la radio. 341-340-3200, ese es el WhatsApp de la radio donde nos comunicamos, donde ustedes nos cuentan en qué andan, ¿sí? A través del WhatsApp, ¿sí? En la noche de este miércoles, mitad de semana, ¿sí? Una semana recontra completa, pero tranqui porque falta poco para el próximo fin de largo. ¿Cómo estamos con los fin de largos? A full. Próximo, ¿qué faltan? 12 días, ¿sí? Para el próximo feriado, lunes 15, miércoles 17, es Güemes y se pasa al lunes 15. ¿Próximo lunes? No, pará, que falta. Estamos en 3 de junio recién, para el 15. El otro, claro. El lunes que viene, ¿no? El otro, ahí está.

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1: Uruguay confirmó la lesión de su figura, pero Bielsa le mantiene la convocatoria al Mundial. La UF informó sobre la dolencia muscular de Arrascaeta, pero aclaró que se mantiene inalterada la lista a 12 días del debut de la Celeste ante Arabia Saudita.
0: Deportes.
1: ¿Qué pasó en Roland Garros? Coboli aseguró a un italiano en la final y enfrentará a Arnaldi, que aprovechó el retiro de Berrettini. A pesar de la pronta eliminación de Sinner, Italia sigue regalando tenistas de gran nivel y habrá uno de ellos en la final.
0: Tecnología.
1: YouTube lanzó un sistema automático para identificar y etiquetar videos creados con inteligencia artificial. La plataforma de streaming comenzó a implementar una función que detecta contenido fotorrealista generado por herramientas digitales para garantizar mayor transparencia. La medida busca contrarrestar la desinformación sin penalizar el alcance ni la monetización de los creadores.
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1: La temperatura en Rosario a esta hora, según lo que indica el Servicio Meteorológico Nacional, es de 17 grados 9 décimas con cielo nublado. Para lo que resta de la noche va a continuar así con cielo nublado. Para mañana jueves mínima de 13, máxima de 20 con lluvias aisladas por la madrugada y cielo mayormente nublado durante toda la jornada. A las 20 y 13 ya te contamos lo que tenés que saber. 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
1: Vamos al WhatsApp de la radio. Los queremos leer y escuchar a través del 341-340-3200. A ver quién anda por ahí. Hola, buenas noches. ¿Todo
2: Hola,
1: bien?
2: Nico.
1: ¿Cómo estamos?
2: Estamos con Iván.
1: Muy bien.
2: Estamos esperando unas empanaditas porque recién salió de su clase de canto, de
1: Qué
2: música.
1: Lindo. Muy bien.
2: Y bueno, ya a la hora que llegamos después, mamá no tiene ganas de cocinar.
1: Ahí está. Bueno,
2: pero
1: está perfecto.
2: Qué lindo escucharte de vuelta.
1: Muchas gracias.
2: Bueno, un beso. Te mandamos un abrazo ahí a todos los que escuchan La Vida con el Bancho.
1: Gracias,
2: Y pide, ¿qué canción pedís?
1: A ver, ¿qué canción?
2: Octubre pide.
1: Octubre,
2: un abrazo.
1: Octubre, loco y perdido. ¿Martín Montserrat cantaba también? ¿Canta o no? ¿No canta Martín Montserrat? O sea, te estuviste más contento estos días porque Martín no canta, claro. Yo, viste, ¿ya extrañabas o no? ¿Extrañaba que hablemos de la cena, Juan Moro? Porque me dan el pie ahí. Ya extrañaba. Todo, claro, todo lo que venga de mí dice que extraño Juanma, así que yo le creo, ¿no? ¿Qué creen? ¿Que es sarcasmo? No, pero por favor, el sarcasmo no lo manejamos nosotros acá, no en este turno, ¿viste? No sé, en los demás, pero bueno. Che, bueno, un beso a Iván, a vos también, gracias por estar ahí, por la buena onda. Y gracias a Martín Monserrat, que estuvo haciendo un excelente trabajo estos días, por lo menos de lo que me dijeron. No escuché la radio porque estuve en cama, lo que sí me di cuenta que necesito una tele en la piel. Voy a aprovechar algunas cuotas ahora para el Mundial y me voy a comprar una tele para la pieza, porque tuve que trasladar la tele que tengo en el comedor a la pieza, porque me aburría escucharme el lunes y martes estuve en cama. El domingo también, pero es como una cosa que, ¿qué hago? ¿Viste? Ya TikTok te aburre, Instagram te aburre, digo, bueno, nunca leer un libro, ¿viste? Pero digo, bueno, me traigo la tele de que está en el comedor para la pieza, me la llevé, qué sé yo, y digo, me falta una tele para la pieza, porque después, claro, cuando me levanté ayer, que estaba medianamente bien en la tarde, me faltaba la tele en el comedor. Y digo, tengo que trasladar otra vez la tele al comedor. Entonces, digo, bueno, viste que es la época, uno dice, tengo que aprovechar ahora las cuotas y las promociones por el Mundial 2026 y comprarme una tele. Claro. Después ya te queda, así que bueno. A ver, ¿quién anda por aquí en el 341-340-3200? Ya soy Mauricio. Quiero mandarle un beso enorme a mi señora Jessie, que se está poniendo la 10 haciendo una tortilla de papas. Que conte que yo todavía no largué lo de que están por cenar. Pero ya saben que Juanma llega, que Juanma está acá.

0: Mandamos un gran, gran abrazo. Acá escuchando la radio, dicen por aquí. Hola, vida. Hola. ¿Quién anda? ¿Ciro? ¿Prendido? Bueno, un gran saludo. Llega Tini Ulises Bueno para bailar un poquito, para cuartetear. Esto se llama Dos Amantes.
1: Esto dice así.

Merlo y Max Carra, esto se llama Buenos Días, con ganas de ingresar a la superlista el próximo sábado, 2 de la tarde. Veremos qué pasa, tenés un par de días todavía para votarlo en fmvida.com.ar y en el 341-340-3200. Saludos a Noé de Esperanza, que quiere que le pasemos la canción de BTS, la de Swim. Excelente compañía, la de vida, ya casi terminando. Así que bueno, muy bien, saludos. Vida Cristiana, zona oeste. Pasen alguna canción, dice por aquí, saludos. Escuchándolo mientras vuelvo de la marcha, de ninguna menos. Dice por aquí, me gustaría escuchar Lo Poco Que Yo Quiero de Morat y Silvestre Dangond. Y también dejarle votos a los hits futuros. Que tengan unas buenas noches. Muy bien, un abrazo para ustedes y para toda el club de fans de Morat, que está a full ahí con los mensajitos y prendidos a la radio. 341-340-3200-2025 de la noche. Así estamos. Suenan los chicos de Airbag ahora. Esto se llama Irme Lejos. Hasta las 12, la vida no para.

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0: Me gusta este lugar.
1: Si la vida está en todos lados, esta canción también. También. Este es un recomendado. Coral, quiero más. Sí.

Fue tu Leo Marcorsi y Ñengo Flow aquí en la noche de la radio, 9 menos 20. Aquí estamos en el 341-340-3217-9, la actual. Eso es lo que indica el Servicio Meteorológico Nacional. Hoy superamos la máxima, ¿eh? La máxima estaba prevista en 18 grados. Hoy cuando llegamos acá había 19, así que yo calculo que a la tarde, tipo 3-4 de la tarde, hemos superado la máxima. Y 17-9 ahora, la temperatura con cielo nublado. Mañana sube la temperatura, mínima de 13, máxima de 20, con lluvias aisladas por la madrugada y cielo mayormente nublado. Y el viernes mínima de 15, máxima de 20, también con cielo mayormente nublado. Lo pedía nuestro amigo Iván recién hace un ratito. Suena Coti, esto se llama Octubre, lindo para la noche.

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1: Vamos al WhatsApp de la radio, 341-340-3200. Hola, ¿cómo va? Buenas noches.
2: Hola, soy Ado.
1: Hola, Ado.
2: Estoy volviendo a mi casa de la casa de una amiga.
1: Vamos todavía. ¿Todo bien?
2: Beso.
1: Beso grande.
2: ¿Me pasás, por favor, desafiando el destino de María Becerra o Perla de Rosalía?
1: Hay dos temas, pum para arriba, pidió. Te mandaron, no, pero temones. Desafiando el destino de María Becerra, espectacular. Y la Perla, que es uno de los temas que está sonando, que forma parte de la super lista, o eso tengo entendido, ¿no? La Perla de la Rosalía, a ver en qué puesto quedó. La Perla está en el puesto número 15, ¿sí? Veo que tu raso fue la... Perdón, hoy me estoy enterando hoy yo de los cambios de la superlista porque no venía desde el sábado. Tu raso quedó en el puesto 2, subió 12 posiciones, ¿sí? Impresionante. Escúchame, Trueno Turrazo, puesto 2, fue el máximo ascenso, por eso es uno de los destacados. Ingresó Argentino Yo Soy, de la T y la M, y de la A a la Z, de qué personajes y Los Ángeles Azules. Después, el descenso, el máximo descenso fue Vuelve de Ricky Martin y Los Ángeles Azules con Tini, que descendieron 14 posiciones, sí, en el puesto número 22. Qué sé yo. Así está la super lista, ¿eh? Así que lo pueden escuchar los sábados a las 2 de la tarde con la conducción de Martín Montserrat, ¿eh? Así que le mandamos un abrazo grande, ¿sí? Sale la super lista con Martín Montserrat. Así que saludos a Martín, que también estuvo en estos días haciendo el aguante por aquí, ¿eh? Está bueno porque cuando lo necesitamos viene Martín y está y los acompaña, así que le mandamos un saludo. ¿Cómo va? Buenas noches.
2: Hola, el amor de tu vida, salieron.
1: ¿El amor de tu vida, Martín? ¿Qué
2: Vengo
1: pasó?
2: De Arequito.
1: Ahí está. Bueno.
2: Lo estoy recién escuchando.
1: Espera, nos vamos, amigo. Un abrazo, desde Arequito, prendido a la radio. Le mando un saludo a Moncho, qué grande Moncho, querido, de Esquina Corriente. Me dice, se te extrañó, amigo. Un abrazo grande. Un saludo para Moncho, para toda la gente de Esquina, prendida a la radio a esta hora. Muchas gracias por los lindos mensajitos, para los que me dieron la bienvenida hoy también. Y eso fueron dos días nomás, aunque recién me decía, che, pero te tenían que haber dado un poco más de día, no estás del todo bien. Bueno, pero es así, viste. Fui a la guardia, tengo que ir a un médico, claro. Fui a la guardia, el médico de guardia, demasiado me dio dos días. En la guardia, viste, que a veces te dan 24 horas nomás, ¿no? Loco, sabés que me vio muy mal y digo, no, loco, 48 horas de reposo. Nico, soy Mari. ¿Estamos en Mercurio retrógrado? Oh, no me digan, ¿en serio? No sabía, yo busqué y me salta otra fecha. No, estamos, decíamos hoy que Mercurio... ¿Cómo era? Ya me olvidé. ¿Mercurio está en Cáncer, era...? ¿Quién estaba en cáncer? No sé, ya me olvidé, pero bueno. Lo único que sí te puedo decir es que yo estoy en cama y súper engripada. ¿Tendrá algo que ver? Un beso grande. Y pasen puñalada, ¿no?
3: Horrible, horrible.
1: No, para mí es el clima, el otoño, que le tanto les gusta a ustedes. En realidad esto no es clima de otoño, ¿viste? Es más clima de invierno, te diría yo. Porque hace frío. Bueno, hoy no tanto, hoy sí fue más de otoño. Pero los fríos que veníamos teniendo era más de invierno. Yo no sé qué vamos a hacer en invierno. Decían. Me acuerdo que había informes que decía, no, porque se anuncia un invierno mucho más caluroso. Quizás estamos viviendo el invierno adelantado. ¿Será eso o no? No sé, para el comienzo oficial del invierno falta poquito. Falta, ¿qué falta? 21 de junio es comienzo del invierno. Estamos en 3 de junio, saquen la cuenta ustedes. Pero bueno, falta menos de 3 semanas para el comienzo del invierno. Vía desde Corrientes, escuchándolos, perfecto, saludos. Mandé saludos a mi cuñada Sabrina, que es su cumple. Bueno, saludos para Sabrina, feliz cumple en este 3 de junio. Aprovecho para mandar un beso grande a Gaby Martín de Marco, que está de cumple también hoy, sí, un gran saludo para ella. Espero que lo esté pasando súper lindo. Si la conocen, háganle saber que la estamos saludando por aquí. Migrantes, Matías Valdés, Amor del Agro.

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Leo Calderón y Jay Álvarez. Esto se llama Gustito a dos minutos, para llegar a las 9 de la noche. Aquí estamos en el 341-340-3200. ¿Qué dicen por acá? Luciano Pereira, ¿qué pasó? Nati Ramallo, que está presente. Saludos a mi esposo Tito. Mientras hace los ejercicios arrancando con la comida, la mejor compañía. Y no entiendo qué me dice después. Luciano Pereira, 22 de marzo, que es justo el día que nació mi gran amor. Ay, no entendí igual, Nati Ramallo. Disculpame, pero no entiendo qué tiene que ver Luciano Pereira en todo esto. Qué persona que ya iba bien con celosa.

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